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minutitos. Yo soy Annie Moreno y los voy a estar acompañando en esta rica tarde. En esta rica tarde, un muy gran saludo para toda mi gente que me escucha a través de la XX Radio Ranchita allá por la bonita Tijuana. Y para mis grandes cachanillas que tienen un gran espacio en mi corazón, que nos escuchan a través de la grande de Mexicali 1050. Pero bueno, mi gente, pongámonos cómodos porque así damos inicio con esto que fue La India de Juan Gabriel junto con La Banda del Recodo. Porque a mí no me gustan los lunes de bajón. Entonces vamos a tratar de ponernos la pila en esta bonita hora dedicada a nuestro divo de Juárez, al buen Juan Gabriel. Recuerden que pueden llamar al número de en cabina o mandar mensajito también al WhatsApp. Si tienen ganas de escuchar algo en particular, si quieren alguna canción, algún saludito, algún mensajito, lo que gusten, aquí estamos para servirlos. Numerito en cabina 646-178-3979. Madre no es, 646-178-3979. Yo estaré esperando sus llamaditas y sus mensajitos para aquí ponerles y pasarnos rica la tarde. Esa tarde que no sé cómo esté el clima en Tijuana o cómo esté el clima en Mexicali. Si alguien de por allá me está escuchando, manden un mensajito por WhatsApp y platíqueme cómo es el clima. Pero acá nos acaba de llover. Le informo que en mi bello puerto de Ensenada, un saludito para toda mi gente bella de este puerto tan lindo que hoy nos tiene lloviendo. O sea, está sofocadón, calientito, pero no está haciendo frío, pero tampoco está haciendo tanto calor. Pero nos está lloviendo y tronando el cielo bien bonito. Eso me han dicho. Porque yo estoy aquí en Cerreita chambeándoles. Pero bueno, yo ahorita regreso para seguir platicando con ustedes, platicando un poquito de este gran artista que nos dejó joyitas verdaderamente. Esto es el Noa Noa. Para estar de buenas, para empezar bien la semana. Lunes 10 de agosto, 5 de la tarde con 9 minutitos, aquí en La Rancherita.

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3: Julio, estamos muy contentos porque vamos concluyendo una reunión muy importante en el seno de nuestro partido Morena, donde estuvieron presentes la presidenta del Comité Ejecutivo Nacional, Ariana Montiel, Citlali Hernández, presidenta de la Comisión Nacional de Elecciones, Ricardo Monreal, coordinador de la primera circunscripción, y compañeras y compañeros que aspiran a la coordinación.
4: El senador con licencia, Armando Ayala Robles, informó que participó en una reunión de trabajo encabezada por las presidentas de Morena, Ariana Montiel Reyes y Citlali Hernández Mora, así como los aspirantes a encabezar la coordinación estatal en defensa de la transformación y la soberanía nacional. Ayala Robles indicó que durante el encuentro reafirmaron el compromiso de mantener la unidad del movimiento y fortalecer la organización territorial rumbo a los próximos procesos internos. Asimismo, destacó que seguirán privilegiando el diálogo con la militancia, el fortalecimiento de las estructuras del partido y el trabajo coordinado en todo el país. Armando Ayala afirmó que continuará recorriendo Baja California para mantener un contacto directo con la ciudadanía y fortalecer la organización desde el territorio. 66ª Legislatura, Justicia para Todos, Senado de la República.
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5 de la tarde con 25 minutitos. Acabamos de disfrutar de esto que fue, querida. Que oigan, mi gente, por acá me están preguntando, así que vengo a hacerles como recordatorio, no como aviso parroquial. El día de hoy vamos a tener juego de nuestros padres de San Diego. Se pone muy bueno. Está muy bueno, muy... Una tuya, una mía, una tuya, una mía. Pero bueno, entonces, tendremos la previa en punto de las 6. Acabando esta hora dedicada a nuestro buen Juan Gabriel, empezamos con los comentarios previos al béisbol. Y en punto de las 6:40, damos inicio con el primer lanzamiento. Entonces, quiere decir que por el día de hoy no vamos a tener ni éxitos gigantes, ni calientito y sabroso. Avisados están, pero están muy invitados a quedarse conmigo, acompañarme en, pues, durante el juego, porque yo aquí voy a estar hasta que se acabe. Si nos vamos hasta la 1 o 2 de la mañana, pues aquí yo voy a andar, gente. Entonces, háganme compañía, disfruten esta bella tardecita de lunes 10 de agosto. Ya empezando semanita, algo de gusto, espero que estemos más descansados. Algo rico, pero bueno. Mi gente, estoy esperando sus llamadas, en otras ocasiones están más activos. Más llamaditas, más mensajitos. Hoy les voy a poner tachita, ¿eh? Tachita porque no me están entrando sus llamadas, yo no sé, ahorita voy a checar el teléfono. Porque ¿dónde andan, pues? ¿Dónde anda mi gente bella en este lunes un tanto nubladón en Ensenada? No sé cómo es el clima por allá en Mexicali o en Tijuana. Espero que se reporten numerito en cabina 646-178-3979. Ahí se los deja el numerito. Yo ahorita regreso, por mientras los dejo con esto que es Te Quise Olvidar, de Juan Gabriel y Alejandro Fernández, aquí en La Rancherita.

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1: El senador con licencia Armando Ayala Robles sostuvo este sábado un encuentro con ciudadanos de la colonia Montes Olímpicos en la delegación San Antonio de los Buenos, como parte de las actividades que mantiene de manera permanente en territorio. Durante la asamblea, el senador Ayala Robles agradeció al líder de la colonia, Adrián. Además, escuchó las inquietudes, necesidades y propuestas de las familias de la zona, destacando la importancia de mantener una comunicación directa y cercana con la ciudadanía.
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1: La fiscal general del estado, Elena Andrade Ramírez, designó nuevos titulares dentro de la institución. Estos cambios tienen como objetivo fortalecer las acciones operativas y la coordinación en las diferentes zonas del estado, consolidando el trabajo de la Fiscalía General del Estado en favor de la seguridad y la Procuración de Justicia. Zona Mexicali, licenciado Fidel Velázquez Espinosa, comandante de zona. Licenciado Rafael Ojeda Pajés, subcomandante de zona. Zona Tecate, licenciado José Ángel Delgadillo Rubalcaba, comandante de zona. Y el licenciado Edgar Eduardo Ibarra Orozco, subcomandante de zona.
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1: Eduardo Rodríguez Ponchón a 9 bateadores en 7 entradas sólidas y los Diamondbacks de Arizona se aseguraron su primera serie de temporada sobre los Dodgers de Los Ángeles desde 2018 con una victoria de 4-2.
0: Para RCG Noticias, Luis Daniel Rodríguez. 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

0: Ha sido un honor haber trabajado una vez más aquí para ustedes con la compañía de la Orquesta de Bellas Artes. Muchísimas gracias por haberme acompañado en mi debut. Muchísimas gracias. Muchas, muchas gracias. Muchas, muchas gracias. Al coro.
1: Y a todos, porque verdaderamente que si algo disfrutamos son estas interpretaciones que nos dejó Juan Gabriel desde Bellas Artes. No, no, no, una chulada. Definitivamente esta petición de mi bella Tere, con una gran dedicatoria para todo Lomas del Pedregal y GDG. Lo que te encontré, Tere. Espero que la hayas disfrutado, que la hayan gozado. Porque verdaderamente escuchar estas interpretaciones acompañadas de orquesta es una belleza. Una belleza inigualable. Y curiosamente por acá leía que si bien se sabe que Juan Gabriel escribió varias canciones para varias personitas, esta fue una de ellas que en su momento le escribió para Daniela Romo, por allá de los años 80, y que posteriormente él decidió grabarla e interpretarla en el Palacio de Bellas Artes, que es lo que acabamos de disfrutar básicamente, ¿no? Celebrando sus 25 años, ¿qué les digo? Qué buena forma de celebrar, ¿no? A mí me parece fascinante. Espero que hayas disfrutado, mi bella Tere. Por mientras nos vamos a ir con otra petición. Ya me dijeron, ya me reportaron que para ir para Tijuana también es un poquito shippy shippy. Está queriendo shippitear por allá. No sé cómo le digan cada quien, pero bueno. Un saludito porque nos mandaron por allá saluditos desde el Pípila de allá en Tijuana. Un gran saludo. Ay, nada más con que no nos enfermemos, gente, porque todos estos cambios de clima nada más nos traen enfermedades, Diosito Santo. Pero bueno, para mi buen Zamora, esto es Te Llegará a Mi Olvido. Una petición, espero que la disfruten. Para todo el bello Tijuana, de parte de acá de La Rancherita.

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7: Julio, estamos muy contentos porque vamos concluyendo una reunión muy importante en el seno de nuestro partido Morena, donde estuvieron presentes la presidenta del Comité Ejecutivo Nacional, Ariana Montiel, Citlali Hernández, presidenta de la Comisión Nacional de Elecciones, Ricardo Monreal, coordinador de la primera circunscripción, y compañeras y compañeros que aspiran a la coordinación.
8: El senador con licencia, Armando Ayala Robles, informó que participó en una reunión de trabajo encabezada por las presidentas de Morena, Ariana Montiel Reyes y Citlali Hernández Mora, así como los aspirantes a encabezar la coordinación estatal en defensa de la transformación y la soberanía nacional. Ayala Robles indicó que durante el encuentro reafirmaron el compromiso de mantener la unidad del movimiento y fortalecer la organización territorial rumbo a los próximos procesos internos. Asimismo, destacó que seguirán privilegiando el diálogo con la militancia, el fortalecimiento de las estructuras del partido y el trabajo coordinado en todo el país. Armando Ayala afirmó que continuará recorriendo Baja California para mantener un contacto directo con la ciudadanía y fortalecer la organización desde el territorio. 66ª Legislatura, Justicia para Todos, Senado de la República.
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0: mi gente chula, me toca despedirme. Muchas gracias por permitirme acompañarlos en esta bonita tarde. Yo me despido, les recuerdo que ahorita estamos a cosa de nada de dar inicio con el béisbol. A cosa de nada de dar inicio con la previa del béisbol, así que no tendremos por el momento, por el día de hoy, necesitos gigantes ni calientito y sabroso. Pero bueno, muchas gracias para los que, para todas las personas que están detrás de esto y que me permiten que aquí todo lo que yo diga, o bueno, más bien las canciones que ustedes piden, estas bellas melodías, lleguen hasta sus oídos. Hasta la hermosa Tijuana, a través de la WX Radio Ranchito, y de mis grandes cachanillas, a través de la gran de Mexicali 1050. Entonces, muchas gracias por permitirme acompañarlos a mi bella Ensenada. Claro que sí, mañana regresamos con más música. Ya saben, de 5 a 6, una hora dedicada a todas estas obras de arte que nos dejó el buen Juan Gabriel. Yo soy Ani Moreno, yo me despido. Y nada, yo regreso mañana a seguir disfrutando un poquito más. Bye, bye.
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5: Muy buenas tardes, hoy es lunes 10 de agosto y les doy la bienvenida al béisbol de Grandes Ligas, al béisbol de los Padres de San Diego. Estamos en Parque Petco hoy, comentarios previos al juego número 120 de la temporada. Los Padres de San Diego, los Cerveceros de Milwaukee. Primero de la serie, tres encuentros, se les extiende hasta el próximo miércoles y de ahí los Padres a la carretera. Jueves descanso para los Padres, mientras tanto el viernes estarán en Cleveland ya para enfrentar a los Guardianes en serie fin de semana. Una gira que los lleva también por Nueva York para enfrentarse a los Mets. Pero está sobre el círculo de espera para los Padres, el turno al bat actual. El presente los tiene con el primero de la serie en contra de los Cerveceros de Milwaukee. Saludamos en cabina la coordinación de Susy Q, la producción de Raúl Inostroza, servidor Pedro Gutiérrez. Con ustedes hasta el instante cuando se canta el play ball. Ya lo sabe, con el primer lanzamiento es la voz en español de los Padres. Eduardo Ortega en el play-by-play, acompañado por nuestro analista de Grandes Ligas, el ex-catcher de los Padres, Carlos Hernández. En cuanto a los invitados, hoy, aquí en la antesala del béisbol, con nosotros tendremos al lanzador derecho de los Padres, Joe Musgrove, que ayer hizo apenas su segunda salida de rehabilitación en sus procesos de trabajo para estar de regreso en Grandes Ligas. Joe Musgrove, 24 horas después de su salida de rehabilitación, estará con nosotros para hablar exactamente sobre su estado de salud. Mientras tanto, Casey Mize también nos aporta previo a lo que será su apertura hoy con los Padres. De igual forma, Craig Stammen, el mejor de los Padres, estará con nosotros dando su reporte de ese día. Pero iniciamos con los Padres. Ahora colocados 5 juegos por encima de 500 gracias a ganar la serie en contra de los Astros. 2-3 para San Diego. Los Padres viven un gran momento. Han ganado 12 de los últimos 16 juegos. Están en casa, en donde tienen su mejor marca, 34-26. Sin embargo, los números son negativos en contra de los Brewers, celebrando serie en Milwaukee del 12 al 14 de mayo. Solamente una victoria en los tres juegos para el equipo de los Padres. Por hoy tenemos al derecho Casey Mize en la loma. 4-7 su récord en la temporada. 3.40 de efectividad. 17 juegos, 90 entradas con 86 ponches. Adquirido de los Tigres para los Padres el pasado 3 de agosto. Su última aparición fue precisamente su debut con San Diego. No fue positiva. 3 1/3 de labor, 8 carreras limpias el 5 de agosto en contra de los Diamondbacks de Arizona. 12 de las 17 actuaciones en la temporada para Casey Mize han sido de 2 carreras limpias o menos. En tanto que Mize se enfrenta a los Cerveceros hoy por tercera vez en su carrera. La última vez que los enfrentó, los derrotó y fue este mismo año, el 22 de abril. Militando claramente con los Tigres, fue de calidad 6 entradas, 3 hits, 1 carrera. Fue limpia 3 bases, 7 chocolates. Mientras tanto, Casey Mize, lanzando en Parque Petco, aquí lo ha hecho solamente una vez en su carrera, el 5 de septiembre de la campaña 2024. 5 entradas y 1/3 de 3 carreras limpias permitidas. Hoy lanza aquí en San Diego Casey Mize por segunda vez en su carrera, pero enfrenta a los Brewers. Cerveceros con la mejor marca en la Liga Nacional, 74-44. Al igual que los Padres, Cerveceros también ganaron su última serie al llevarse 2-3 en contra de los Mellizos de Minnesota. Cerveceros también, gran récord, se debe a la gran racha que mantienen viva, ganando 5 de los últimos 6 encuentros y el récord favorable también en la carretera, 33-22. Mientras que el derecho Logan Henderson sube la loma para su 11ª actuación de la temporada. 2.70, impecable la efectividad, 6-1 su récord en el año, 50 entradas, 62 ponches, y los Cerveceros no solamente tienen marca de 8-2, sino que Milwaukee de forma colectiva perdió los primeros 2 juegos en que Logan Henderson lanzó esta temporada. Desde entonces, las últimas 8 actuaciones consecutivas de Logan Henderson

0: ¿Cuál forma esta campaña? Tiene 7 actuaciones, 5 aperturas, lanzando en clase triple a Nashville, 1.50 de efectividad. Esto mismo es lo que le abre la puerta para su llegada a Grandes Ligas y claramente una pieza clave de la rotación de picheo de los Cerveceros. Logan Henderson hoy entonces se enfrenta a los Padres por primera ocasión y Casey Mize lanza por segunda vez como miembro de los Padres. Casey Mize lanza también por segunda ocasión en Parque Petco, completando este duelo de picheo. Pero dos equipos claramente tienen el objetivo trazado, la meta está en llegar a la postemporada en este mismo 2026. Los Padres inician la jornada colocados 8.5 juegos detrás de los Dodgers por el liderato divisional, 1 detrás de los Diamondbacks por el segundo lugar y también por un boleto comodín. Cuarto lugar en el oeste son los Gigantes a 21 de los Dodgers, ya 24 juegos se han colocado los Rockies de Colorado. Cabe mencionar que los Dodgers han perdido la mejor marca en la Liga Nacional, esto después de perder 8 de los últimos 10 encuentros. De tal forma los Dodgers aún así mantienen el liderato en su propia división. Pero el escenario wild card que se presenta para los Padres al inicio de la jornada, San Diego está solamente un juego, no solamente detrás de los Phillies, sino también de los Diamondbacks por el segundo y tercer boleto comodín, los Padres cercanos justo a esa misma condición. Y en lo que se presenta hoy, está en la parte baja de la quinta entrada, Filadelfia al frente sobre Cardenales, 3-0 y más adelante los Rockies estarán en Phoenix en contra de los Diamondbacks para lo que será la apertura también de esa serie en el desierto. Son dos juegos que mantienen entonces las expectativas de los Padres para acercarse más y colocarse dentro de terreno ya de un boleto comodín. Pero los Padres a tan solo un juego de distancia, ganando 7 de los últimos 10 encuentros. Mientras tanto, para los Cerveceros de Milwaukee tienen ventaja de 3 juegos sobre los Bravos, conservando la mejor marca en toda la Liga Nacional. En primer lugar, en la División Central, la ventaja es clara, la tienen de frente de 5.5 por encima de los Cachorros. Milwaukee está 15 por encima de Cardenales, 17 el frente sobre Piratas y 17.5 la ventaja sobre los Rojos. El rival más próximo en cantidad de victorias son precisamente los Bravos y los Rayos de Tampa Bay con 71. 3 detrás de Milwaukee en la columna de triunfos por la mejor marca en todo el béisbol de Grandes Ligas. Vamos a ir nosotros a nuestra primera pausa y cuando estemos de regreso tendremos la oportunidad de escuchar de lanzador derecho de los Padres, Joe Musgrove, posterior a su salida de rehabilitación. Hoy conversó con nosotros, de igual forma Casey Mize estará hablando sobre lo que será su apertura de hoy con San Diego. Todo eso como parte de los comentarios previos al juego de hoy. Padres en contra de los Cerveceros, primero de la serie desde Parque Petco y todo lo sintoniza a través de la cadena oficial en español de los Padres de San Diego. Vamos a una pausa, prometo que regresamos con más.
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6: ¡Lanzamiento! ¡Le tiró! ¡Levanta la bola! ¡Ahí está! ¡Se va a empatar el récord! ¡A la calle! Extensión de brazo, le vuelve a tirar el cambio y Fernando la saca altísimo. ¡Home run! ¡Historia! ¡Historia! Llegó al segundo lugar. ¡Ta, ta, Tatis! El niño de la película. ¡Bomba que estremece el estadio! ¡Swing de tres carreras!
7: Jonrón histórico de Fernando Tatis, se convierte entonces en el segundo jugador de los Padres con la mayor cantidad de cuadrangulares. Un empate con el Colbert solamente detrás de Manny Machado, claro. Machado se mantiene activo, por lo tanto ahorita es difícil para que Tatis lo alcance. Pero hacia la naturaleza del juego todo puede pasar y ahora el 1-2. Machado y Tatis en la lista de cuadrangulares. Claramente Tatis ahorita en ese empate que lo mantiene junto a Nate Colbert. Pero en acción de hoy los Padres tienen el reto de mejor equipo en el béisbol de Grandes Ligas en base al récord. Padres con marca de 62-57. Los Cerveceros con récord de 74-44. Casey Mize, Logan Henderson en el duelo de picheo para esta misma jornada. Y hablamos ahora, escuchamos del lanzador derecho Joe Musgrove, quien ayer tuvo participación con clase triple El Paso en lo que fue su segunda salida de rehabilitación. Que lo más importante, más allá de los resultados, es la comodidad, el estado de salud y la recuperación por parte de Musgrove. Pero de forma inicial nos comparte sobre la salida que tuvo ayer, cómo es que se sintió en la loma.
8: It's pretty efficient with pitches, a lot of strikes. I felt physically good with just about everything. Made some adjustments to pitches that hadn't like been super consistent for me over the last 2 weeks. I feel like now I'm at the point where I'm getting back to my old grips and feeling more normal with it. Yeah, for where I'm at, having not faced hitters in a while, I feel really happy with where I'm at, and I feel like this is a normal progression to have. So I feel good, happy with the fact that I'm throwing strikes. Just got to work on expanding the zone a little bit.
7: Fue una salida bastante eficiente en cuanto a picheos, atacando con strikes. Físicamente me sentí bien con casi todo, algunos ajustes en lanzamientos que no me habían sido muy consistentes en las últimas 2 semanas, pero estoy viendo que mis agarres ahora son los usuales y me siento más cómodo. Para el punto en el que estoy ahorita, tras algo de tiempo sin enfrentar a bateadores en vivo, me siento muy satisfecho. Es una progresión normal, me da tranquilidad estar en la zona de strike y ahora solamente queda trabajar en abrir un poco más el plato. Joe Musgrove nos habla ahora, 24 horas después, sobre el estado de recuperación tras la apertura de ayer.
8: Physically, I feel great. It's probably the best I've bounced back. I think the last couple outings, it's been the last inning that's felt my best. I've always kind of typically been like that, even when I'm healthy. Like, further I get into the game, the better rhythm I get into, the more my arm starts to loosen up and be more consistent. So I felt similar in my last 2 outings. Like, every time I'm getting pulled, I'm kind of anxious and wanting a little more, which is a good sign. Hopefully, as the pitch count increases, I can find that flow a little bit earlier in the game and get my pitch count up.
7: Bueno, físicamente me siento de maravilla. Ha sido de mis mejores trabajos de recuperación en las últimas horas, en las últimas 2 salidas. Mi último inning ha sido prácticamente el mejor. Siempre ha sido así, incluso cuando estoy al 100% del estado de salud. A la medida que avanza el juego, tomo mejor ritmo. Mi brazo se encuentra en mejor condición y gano consistencia. Sentí algo parecido recientemente. Cada vez que me sacan, me quedo con ganas de más, lo cual es una buena señal. Espero que conforme aumente el límite de lanzamientos, pueda encontrar ese ritmo desde más temprano. Y por último, Joe Musgrove nos habla sobre ahora que sigue, el próximo paso en su rehabilitación que esperar ahora con el derecho de San Diego.
8: I've talked to AJ. Nothing's really set in stone, but I don't think he's looking for another 3-4 inning starter. I think he wants, you know, a starter that can pitch postseason games and somebody that can give us some length down the last month or so of the season. So I'm hoping, you know, one more start, maybe back here at 75-80 pitches. I think I threw around 55 yesterday, so significant jump. It's usually a 10 to 15 pitch jump every outing, so doing the math, it sounds like two more, but maybe one more if I'm super sharp.
7: Bueno, he hablado con AJ Preller y aunque nada está ya dado por escrito, no creo que estén buscando alguien para que solamente venga a cubrir tres o cuatro entradas. La idea es tener un abridor capaz de hacerse cargo de juegos de postemporada y comer innings también en el último mes de la temporada. Espero tener una salida más, tal vez aquí mismo. Eso referencia a clase AAA. Llegando a los 75 u 80 lanzamientos, ayer hice como 55, así que sería un incremento importante. Normalmente ese aumento va de 10 a 15 picheos por apertura. Sacando cuentas, deberían de ser dos juegos más para la preparación, pero si me encuentro en buen estado y soy fino, quizá con solamente una sea suficiente. Joe Musgrove con nosotros hablando de su proceso de rehabilitación, ayer lanzando para clase AAA el paso. Y hablando de picheo los padres, pero del presente, con nosotros Casey Mize, quien hoy lanza por San Diego. Nos comenta Casey Mize, nos comparte sobre la expectativa hoy de pichar en Parque Petco, un lugar que lo ha hecho solamente en una ocasión previa en su carrera.
9: It was a special place to open the season, like it always is a special place to play, so you know, glad to be back here in a different uniform, you know, in front of our fans here. It's you know, it's an awesome place to play, so I'm excited for it. Super excited. You know, I love what the Padres are about, which is winning every year. So it's really nice to be a part of that and, you know, come and do my part and help in that pursuit of, you know, winning the World Series. And yeah, I was pumped.
7: Siempre es especial jugar aquí, comenzar la campaña en ese entorno. Es en referencia a que los Tigres la jugaron aquí, la primera serie de la campaña, pese a que Casey Mize no lanzó. Pero me alegra estar de vuelta, ahora visitando la otra franela, la de los Padres, y frente a nuestra afición. Es un escenario increíble para jugar y estoy emocionado de formar parte de esta misma organización, cuyo objetivo es ganar año tras año. Vengo a poner mi grano de arena para empujar hacia el título de Serie Mundial y la verdad es que esto me mantiene muy motivado. Casey Mize también habló sobre la experiencia que ha tenido en esta primera semana con miembro de los Padres al acoplarse a nuevos compañeros y nuevos receptores con quien trabajar.
9: Yeah, it's been different. You know, I've been in one organization, you know, for 8 years, so I know everybody in the building and everybody that would come in. So I'm doing my best to catch up as quick as I can around here, you know, just to get comfortable with everybody. And, you know, it's been great. Everybody's been super welcoming. So just going to continue to build those relationships and build that rapport with my teammates and my catchers, because obviously the catcher-pitcher relationship is super important. So going to keep leaning into those guys and, you know, learning from them and, you know, watching how they call it games and setups and things like that. And we'll keep learning from one another.
7: Definitivamente eso ha sido un cambio. Estuve en la misma organización durante 8 años, conocí a todas las personas en las instalaciones y a cualquiera que llegaba, así que estoy haciendo lo posible por adaptarme de lo más rápido, a tomar confianza con todos, y la verdad, hasta ahorita las cosas han sido positivas. La bienvenida fue excelente. Voy a seguir afianzando la relación con mis compañeros, los receptores, porque esa química entre pitcher y catcher es clave. Seguir apoyándome en ellos, aprendiendo cómo piden el juego, sus ubicaciones en picheos y demás para nutrirnos mutuamente. Por último, Casey Mize nos comparte un poco sobre su espíritu de competitividad, ahora que ese mismo será el beneficio para los Padres de San Diego.
9: You know, when I go out there and compete, you know, I'm just in compete mode. It is what it is. I don't care what uniform I'm wearing or, you know, who's in the box. It's, you know, I'm focused on what I can do, and that won't change. Yeah, I'm ready to get out there. I was ready to get out there yesterday, you know, so, yeah, looking forward to it.
7: Bueno, cuando salgo a competir, estoy de lleno en el juego y simplemente eso es todo. No me importa qué uniforme lleve puesto, ni quién esté en la caja de bateo. Me enfoco únicamente en lo que puedo controlar. Y eso no va a cambiar. Estoy listo para saltar al terreno, a la loma, al diamante. De hecho, estaba listo desde ayer. Así que con muchas ganas de que esto ya se presente. Casey Mize, lanzador derecho del equipo de los Padres, hoy lanzando por San Diego, subiendo el montículo para la apertura de la serie contra de los Cerveceros. Hoy les acompaña, de igual forma, escuchamos de parte del lanzador derecho Joe Musgrove, quien continúa su proceso de rehabilitación. Vamos a ir a una pausa más. Cuando estemos de regreso, tendremos el reporte del manejador de los Padres con nosotros, Craig Stammen, como parte de los comentarios previos en esta jornada. Los Padres hoy se enfrentan a los Brewers. El equipo de la mejor marca en el béisbol de Grandes Ligas, Casey Mize, Logan Henderson en el duelo de pitcheo. 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Vamos a una pausa. Regresamos con más en la antesala del béisbol desde Parque Petco en San Diego.
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0: jonrones. Lanzamiento. ¡Qué presentación de Hayes! Con todo por el FI, la va a sacar. ¡Sí, sí, sí! ¡Película! ¡Wow! Como un guión de Hollywood. Primer turno como padre, hoy firmado a la calle. Swing de dos carreras. Conquistando San Diego en el primer turno. Levanta el público de los asientos. Austin Hayes debuta con los padres. Ganan 7-2.
1: Padres hoy se enfrentan a los cerveceros. El primero de los tres encuentros. La serie se extiende el miércoles y los padres saldrán a la carretera para enfrentar a Cleveland y a los Mets en las próximas dos series. Pero esa misma se extiende el miércoles. Padres en contra de los peligrosos cerveceros. Equipo con la mejor marca en la Liga Nacional y encabezando claramente, obviamente, la división central dentro de su propia liga. Padres hoy con el derecho Casey Mize haciendo su segunda actuación por los padres, mientras que Logan Henderson saltando a la loma buscando su séptima victoria de la temporada. Y tenemos con nosotros mejor de los padres, Craig Stammen, dándonos su reporte del día. De forma inicial nos habla Craig Stammen sobre esta serie en contra de los cerveceros y las claves que identifica para buscar los triunfos en esa serie ante Milwaukee.
2: Yeah, I think it's three more games in the season against a really good opponent. You know, it's big league baseball. We've got to play our best. They're going to play, you know, they've been playing their best for a big part of this season. And, you know, we'll see where we're at after three games. I think the biggest thing is throwing strike one, you know, and it's a simple thing. You'd say that about every team you face. But these guys specifically, they do a really good job controlling the zone, similar to a few teams we've faced. So we've really got to be really good at throwing strike one and then working our way from there.
1: Sí, creo que son tres juegos más en la temporada ante un rival bastante fuerte, pero es béisbol de las mayores. Tenemos que jugar a nuestro mejor nivel. Ellos van a salir a jugar con su mejor pelota, lo cual han hecho durante este máximo nivel prácticamente todo el año. Veremos en qué posición estamos tras esos tres encuentros. Creo que la clave principal será ese primer picheo de strike. Sé que suena simple, pero es algo que, aunque se adapta a cualquier rival, estos muchachos en específico hacen un gran trabajo dominando la zona. Muy parecido a otros equipos a los que hemos enfrentado, así que tenemos que estar finos atacando la zona de strike con ese primer picheo y partir desde ahí. Y por otro lado nos habla Craig Stammen sobre Casey Mize lanzando hoy por San Diego, ahora que regresa a su rutina habitual cada cinco días, esto en referencia a que su presentación con los padres vino con 11 días de descanso.
2: Yeah, more of a routine. That doesn't mean it's going to lead to immediate success, but it puts them in a better situation or better opportunity to have success. So looking forward to his first start here at home, pitching in Petco Park, and I know he'll be fine. He's a very routine-oriented person. Yesterday I asked him, I said, how was it getting back in your routine? He said, yeah, it was great, minute by minute. So he's a very meticulous, you know, organized person and likes having his ducks in a row to be able to have success.
1: Sí, es cuestión de volver a su rutina, eso no te asegura el éxito de inmediato, pero sí lo coloca en la mejor posición y le da oportunidad más clara para rendir de forma exitosa. Así que bastante expectativa por su primera apertura aquí, lanzando en casa, lanzando en Parque Petco, y sé que lo hará muy bien. Es un tipo sumamente metódico con sus rutinas. Ayer le pregunté cómo se sintió al retomar su ritmo y me dijo excelente, minuto a minuto, sale muy meticuloso y organizado, a quien le gusta tener todo en orden para poder rendir al máximo. Craig Stammen, manejador de los padres, nos comparte su reporte del día, lo que se presenta hoy para los padres llegando a esta jornada, lunes 10 de agosto en contra de los cerveceros de Milwaukee. Y algunos duelos que tenemos de frente, pues están en progreso y que tienen relevancia para el béisbol de los padres en este momento. Vamos a la parte alta de la parte baja de la sexta entrada en San Luis. Phillies blanqueando a los Cardenales 3-0 y no solamente eso. Andrew Painter lanzando 5 entradas y un tercio sin permitir de hit. Se indica en el momento, llegando a la sexta entrada, y Phillies 3-0 sobre Cardenales. Parte alta de la primera entrada, ya arrancaron en Phoenix entre los Diamondbacks y los Rockies. De igual manera, esos dos juegos son notables, puesto que tanto los Diamondbacks como los Phillies tienen ventaja de un juego sobre los padres por un boleto wild card en la Liga Nacional. Vamos a ir nosotros a una pausa cuando estemos de regreso. Lineups, el play ball, el primer lanzamiento, el juego de hoy. Padres en contra de los cerveceros. La voz en español de los padres, Eduardo Ortega en el play-by-play, acompañado por Nelson Alicia de Grandes Ligas, el ex-catcher de los padres, Carlos Hernández. Padres de San Diego, cerveceros de Milwaukee, Casey Mize lanzando en Parque Petco por primera ocasión con miembro de los padres. Las acciones, béisbol de Grandes Ligas, a continuación, a través de la cadena oficial español de los padres de San Diego. Vamos a una pausa, regresamos con el juego de hoy.
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13: Buenas tardes. Buenas noches. Es tiempo de pelota, el mejor béisbol del planeta. Major League Baseball, el espectáculo del rey de los deportes en su máximo nivel mundial. En vivo desde Parque Petco. Arranca la semana, arranca nueva serie y los Padres siguen dándole pelea a los equipos más poderosos, los Gallones, los líderes de división. Acaban de derrotar a los líderes del oeste de la Americana, 2-3. Astros de Houston se fue herido. Y hoy reciben los Padres al equipo de mejor récord en Grandes Ligas, los Cerveceros de Milwaukee, The Brew Crew, Milwaukee Brewers, 30 juegos por arriba de 500. Es realmente algo extraordinario. Líderes en la central, pero tienen el mejor récord de las Grandes Ligas. Eduardo Ortega Díaz les saluda con el gusto de siempre de reencontrarnos, porque el béisbol también se ve por la magia de la radio. Y hoy regresa Padres TV. Y al regresar la producción de los Padres de San Diego y Major League Baseball, reaparece nuestro analista Grandes Ligas, el receptor de los Padres, Carlos El Chamo Hernández, para esta serie de 3 juegos. Hoy, la promoción, el día de la playera, mañana 6:40 y el miércoles, pasado mañana, miércoles a la 1 de la tarde con 10 minutos. Chamazo, bienvenido de regreso a casa. Estamos todos listos para las emociones que nos están regalando nuestros frailes.
14: Muchísimas gracias, gracias, gracias. Aquí, bueno, es verdad, se va a enfrentar a un equipo que todo lo que sale de ellos es positivo, unos números increíbles, 74-44, tienen 2 juegos ganando seguido también, un equipo que ofensivamente se ve temible, sus lanzadores, un grupo de peloteros que se tomaron el tiempo completo en lo que fue la temporada libre para buscar y formar este equipo, que desde los entrenamientos ahí están demostrando el por qué están ahora aquí en este primer lugar. Así que hay que empezar desde el principio, atacando, poniendo presión. Eduardo, lo que hemos comentado, eso es muy importante, tratar de envasarse al principio del juego, usar su inteligencia buscando y alcanzando, robando bases, aunque Contreras, el receptor William Contreras es uno de los mejores en Grandes Ligas también detrás del plato, ofensiva y defensivamente. O sea, se va a enfrentar un equipo que está muy completo y vale la pena mirarlo jugar, porque de esta forma los Padres se van a dar cuenta con quién se van a enfrentar más adelante cuando tengan la oportunidad de mantener su lugar para un playoff. que van a conseguir equipos de esta calidad. Así que esta serie va a ser importantísima, más que todo para eso, mentalmente.
13: Mira, como están jugando los Padres en esta última semana, donde vienen de dividir con Arizona, equipo de tercer lugar comodín, acaban de ganarle al líder de las oeste de la Americana, Houston. Pues este juego tiene varias aristas de lo que atrae a las grandes multitudes del béisbol fuera de San Diego. En el mercado de ligas mayores también están muy interesados en ver Padres cerveceros desde hoy por el regreso al montículo, pero primer juego en casa, su nueva casa, Casey Mize, y Padres contra un pitcher que nunca han enfrentado.
14: Sí, eso es el beneficio. Cuando no te has enfrentado a lanzadores, de ambos lados puede ser lo mismo. El lanzador tiene más que ganar que perder.
13: El regreso de Pat Murphy, el dirigente de 67 años de edad, dirigiendo tercer año los cerveceros, manager del año las últimas dos temporadas en la liga. Haremos una pausa y regresamos. Cerveceros Padres en Petco. Hoy empieza.
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16: Trevor Hoffman es uno de dos lanzadores en la historia del béisbol en registrar al menos 600 salvamentos, de los cuales 552 vinieron como miembro de los Padres a lo largo de 16 temporadas. Hoffman fue una parte vital del éxito de los Padres, alcanzando la postemporada en cuatro ocasiones, incluyendo en 1998, cuando estableció el récord de los Padres con 53 rescates en 54 oportunidades y finalizando en segundo lugar por el premio Cy Young. Hoffman ingresó a la inmortalidad en Cooperstown en el 2018, mientras que los Padres retiraron su número 51 en el 2011.
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0: Los padres están celebrando hoy la noche de la herencia portuguesa. Hoy se honra a la comunidad portuguesa americana de San Diego particularmente. Y una gran colonia de hermanos portugueses de residencia en Point Loma. Ahí está muchas familias, actividades honrando a su cultura. Hoy tiró la primera bola una representante precisamente. Viene hoy Megan Masilani. Ella es actriz, es de Oceanside, tu vecina chamo. Y aparece en la serie de Netflix, America's Sweethearts. Está aquí tirando Megan Masilani la primera bola. Y muchos seguidores que tienen el dugout de los padres también la aplauden. Cantó el himno nacional Zé Duarte. Zé Duarte es portugués, ganador de premios en la música internacional. Y vino a representación de la comunidad portuguesa hoy con su talento a cantar el himno. Bueno, chamo, tenemos a Mackay, el pitcher que hemos mencionado, Casey Mize. Y Mize derrotó a los cerveceros en abril cuando estaba con los Tigres de Detroit.
1: Bueno, eso, buena noticia. Un juego más para él. Ahora se va a enfrentar a un equipo que está en el primer lugar, un equipo ofensivo que está acabando igualmente un staff de lanzadores, como mencionaba temprano. Así que hoy va a ser buena práctica en el sentido de que se va a enfrentar a bateadores que a lo mejor nadie lo ha visto. Su última salida fue el 5 de agosto. No pudo durar mucho, 3 innings 1/3. Le hicieron 8 carreras limpias, perdón. 3 pasaportes, ponchó 1, no venía en buenas condiciones. Esperemos que hoy esté en mejores condiciones y que pueda durar más tiempo en el montículo.
0: Hoy va a ser Casey Mize su segundo juego de toda su carrera en este parque, debido a que él ha lanzado 7 años con los Tigres de Detroit. Y cuando la primera serie del año, finales de marzo, aquí se dio, él no le tocó lanzar en Petco en esta. Lanzaría en cuanto se fueron los padres, es decir, los Tigres a Arizona. Allá sí lanzó contra. Y su récord aquí es solamente un juego. Tiró 5 1/3 hace 2 años, 2024. No tuvo decisión. Hoy va a ser segundo juego de carrera tirando en el Petco. Chamo, te fuiste al reposo ayer. Tuvimos televisión de proyección nacional. Y los padres ayer mismo que firmaron a Austin Hayes, un jardinero de 31 años que ha jugado en 4 organizaciones, que empezó con los Orioles su carrera y que con problemas de pantorrilla lo mandaron a rehabilitarse los Medias Blancas de Chicago. Con ellos solamente estuvo 12 juegos, pero ya se sentía mejor, estaba aliviándose del problema en la pierna, la pantorrilla derecha. Pegó inclusive un par de jonrones en AAA en la sucursal de los White Sox. Le dan la baja y de inmediato entra en negociación con los padres. Lo firman ayer mismo, viene, toma un turno de emergente, pega un jonrón y los padres terminaron con tremenda tabla, conectando 4 jonrones para ganarle 7-2 a los Astros.
1: Pero qué bien, buena noticia, traer un pelotero y que de esa forma se esté ya desarrollando aquí, que se sienta cómodo, ese sentirse cómodo, confiar. A lo mejor el pelotero, como muchos que pasan por un problema de lesiones, lo ignoran, lo dejan libre, se recuperan y después vienen. Y en ese periodo que estuvieron fuera, empiezan a recapacitar, a pensar y vienen mucho mejor pelotero de lo que eran en ese momento. Así que, bienvenido, felicidades.
0: Para los amigos que están precisamente pendientes, allá está Charro Márquez, los hermanos Umpires, se reúnen en el terreno, les toca trabajar en San Diego. Bueno, los temas del roster, para quienes no se enteraron este fin de semana, que se desconectaron un poco los aficionados, Gage Worman, que vino junto con Casey Mize de Detroit, fue enviado a AAA. A Gage Worman, los padres lo mandaron a los Chihuahuas del Paso. Ya durante el juego vamos a comentar, chamo, porque hay muy buenas notas en el horizonte, particularmente en el picheo, con la noticia de Joe Musgrove, que tiró ayer en AAA contra Reno, la AAA de los Diamondbacks, y lució muy bien en casi 4 entradas y 2 notas importantes. El hombre que no ha lanzado en Grandes Ligas desde el 2024 con los padres, le reconstruyeron el codo, ha hecho 2 salidas de rehabilitación, una en clase A con la tormenta y la de ayer. Y ayer las notas positivas, chamo, es que tiró más strikes que nunca y alcanzó el radar 95 millas.
1: Excelente, Eduardo. Yo estuve el viernes cuando él estuvo lanzando en un bullpen y le tenían todas las cámaras, todos los aparatos para medirle lo que ellos hacen, pues. Y ahí estuvieron trabajando en eso. El bullpen live yo lo miré y no tenía ese control. Ahora eso me contenta mucho porque eso que hicieron ese día lo pudo arreglar Niebla.
0: Vamos a conocer la alineación de los Cerveceros de Milwaukee. Primer lugar en Grandes Ligas, líderes en la central de la Nacional. 74-44. Acaban de ganarle recientemente la serie anterior. 2-1. Y ayer en extra inning los dejaron en el terreno, por cierto. Este equipo cervecero viene de su parque. Y están en una racha de 17 juegos consecutivos sin descanso. Le ganaron a Minnesota sábado y domingo en el American Family Field. Bryce Turán, segunda base. Jackson Chourio, el jardinero izquierdo venezolano de Maracaibo. Jay Bowers en primera. Andrew Vaughn, cuarto bat, primera base. Ahora está en tercera base. Él ha sido primera base muchas veces. Garrett Mitchell, jardinero central. William Contreras, de la dinastía Catchers de Puerto Cabello, Venezuela. Hermano de el gran Wilson. Williams está de receptor, bateando sexto. Christian Yelich, el veterano bateador designado. Luis Lara, novato que debutó ahora en julio, pasando el juego a las estrellas, el venezolano. Jardín derecho, es paisano de Arraez, de San Felipe. Y David Hamilton, el shortstop. Los 9 cerveceros ante Casey Mize.
1: Mize en la temporada, 4 ganados, 7 perdidos, 3.40 efectividad, 90 innings lanzados, 86 ponches, 22 pasaportes. Y su arsenal recta, 4 costuras, slider, splitter, sinker y slurf.
0: Todo está listo. El señor Lance Barrett atrás del home plate llama al juego y empieza la fiesta. Play ball. Casey Mize lanza la primera bola. Empieza a refrescar. Había un pronóstico esta tarde. Decían que alrededor de las 6:30 iba a caer una lluvia eléctrica, sobre todo con el calor húmedo, esta presión atmosférica que tenemos. Pero se ha desvanecido. Decían que iba a 60% la probabilidad de lluvia esta noche. Pero se está yendo hacia las montañas. Está bateando Bryce Turán, recibe el primer strike. Casey Mize, un brazo de 29 años de edad. Ha de ser muy trabajador, dicen muchos, cuando alguien cumple años el 1 de mayo, que es el Día de los Trabajadores, cuando la fuerza laboral en el mundo entero, en Estados Unidos el Labor Day es en septiembre. Lanzamiento en 1-2, medio swing, aguanta Turán, sí pasó el bate, lo que el umpire de la tercera y no le pareció al bateador, pero es inapelable este tipo de jugadas. Mike Easterbrook por tercera marca el ponche y así empieza el juego.
1: Y van a seguir mirando ese tenedor lo tiene un 23%, después que tiene 12 strikes, es el pichón que usa para ponchar. Muy bien, lo probó y le gustó y le ganó porque lo ponchó.
0: Bueno, echamos su tercera herramienta, su tercera arma más letal. 6:41 de la tarde, horario de Petco, empezó este juego con 75 grados Fahrenheit. Poca brisa, 6-7 millas que refresca, vemos flameante las banderas ahí en el callejón del viento. Jackson Chourio, aquí está este fenomenal pelotero venezolano que antes de jugar Grandes Ligas ya tenía un contrato de más de 80 millones. Strike cantado, el segundo. Ahí está Mr. Murphy.
1: Ahí está el señor, no digo nada.
0: Es dirigente de 67 años de edad. Bueno, chamo, cuando
1: buen
0: vino,
1: amigo, buen amigo.
0: Manejó
1: buen
0: a los Padres en el 2015, pero mejor. Fue San Diego el que le dio la oportunidad de probarse en vez de profesional.
1: De tomarse un café en Grandes Ligas.
0: Claro, y él había estado en AAA con los Chihuahuas. Lanza, Chourio conecta y el maracucho con línea al jardín central. La pelota rodando a los pies de Jackson Merrill. El primer hit del juego es para los cerveceros. Viene a batear Jay Bowers, quien hizo ganar ayer a su equipo en extra inning.
1: Con 12 strikes vino a sorprenderlo alto, ¿ves la rapidez que hizo, que tuvo ahí en ese swing? Así que aquí no le pudo ganar. Hit la bola por el jardín central.
0: Los cerveceros, amigos, en esta racha, decíamos, el paso del calendario pesado por estos días, empezaron jugando 17 fechas consecutivas. Están en un récord en gira tremendo, 33-22. Un alto fly, pide la pelota Rengifo en el izquierdo, el fly es corto. El venezolano se va adelante y captura. Bowers, el segundo out, no se mueve Chourio.
1: Mize es lo mejor que está haciendo, rápido salir del problema con los outs y buscando atacar la zona temprano. Ese es el beneficio para cada uno de ellos.
0: Los Padres fueron en el mes de mayo a Milwaukee y Cerveceros ganó esa serie. 2-1. En béisbol bajo techo había lluvia por esos días y calores húmedos intensos también en el inicio de la campaña, el segundo mes. Y ahora con dos outs viene Andrew Vaughn, que adquirieron de los Medias Blancas de Chicago y resultó una gran adquisición para ayudarlos a ganar la división. Los últimos 2 años han sido los campeones de la división central de la liga. Vaughn está bateando 300 cerrados con 5 jonrones. Son números de Vaughn en 73 juegos. Es derecho para batear. Y Casey Mize quiere sacarse la espinita, chamo. Cuando llegas a un equipo joven, un equipo, quiero decir, nuevo en tu carrera, pues a ti te sucedió. Cambiaste de uniforme en varias ocasiones. Pero está el impacto siempre mental de querer causar una buena impresión. Y él se sintió tan mal porque fue el peor juego en el peor de los momentos cuando era su primer juego con los Padres.
1: Sí.
0: 8 carreras le hicieron, nunca había recibido tantas en una salida. Aquí hay una BS, le cantan lanzamiento, bola, y tenemos a Freddy Fermín, que ha tenido un fin de semana extraordinario y va a ganar el caso del ABS. Tenía razón el catcher venezolano sobre el umpire en su criterio. Strike para Andrew.
1: Freddy tiene que estar preparado y te aseguro que está. Esta gente puede robar base. 16 bases uno, el otro lleva 10 bases robadas, 8 robadas, 11 robadas, 10 robadas y 21 robadas.
0: Ya se fue, el tiro fue poco abierto. Sí, eso le abrió el camino. Churio se la robó, la número 11. Y se coloca ya Milwaukee en posesión anotadora. Este equipo corre suelto, chamo. Ese es uno de sus grandes éxitos.
1: Mira el brinco que agarró rápido Fermín, un tiro que fue desviado por querer ser muy rápido. En el momento que tú miras que agarra un brinco, eso es el error de cada catch, quiere ser muy rápido. Pero muy bien, el tiro fue ahí, no pudo sacarlo, pero está pendiente. Hay que estar pendiente estos corredores. Hay muchos que van a robar el día de hoy.
0: 6 años en Grandes Ligas tiene Andrew Vaughn. Él es californiano de Santa Rosa, allá en el norte, en la bahía de San Francisco, en esa zona. 2 bolas, 2 strikes para el antesalista. Fue firmado por los Medias Blancas en el draft 2019. Y está en un contrato de $7,650,000 que le da Milwaukee esta temporada. Va a lanzar Casey Mize. Foul. Picheo rompiente, la bola hacia atrás, 2-2.
1: Aquí lo que está pendiente es el infielder, tumbar la pelota, cualquier batazo en el medio entre ellos, hay que tumbar. Si se la tumba no va a poder anotar Churio con un batazo en G.
0: En 5 años con los Medias Blancas de Chicago, Vaughn bateó 77 jonrones y bateó 250. Con Milwaukee lleva 2 años. Lanzamiento, foul hacia atrás. Y con Cerveceros le ha ido muy bien. En 2 años batea 302, sacando 14 jonrones en estas 2 temporadas. El juego acaba de arrancar. 2 out, 2-2 la cuenta. Corredor en segunda. Estamos en el inicio de esta fiesta. Atrás de Andrew Vaughn, Garrett Mitchell, center field. Casey Mize de costado está listo. Y lanza. Swing, lo pasó. Una recta de 94, alta y adentro. Impacto, chamo, al arranque.
1: Muy bien, llamado. Esperó bastante para después moverse hacia adentro. Fermín dio el target y ahí mismo puso el picheo. Ponche para acabar el inning.
0: Y ponchó 2 en los primeros 4. Se quedan los Cerveceros en el camino. No hubo carrera. Los Padres vendrán a batear.
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0: Tatis, Cronenworth, Machado, Franz, Merrill, Rengifo, Cheats, Fermín y San Munzón, que le da descanso a Sander Bogaerts. Bogaerts tuvo un difícil fin de semana, no pegó un hit. Y ahora vamos a ver a los Padres frente a Logan Henderson.
1: 6 ganados, 1 perdido, 2.70 efectividad, 10 bases por bolas en 50 innings y ha punchado a 62 bateadores. Recta de 4 costuras, cambio, core y sweeper. Solamente 4 picheos.
0: Tatis haciendo historia. Levanta la pelota y está elevando al infield. Se está moviendo. Terrenos del segunda base. Bryce Turan, brazo arriba. La bola se elevó como un rompenubes. Y todo quedó en el cuadro interior. Fly 4, Tatis arranca la noche bateando 2.83. Aquí está el repertorio, sí, que estabas haciendo detalladamente.
1: 4 costuras, un picheo que es el que van a mirar más, como el que acabamos de mirar. A mirar muchas rectas de 4 costuras. Alta al pecho, a los derechos les encanta hacer ese picheo. Para dominarlos.
0: Es el segundo año en Grandes Ligas de este pitcher. Hoy, por primera vez, sube al montículo de Petco. Nunca, nunca había enfrentado antes a los Padres. Cronenworth bateando, 216. Pitcher derecho Logan Henderson con una tremenda marca. Perdió la primera salida de este año. No tuvo decisión. La segunda la perdió. Ahí tenía 0 y 1. Y después de ese segundo juego del año, se metió en una racha que no ha vuelto a perder. Lleva 6 victorias seguidas. Ese es su récord, 6-1. Strike cantado para Cronenworth. Lanzamiento del derecho nativo de Houston, Texas. Pitcher de 24 años de edad. Lo firman los Cerveceros en el 2021. De un colegio comunitario. No tenía una clasificación de gran prospecto. Nada extraordinario en el draft. Es decir, lo firman en la cuarta ronda. Lanza en 2 strikes. Línea fuerte. La bola parte. El diamante pasa al pitcher. Crony de Michigan. Primer hit de los Padres. Y ahí están los Frailes corriendo las bases.
1: Después de 2 strikes quiso venir con la recta. Le tiró una, la dejó pasar. Y ahora quiso sorprender una vez. Ya lo había mirado 3 veces. Recta por el medio. Duro. Para conseguir el primer hit de los chicos buenos. Ese es mi gallo.
0: Yo lo sé, chamo. Lo tienes siempre en tu lineup. Y no te hace quedar mal. 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Hombre en primera con un out. Viene Machado. Lanza Henderson. Swing. Machado saca la bola hacia atrás. Primer strike. Una recta de 94. Fue foul.
1: Lo está usando mucho los primeros picheos. A lo mejor cambia para la segunda oportunidad de enfrentarse a ellos.
0: Parte, chamo, de mostrarse y luego sorprender, ¿no?
1: Ahí sí. Claro, mostrarla primero. Muchos están relajados, esperando que tire. Bueno, está usando la recta.
0: Prácticamente basa su repertorio en 3 picheos y una sorpresa con el sweeper. Rola por tercera, van por doble play. A segunda, un out. Andrew Bong. Turán a primera. Doble play. Ahí le duele a los Padres. Juega todo el infield. 5-4-3. Machado rodó para 2. Un sencillo de Cronenworth y a pesar de eso se van a ir en el mínimo. 3 bateadores. El jefe del cuarteto, el zacatecano, el histórico, primer umpire mexicano en las Grandes Ligas, don Alfonso Márquez de la Torre, trabaja la segunda base. Terminó el primer inning, 0-0.
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0: Bien surgido de las granjas de los cerveceros. Este equipo, chamo, que nos toca ver de vez en vez a través de los años, equipos que no tienen grandes nombres, o sea, nombres me refiero, son grandes ligas, claro, hay que respetarlo siempre, pero no tienen nivel de superestrellas, quiero decir, pero juegan el béisbol básico, juegan agresivos, tienen gran conocimiento del juego, son muy inteligentes corriendo las bases, y todo se conjunta, por eso está tan feliz el manager, porque todos hacen su papel y lo cumplen. Viene el envío de Casey Mize y acaba con él. Poncha Guerrero Micho.
1: Oh, usando otra vez este tenedor. Miramos un picheo que va a seguir, vamos a seguir viendo. Fallando.
0: Ha ponchado tres de los primeros cinco. Mitchell con 2.55 y 8 jonrones en la temporada. Casey Mize va a enfrentarse al líder de los cerveceros. Este hombre que ha sacado en la receptoría los mejores números. Tiene además el porcentaje más alto también de ABS. 264 en su bateo con 11 jonrones. Está por llegar a 60 carreras producidas. Le falta una. William Contreras, que lo conocimos cuando empezó con los Bravos de Atlanta. Y ya con 4 años en los cerveceros es una gran figura.
1: Sí, tremendo receptor. Bueno, tú estabas tocando el tema de los peloteros que tienen, la calidad que tiene. Yo estaría feliz también con un grupo de peloteros así, que están pendientes de su juego y no lo que tienen, lo que ganan y lo que han hecho. Peloteros así, el manager tiene que estar cómodo. Saben jugar la pelota, suéltalo.
0: William Contreras ha tenido la fortuna de ir con su hermano al Juego de las Estrellas. 2 bolas con un strike. Wilson, lanzamiento. Foul, la pelota hacia atrás. Está en el 2-2. Esta serie para los cerveceros significa la única visita a San Diego. Y hablando de series, Milwaukee ha ganado 6 de las últimas 7. Están tumbando caña. 2-2, listo Casey Mize. Muy alta la recta y lo va a llenar.
1: Vamos a ver si tira el tenedor. No lo he visto tirar mucho a los derechos.
0: Mañana el jueves a las 6:40 vemos ahí a Christian Yelich, pelotero californiano también, que ya tiene una gran época con los cerveceros. Lanza en 3-2, rodillero y pegado. Estuvo fino, se quedó adentro ese sinker. Fue la cuarta bola. Primera base que regala Casey Mize.
1: Sí, lo lleva 3-2 buscando todos los envíos a ver si se lo llevaba. Estuvo paciente. Y aquí está la base por bola. Lo que no se quiere, Eduardo.
0: Nunca. Christian Yelich. Difícil ha sido para él esta temporada. Las lesiones y la poca actividad. Al inicio de la campaña batió 263 por los primeros 49 juegos. Después de eso, no llega a 150. Un elevado profundo y retrasado. La va a sacar. ¿Con qué fuerza? Opposite field. Por encima de Renfijo. Y la bola en la barda en los Bleachers. A la calle, una recta de 92. Home run número 8. Primer lanzamiento del juego. Que ve Christian Yelich. Llegó a 40 remolcadas. 2-0. Milwaukee se sube al marcador.
1: Bueno, eso es traer un plan. Rectas afuera. Me voy con ella. Conoce lo que él tiene. Tiene confianza en su swing, en su fuerza. Y no lo pensó dos veces. Y vemos un pitcho en todo el medio y se fue con ella de una vez para el lado opuesto. Cuadrangular, 2 para los chicos malos en esta segunda entrada.
0: Séptimo jonrón que le pegan a Christian, a este pitcher, el que acaba de dar Christian Yelich. Sí, Mize ha recibido 7 jonrones en un total de 92 entradas esta temporada. A batear Luis Lara. Lara se presenta en Petco, primera vez este pelotero juvenil que han desarrollado los cerveceros de Milwaukee, un gran prospecto de la organización que sigue firmando talento. Primer strike, zurdo para batear. Jardinero derecho. Una bola y un strike. Lo llamaron de Liga Menor en inicio de julio. Eso era para irse la pausa del juego de las estrellas. Solo tiene 21 años de edad. Lanzamiento para el zurdito. Bateador. Otra recta. Foul. Se quedó un poco atrás en el contacto y está en dos strikes.
1: Se ve que le gustan las rectas altas. Swing altísimo. La bola cayó por aquí. Novatito. A veces los novatos son los que le dan palo a quien sea que esté ahí, porque no están pensando mucho en qué tira el lanzador, simplemente en ser agresivo. Y ahí es cuando el novato luce.
0: En uno con dos. Mira. Va un batazo entre dos. Descolgado, pero el contacto va clareando. Central y derecho. Tatis en el recorte. Exactamente, chamo. Encontró un tenedor y qué gran ajuste, porque identificando la pelota, como que se quedó atrás a tiempo.
1: Sí, muchas veces es por eso, lo digo. Vienen a hacer sí, no tienen ese estudio. Como son novatos, no tienen esa tecnología completa la que tienen aquí en Grandes Ligas. Entonces aquí lo que vienen es hacer el swing a los pichos que estén ellos cerca de la zona de strike, que parece. Y esto fue exactamente lo que hizo Lara.
0: Luis Alexander Lara, promovido en el mes anterior, tiene participación en Grandes Ligas. Lara, amigos, los primeros pasos, apenas hoy su juego 25 en Grandes Ligas.
1: Agarró un brinco que no se fue al segundo, pero agarró un brinco, por eso dice eso, me quedó sorprendido. Solamente lleva dos bases robadas.
0: Este año en Nashville, y juega los tres jardines, hay que decir que Luis Lara ha estado este año en las tres posiciones del outfield, juega más el right. 22 juegos. Lanza una rola lenta. Entra Cronenworth en segunda. Le apura la bola de lado. ¡Cuidado! ¡Sí! ¡Se despegó! ¡San Monzón, el shortstop! El tiro al final fue incómodo. Cronenworth desesperadamente le pasa la bola de lado a su compañero shortstop. Y va a haber error en el tiro y bola ocupada para envasarse el noveno bate. David Hamilton, todo mundo quieto.
1: Sí, no hubo... En el momento que sale la pelota... Ya él estaba saliendo de la almohada y un tiro totalmente incómodo para Sun. Lamentablemente no pudieron sacar el... Oh, sí, no.
0: El dugout está
1: retando. Está raro Sun. Ahora ese ángulo.
0: Parece que Sun está en la base. Llega el tiro a su guante.
1: Lo tiene, está tocando. Sí.
0: Es out. Sí. Es out, marcó quieto el Charro Márquez. Ay, nunca tuvo control de la pelota.
1: Bueno, pero la tiene en el guante.
0: Me da la impresión.
1: Nunca se le salió del guante, la tuvo fue en la copita.
0: Exacto, en la punta, apenitas, pero los coaches, los encargados de video, están apoyando al manager de San Diego para que la pida y se marque un force out, y si es así, se revierte la jugada, y Charro Márquez entonces tendría que decir out en segunda y desaparece el error de Cronenworth. Mira
1: ahí
0: que, qué
1: sí,
0: difícil.
1: Está pisando. Ahí está pisando, ok. Páralo ahí, páralo. Ahí, sí lo tiene.
0: Sí, sí. Hay un control, ahí viene la repetición, el fallo. La ganó Craig Stemann. El Charro Márquez indica si sí fue out y desaparece el error de Cronenworth. Force out del 4 al 6. Aquí hay que darle todo el crédito, chamo, al coreano novato, lo que hizo salvar a su equipo.
1: Por supuesto, pero aquí Cronin lo que tenía que hacer, como no iba a haber un doble play, asegurarse de hacer mejor tiro solamente para asegurar en segunda, que eso fue lo que él trató, pero tuviste cómo se le fue el tiro, pues, hacia el lado opuesto. Así que ya son dos outs, por lo menos no hay corredor en posición de anotar.
0: 4-6, Hamilton en fielder choice, se queda en la primera base. Van dos outs y está bateando primero en el orden Bryce Turan. Turan, el área de aquí, el sur de California, él es de Corona. Corona, California, adelantito de Temécula. Su padre jugó Grandes Ligas, un poco con los Marineros de Seattle. Cuidan en primera base el corredor. Hamilton ha robado. Líder de su equipo, 21 bases, cuidado, y le da un gran equilibrio, un balance porque él batea noveno y genera jugadas desde esa posición de noveno bate. Uno y nada, se cuadra para tocar, Turan toma Machado muy atrás, aún con dos outs, provocando algo, estos grandes en el béisbol pequeño ya.
1: Sí, ya son dos bolas, ya dejó pasar el envío. Yo pensé porque Hamilton había hecho el intento, como que iba a robar, se paró y no le hizo swing. Turan, ahora se fue.
0: Salió, jaló la bola, línea a la derecha, Tatis está en control, arranca hacia atrás y se frena. Ahora espera para capturar. Línea profunda de Bryce Turan. El out número 3, pero se le quemó la casa a Casey Mize en su primer juego como padre en Petco Park. Le pegó home run Christian Yelich con un envase. ¿Esas bases?
1: Esas bases.
0: El pasaporte de William Contreras anotó por delante. Milwaukee 2, Los Padres 0.
6: Amigos.
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0: Dustin May fue la segunda opción y va a tirar en esta serie el ex-Dyer, Dustin May, que le ganó a los Padres, juegazo de dos imparables.

0: Toma. Ty France saca foul, pichó alto, recta. Y está en 2 y 2.
1: Esa es la recta. Que la gente sigue, los lanzadores siguen usando ese picheo pensando de que ese picheo le gusta hacerlo sin, que no tiene conexión. Ese es el picheo que la saca a mil millas por cualquier lado. Inclusive por el right field lo hemos visto conectar un picheo de recta salta por ese ángulo, por ese lado.
0: France tuvo una serie contra los Astros de Houston discreta, solo un hit en 8 turnos, pero gran jugada en primera, una tras otra, ayudando a Machado y al resto del infield con el guante. Dos bolas, 12 strikes, saca foul hacia atrás. Bueno, el fin de semana fue tremendo para los Padres, logrando 2 de 3 y ganarle la serie a los poderosos Astros de Joe Espada, el manager puertorriqueño de Santurce. 2 y 2, le tiró, línea a la izquierda, arranca el jardinero Chaurio, la bola por encima, se va, sí, sí, Frenchy vuelve. El Concorde, así como la aerolínea francesa, surcando los vientos, salió como un jet, la pelota a la calle, home run, su número 17, los Padres se acercan, carrera producida 51 para el primera base, guante de oro, cuadrangular sobre Logan Henderson, se movió el score, 2-1.
1: Bueno, eso lo ayudó mucho, esas rectas altas que le estaban tirando, mira el cambio de velocidad, se convirtió en una recta de práctica, se le quedó en todo el medio, después de haber mirado tanto tres envíos rectas, rectas altas, y ahí que paró, reconoció, se quedó atrás y miramos, soltó el brazo y los brazos y pudo conectar este cuadrangular, el número 17. Juego nuevo.
0: El octavo.
1: 2-1, correcto.
0: Cuadrangular que le pegan a Logan Henderson. Octavo, y ahí están los coaches de bateo dando resultados con la informática.
1: Ahí está. Le dijo, cualquier cosa, el cambio lo usa mucho para ponchar. Pero se quedó arriba, Eduardo.
0: Está bateando. Jackson Merrill, totalmente un equívoco, la colocación al final involuntaria la mayoría de las veces de los pitchers cuando andan erráticos en la colocación, que no tienen comando los picheos, que sí dominan, pero no en su colocación al final donde va a terminar el pitcher. Segundo strike, Merrill, 2-44, Merrill ha ganado 25 puntos después del juego de las estrellas. Y su promedio se levantó considerablemente, 2-44 ya.
1: Y va a seguir con cuadrangulares y va a seguir porque ya llegó a su nivel. Lesiones, incomodidades, inseguro y de repente cambió todo, recuperó la confianza.
0: Apenas el séptimo jonrón que le pegan a este pitcher que lleva 52 innings. Son bien poquitos jonrones los que ha tolerado, por eso este es muy importante que acaba de sacar France. 2-2. Y ayer, chamo, el picheo de los Padres. La gente lo gozó ante Televisión Nacional. Se mostró San Diego y Astros en la pantalla de Peacock. NBC estuvo aquí. El Sunday Night Baseball. Lo que hizo el picheo de los Padres fue monumental. Lanza. Le está quitando con un cambio bajito y afuera. Mero descolgado en el contacto. Extiende los brazos hasta donde puede. Y con el barril del bat, eleva corto al izquierdo para Jackson Chaurio. Y entre Jackson... el primer out de la segunda entrada.
1: Aquí sí trabajó el cambio de velocidad. Miramos que se fue todo fuera de balance. Descolgado el swing cortito. Flycito débil al jardín izquierdo. Primer out.
0: Ayer el picheo de los Padres dejó en 2 hits solamente. Y en la misma entrada. Un sencillo y un home run a los Astros. Y de ahí en adelante, después del home run, el picheo de los Padres retiró espectacularmente los últimos 22 bateadores de 3 en 3. Y vino con un score abierto ya. Una buena nota que no tuvieron que ocupar a Mason Miller, que había tirado 2 días seguidos. Jeremías Estrada tiró la novena. Y la sacó también en orden, como todos.
1: Muy bien. Ya, recuperó la velocidad también, lo vino 27.
0: Y ya estaba. Hay un alza bateando Luis Rengifo, que dejó amistades para el público de los Cerveceros, donde empezó este año en la Liga Nacional, después de 7 años en la Americana con los Angels. Fue Milwaukee el que lo dio la baja. Los Padres lo firman, se va a Triple A a preparar. Y llegó otra vez a las grandes ligas. Ahora está en contra de ellos. Lanza por el centro y filoso. Henderson parte el plato en 2 con recta de 95. Sin tirarle su primer ponche. 2-1.
1: Sí, vemos la recta por todo el medio. No le vino con el cambio que es lo que estaba usando y pudo dominarlo. Son 2 outs ya en esta entrada.
0: Ahí estamos viendo de Gavin Sheets su regreso. Ayer pegó home run. Bueno, su primero chamo en un mes, había sido desde finales de junio, más de un mes y una semana. 30 de junio, y estábamos ya ayer a 9 de agosto, de su último cuadrangular, problema claro también en el pie, pero él cayó en una mala racha. Chiefs llegó a 15 cuadrangulares, batea 2-14, sigue siendo designado, colocado hoy séptimo. Una bola sin strike, 2-1 el juego, ganando Milwaukee. Y lo de el trabajo, chamos, fenomenal que hicieron, los pitchers todos. Randy Vázquez está tocando la puerta para volver a integrar la rotación de abridor en los últimos tres juegos.
1: Claro, hemos mirado su mejoría, ya recuperó su confianza, su buena recta. Regresó al nivel que lo miramos al comienzo de la temporada.
0: Alto en la recta, aguanta Gavin Sheets. Detrás de Gavin Sheets, Freddy Fermín. Vázquez tiró 5 sólidas entradas. No alcanzó salida de calidad, le faltó una entrada, pero el hombre, después del jonrón, retiró en forma consecutiva 10 bateadores al hilo, 10. Y después le cedió la batuta al relevo Kyle Hart. Brady Rodríguez tiró una tremenda actuación. 2 entradas, la séptima y la octava, y luego vino Jeremías Estrada. El juego, padre lo terminó, de eso es bien extraño para este béisbol moderno, con un total de 98 lanzamientos. Todos, entre todos, el total del juego que usaron. Los 4 pitchers. Y eso no se veía en un juego de los padres. En 4 años que con juego de 9 entradas, el pitcheo de San Diego utilizara menos de 100 pitcheos. Oh. En aquella ocasión le ganaron con 7 carreras también.
1: Pero ahí viste la diferencia.
0: Cincinnati en el 2021.
1: Ahí viste la diferencia, lo que siempre hablamos. Ataca la zona de strike. No, tú no eres adivino que el bateador te va a dar cada turno un cuadrangular, un extra base. Ellos van a hacer contacto. Por eso tienen un madero ahí en las manos. Pero también dan rolling, se fallan cuando se swing, dan fly, igualito. Entonces ahí está la diferencia. Toditos atacaron y pudieron hacer lo que hicieron.
0: Y ahí queda perfecto, chamo, aquello de que te dicen siempre, el mejor picheo, ¿cuál es? El strike.
1: Correcto.
0: Acaba con el ponche abanicando. Gavinci, 2 chocolates. Se recupera un poco Logan Henderson, pero se le quemó la casa. Frenchy, ra, ra, ra. Ty France con su home run 17. Acerca a San Diego. 2 entradas. 2-1 ganando Milwaukee.
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8: 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Llegamos a la tercera entrada y es la señal en español que usted escucha. Gracias por la deferencia de sintonizar el audio alterno en español con nuestra señal de la poderosa Grupo Unirradio y la estación de emisoras afiliadas con la gran D de Mexicali y la Rancherita de Ensenada y en la puerta de Latinoamérica, aquí en las dos Californias, XEMO, la poderosa. 860 de Grupo Unirradio. Jackson Churio. En inglés le llaman Churio, pero él le gusta que le digan su pronunciación completa en español, que la O y la U se pronuncien debidamente. Chourio. Una bola con dos strikes. El venezolano Maracucho tiene sencillo en la primera entrada. Lanza Casey Mize. Le quitó todo, clavando la pelota en esta slur que no había tirado Chamo. Más allá del tenedor. Ahora sí, lo engañó y punchando para su tercer chocolate.
9: Qué bien, después de dos está buscando acabar rápido. Ahí vemos el slider bajito afuera, desconectado totalmente lo que es la zona de strike. Chourios, cuidado, se molesta. Aquí está, primer lado del inning.
8: Bueno, respetamos los nombres y apellidos de la correcto, familia. Correcto. Jake Bowers, el primera base, jala la bola al primer lanzamiento. La bola está en la línea del right field, picando buena. Se extiende, choca la barda. Territorio foul ahora. Va de extra base. Tatis cruza el poste y desde el rincón largo el tiro a segunda. Doblete de Jake Bowers. El tercer imparable que le están, ya cuarto imparable que le están bateando. Cuarto a Casey Mize.
9: Mira, el slider, un lanzamiento que es comodísimo para los bateadores de derecho a zurdo, para el bateador zurdo. Siempre que quede en la zona. Si ese picheo no vas más, como que le vas a dar al zapato izquierdo, no va a trabajar como quería en este momento. Si se queda ahí, es lo más cómodo para cualquier zurdo. O sea, que es un picheo que tiene que estar seguro que tiene que ir bajito y adentro para poder hacer el efecto que quiere.
8: Primer lanzamiento. Está en el turno Andrew Vaughn, el tercera base. Alto fly. Tatis pide la jugada. De espalda home iba Cronenworth. Se va de ruta cambiando el camino para dejarle la jugada al jardinero. Fly 9. Andrew Vaughn de dos nada y ahora dos outs.
9: Bueno, aquí voy a decir algo, ¿no? Crony tenía la oportunidad de agarrar la pelota, le llegó rápido, la tenía lista, pero viene Fernando de frente. ¿El por qué Fernando la agarra? Bueno, simplemente sencillo, está de frente y está viendo al corredor y va a tener mejor tiempo de lanzar a tercera si hace un pis y corre.
8: Y el brazo de Fernando casi, casi te garantiza la jugada. Ahora posición anotadora para el quinto bat, Garrett Mitchell. Fue ponchado por Casey Mize. Mize ha ponchado 4 en el juego de hoy. Está lanzando de 4 imparables y pierde 2 carreras a 1. Ahí está Daniel Vaughn. Vaughn, ¿se acuerdan de que estaba Daniel Vaughn? Vogelson. Estaba con Seattle, ¿no? Con los Piratas. Y se quedó al retirarse. Pronto le dieron trabajo de coach de bateo. Es asistente del hitting coach. Daniel Vogelson.
9: Wow, qué bien.
8: Terminó con los Mets y volvió a los Cerveceros, donde había jugado parte de su carrera. Una carrera corta, por cierto, en las grandes ligas. Lanzamiento, swing, foul. Garrett Mitchell, bateador zurdo, está en 0-2. Era un bate de mucho, mucho respeto para los momentos, sobre todo, de emergente. Zurdo,
9: tronquero. Le daba duro, oíste, la pelota.
8: Tumbaba caña el hombre.
9: Y era un vacilón. Él disfrutaba jugando ahí. Cómico, tipo cómico. Como un Brian Traxler.
8: Ándale. Este, que era de los Cachorros, ¿no?
9: De los Dodgers también. Brian Traxler. Sí. Después se fue a jugar
8: a Asia.
9: A Asia y falleció tiempo después.
8: Una bola con dos strikes. Corredor en segunda, dos out. Casey Mize está por llegar a 46 lanzamientos. Aquí una recta alta. El cuerpo técnico de Pat Murphy, Néstor Corredor, Chamo, tu amistad, coordinador de Grandes Ligas con ellos. Eric Thiessen es el coach de bateo y tiene a Guillermo Martínez y a Daniel Vogelson, que acabamos de ver en la pantalla. Cuenta llena, 3 bolas, 2 strikes. Mañana el juego a las 6:40. Está anunciado el duelo entre Walker Buehler de los Padres derecho y Kyle Harrison, que está teniendo tremendo año este ex gigante, que fue a Boston y Boston lo mandó a Milwaukee. Cuarta bola, lo perdió en 3-2 y Garrett Mitchell va a caminar. Ahora 2 en base con 2 outs.
9: Muy bien, ahora va rápidamente Fermín a hablar con él, Carmelo, 2 outs. Dejarle entender cómo quiere que trabajen. Al contrario, ya que agarró esa base por bola el primer turno. Corredor en posición de anotar 2 outs. Bateador de fuerza también ocasional. Son 11 jonrones que lleva ya en la temporada. Y es mejor estar seguro, estar en la misma página, asegurar y dar a entender por qué él quiere pedir un picheo o por qué quiere hacer lo que le están mandando hacer.
8: Cuidado, viene William Contreras. Con corredores en primera y en segunda, el receptor tronquero. Este año con 2 outs y en posición anotadora, que es el momento que se está viviendo aquí, batea 2.35, un doble y un jonrón. El menor de los hermanos Contreras. Cuadro atrás con 2 outs, se concentran en un bateador derecho. La primera bola está. Esta es la tercera entrada. 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Profundo está el jardín izquierdo. Rengifo con bateador derecho. Lanza Casey Mize. Strike. Ahora tiene 33 años de edad Daniel Vogelson. Pronto se enroló como coach el nativo de Orlando, Florida, Vogelback. Yo dije Vogelson, me acordé de aquel pitcher Vogelson, de los Piratas, de los Gigantes también. Este es Vogelback. Roletazo flojo. Tercera base, Machado. Toma de lado. Bote alto a una mano y buen tiro a primera. Lo sacó. 5-3, William Contreras, Chamo, funcionó quitarse al zurdo de enfrente.
9: Sí, le tiró el sinker bajito adentro y esta vez sí pudo hacer el daño. Así que cómodamente Machado tirando para conseguir el tercer out del inning.
8: Y pasar carnavalescamente a Garrett Mitchell para enfrentarse a un derecho. Cuelga el cero. Casey Mize termina la tercera entrada, parte alta. Seguimos 2-1 ganando el récord de Grandes Ligas número 1, los Cerveceros a los Padres.
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0: Play ball. Ya estamos en la conclusión de la tercera entrada. Michael King, Randy Vázquez, que podrían volver a ser ya estables los dos. Michael King ha estado todo el año, pero Vázquez ha pasado al bullpen y ha tirado los últimos tres juegos de abridor en grandes resultados. Así que los dos ex Yankees que llegaron en el cambio de Juan Soto a los Padres, ya son tres temporadas en San Diego. Y en conversación, Cham.
1: Bueno, yo pensé que le estaba traduciendo uno al otro. Alguien está traduciendo ahí la cosa.
0: Ya, Randy.
1: Qué bueno.
0: Participa más en inglés. ¡Amo! ¡Línea! Fermín sigue caliente. Tuvo gran fin de semana y ahora va a empezar la serie con extra base. La pelota revienta en el fondo del jardín izquierdo. Chourio, su paisano, toma en la zona de aviso. Hasta segunda base es Freddy Fermín con doblete.
1: Que viene el slider. Mira que bien se está quedando. Ya no se está agachando, no se está yendo a buscar los envíos. Se quedó ahí mismo, reaccionó y ahí vemos el doble. Duro, también corriendo duro. Qué buena ahí, paisano. Buena esa.
0: Y qué participación, Chamo, además de su instinto en la zona de strike, protegiendo a sus pitches, defendiendo al equipo. Le fue muy bien, ganando todos los casos, Fermín, en el ABS. Y los Astros no pudieron correr las bases tampoco contra él. Batea San Munzón. El hombre enseña el toque de sacrificio. Quita el bat. Primera bola.
1: Bueno, le leyó ahí, iba a hacer contacto. Lo dejó alto el picheo. Cerquita está ya el primera base. Bowers. A lo mejor por eso no quiso hacer el contacto. Le dio como cierto temor ahí, ¿no? Estaba muy cerca.
0: La jugada está montada y ahora mata la bola, pero es un globito que sale de línea flotadita. Foul, lejos de la línea por tercera. Primer strike.
1: Sí, tiene que seguir lo mismo, pero buscarlo por el lado de tercera. Si mira, Bond está más hacia atrás y es lo que quiere, es que venga un poquito hacia adelante para que pueda llegar Fermín a tercera sin ningún problema.
0: Acaba de batear su doblete número 10, Freddy, en esta temporada, donde acumula 70 y 3 juegos participados. El toque, la ejecución muy buena por la línea de tercera para el receptor. Ataca William Contreras y fusila en primera al novato de Corea. Cumplió San Munson. Pone en tercera base a Freddy Fermín.
1: Toque perfecto, tuvo que hacer esa jugada. Contreras tuvo que ir, mirar al corredor y después hacer el tiro potente a la primera para poder sacarlo. Bueno, ahí está, servido en la mesa, Eduardo. Ahí está, el platito, una arepita y está ahí con jamón y queso.
0: Y la importancia, Chamo, de una ejecución cuando el corredor es un receptor para que no caiga en un forzado o el out en las bases.
1: Es correcto. Así que aquí tiene que agarrar bastante también.
0: El empate está en tercera para los Padres. Hay un solo out y el gran momento lo tiene Fernando Tatis. Y el manager, Pat Murphy, va a llamar a su cuadro adentro. Tatis con un swing inclusive podría darle la vuelta al juego. Sigue la conversación en amenidades. Buenos amigos desde el sistema de los Yankees. Michael King, que empezó con los Marlins de Miami. Machucón, foul, la bola sale a espaldas de Tatis, a la malla por el círculo de espera de tercera base. Tatis cayó en 1-1.
1: Van a tratar de mantenerlo bien adentro y bajito, cambios bajitos también en la zona. Quieren. Yo te digo una cosa, del medio hacia afuera, un picho alto va a poder hacer el trabajo. Por eso digo que a lo mejor seguro que Henderson quiere mantenerse bajito, bajito adentro, y si afuera tiene que ser en el piso como un slider.
0: Defensa adentro, una bola en strike. Lanza, pegado rodillero, lo movió. 2-1, recta 94.
1: Bien movido.
0: Y ayer, Chamo, alcanzó una extraordinaria jornada, Fernando. Empató a Nate Colbert, el jonrón 163. Ya su siguiente jonrón lo deja solo en segundo lugar para que sea nuestra colonia latina solamente. Los dos dominicanos, 1 y 2, Machado y Tatis. Y de aquí para adelante.
1: Aguantes. Eso es una buena competencia sana.
0: En 2-1. Tatis espera el empate. En tercera es Freddy Fermín. Lanza. Logan Henderson. Primera vez contra los Padres en su carrera. 2 años en Grandes Ligas. El derecho. Nativo de Houston, Texas. Con récord de 6-1 y viviendo gran temporada. Perdió la primera decisión, como mencioné temprano. Pero no ha dejado de ganar. Se metió en una tremenda racha. Lleva 6 victorias consecutivas. Recientemente, 3-1, lanza Tatis en check swing. Como adivinando, le van a cargar el segundo. Sí, pasó el mate. En señal del árbitro en inicial, Malachi Moore.
1: Vamos a ver aquí, ahí está el home. Sí, lo pasó.
0: Le ha ganado a Minnesota, a los Dodgers, a San Luis, a los Mets, a Gigantes, y viene de ganarle a Pittsburgh. A lanzar. Fuerte el short. ¡Qué jugada! De bote pronto. David Hamilton. Les ha valido jugar adentro. Le quita el hit a Tatis. Levantando tierra, no hay duda. Y se regresa Fermín a salvo en tercera. No pudo sacar la bola del cuadro. Fernando es out en primera. Valiente lance.
1: Wow, qué jugada. Se quedó ahí mismo. Aguantar duro. Sabiendo que estando adentro, cualquier batazo tiene que ponerse de frente. Ahí miramos. Un bound cortito. Qué respiro después que la tienen el guante.
0: Y esas jugadas siempre serán de alto riesgo, Chamo, cuando las tomas de lado.
1: Sí, no.
0: Toreando la pelota al lado izquierdo, al lado del guante. Y ahora con dos outs, obligado al clash hit, viene Cronenworth, segundo en la alineación. Pegó sencillo al central en el primer inning. Aquí recibe la primera bola. Este es un hombre que lanza como rey en su parque en casa en Milwaukee. Tiene 5-0 con 1.95 cuando está en su estadio en el American Family Field. Levanta la bola Cronenworth, pero está jalando demasiado en el poder en su lado natural de zurdo. Y la bola sale lejos del poste, por fuera del right field, para el primer strike.
1: A pesar de que le dio muy bien, pero es lo que quería. En ningún momento miramos pichos, el área afuera, nada afuera. Un sola recta alta, pero muy alta. Porque no querían que extendiera el brazo, los brazos para hacer ese contacto. Sin embargo, le tiraron un sinker y mira qué rápido sacó. Otra cosa que me estoy fijando que Fernando está recortando un poquito más el bate. Para darle más a lo grueso del bate.
0: Se le ve la terminal del recordarla, tapón, ¿verdad?
1: Sí, recordar. Muy bien, con dos strikes es lo que antes, ¿no?, te enseñaba. Recortar el bate, quédate más hacia atrás y de esa forma reacciona, va a ser más rápido para hacer un contacto, un swing y buscar la parte gruesa del bate.
0: Filadelfia en San Luis abriendo serie en el Busch número 3. Van en la octava entrada. Se acerca Cardenales. Perdían 6-1, ahora están 6-5. Gana Phillies. Lanza recta adentro y alta. ¡Lorco! Óigame, no. Lo ponchó tirándole una de 95 millas. Cronenworth, el tercer ponche de Logan Henderson. Acaba la tercera entrada. Le abrió con doblete Fermín. No pudo pasar San Diego más allá de tercera. Sigue ganando Cerveceros con home run de Christian Yelich con un envase. 2-1.
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0: Nada. Milwaukee en la pizarra. 2 carreras, 4 hits sin error. Han dejado 4 en base. Mantienen los 2 ABS disponibles. Los Padres perdiendo 1 carrera, 3 hits sin error. 1 dejado en circulación y mantiene San Diego los 2 ABS también. En la loma, Casey Mize enfrentando en un strike sin bola a Christian Yelich, que le acaba de botar la pelota al left field. Y ahora un rodado lento, un tenedor que lo hace sacar culebrita, lenta, sin fuerza por primera. ¿Dónde está Ty France y el pitcher? Out en primera base, Christian Yelich. Primera out de la cuarta.
1: Viene Mize a hacer la asistencia rápidamente, un zurdo. Hay que estar preparado. Eso el catcher le tiene que estar mencionando cada ratito para recordarle. Ayer pasó ese caso allá en los Toros, en el juego de los Toros, un toque de bola, zurdo contra zurdo, y no fue a hacer la asistencia.
0: Uy, pecado capital. Ah. Esas funciones de...
1: Perdón, derecho contra zurdo, perdón.
0: Ok. El zurdo batió por primera.
1: Por primera, y llegó tarde y ahí empezó un rally.
0: Y la historia, chamo, es que esos son errores mentales que se pagan más caro que los físicos.
1: Jugadas de rutina, Eduardo, eso se enseña, se practica, y siempre hay ese problema. ¿Aquí cuántas veces lo hemos mirado? Especialmente cuando es zurdo contra zurdo. Increíble. El zurdo cae para el lado de tercera, se le olvida de ir, el bateador casi siempre tiene oportunidad de llegar, porque un paso de diferencia, por eso llegan quietos.
0: Contacto de foul, la pelota hacia atrás. En el Coloso del Oeste, los Dodgers y los Reales de Kansas City, 1-0 ganando el equipo de la realeza de la Liga Americana División Central. Ese juego está 1-0 a la altura del segundo episodio. Hoy hay solo 10 juegos, hay 20 equipos trabajando. Otros 10 están de descanso. Línea profunda, Luis Lara, el venezolano, novato. Contacto sólido, chamo. Oh. Muestra también power.
1: Sí, me está demostrando calidad. Qué rápido su swing. Bien sólido. Haciéndole unas picheos que estén en la zona y conectando. Mira, al lado opuesto de duro. Tuvo que correr bastante Merrill para capturarla. Ya son dos.
0: Y buena jugada de Jackson para el segundo out. Está por conseguir la primera entrada en orden. Retirar en tres Casey Mize. No se ha acomodado la gorra cuando ya viene una entrada de más de tres bateadores. En la primera en cuatro. En la segunda en seis. La tercera la retiró en cinco. Aquí tiene dos outs. No ha envasado a nadie. Bateando noveno en el orden. David Hamilton, el shortstop. Zurdo. Un elevado. Luce dominado. En zona de foul. Dos pasos machado atrás de la almohadilla. Captura por fuera. F5 en el box score. Foul fly al tercera base. Y lo logró. Primera entrada en orden. Historia de Luis Arráez, mientras tanto, amigos, al regresar de lo que está haciendo la serie que hoy empieza, ya en la novena entrada, Phillies en San Luis, 6-5. Lo mencionamos porque tiene implicaciones con los Padres y los Diamondbacks de Arizona, que están recibiendo para nueva serie a los Rockies de Colorado. Padres está en un juego fuera del territorio de playoff, pero ahí están, están en la pelea. Terminó la cuarta parte alta, seguimos 2-1. Ganando cerveceros.
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0: Vamos a una The Brew Crew al frente. Los cerveceros dominando el juego. Manny Machado con un swing puede empatar. Está en la loma Logan Henderson. En su onceavo juego en el año. Strike el segundo. Para el juego de mañana, Kyle Harrison, zurdo, Tremendo año, tremenda adquisición de los cerveceros. 9 victorias, 2 derrotas y 2.84 de efectividad. Foul Machado. Se mantiene con vida hacia atrás la pelota. 0 y 2.
1: Muy bien, ese swing al sweeper se le quedó ahí mismo. Vale, Machado dirá, tíralo otra vez. La falló, buen swing.
0: Para el juego final, Béisbol Bajo el Sol, pasado mañana miércoles a la 1 de la tarde, 10 minutos aquí, nos vamos de gira, usted viajará con nosotros, vamos a ir a Cleveland y luego a los Mets de Nueva York a visitar la Gran Manzana, la visita anual contra los Mets. El próximo año Padres tiene 2 visitas a Nueva York porque les toca ir a visitar a Yankee Stadium y también a los Mets. Estaba checando el calendario, chamo, con descanso las 2 visitas en Nueva York.
1: Nueva York.
0: Sí,
1: ah,
0: claro.
1: Voy a Nueva
0: ¿Qué
1: York.
0: Parece? ¿Qué te parece?
1: Voy.
0: Y tienes descanso en las 2 visitas a Nueva York,
1: no,
0: así que...
1: En verano no, pues, me gusta, no me gusta verano.
0: ¿No te gusta verano?
1: No, no.
0: ¿Te gusta el invierno, que está nevado?
1: Para ir a patinar y tú sabes, en las calles.
0: Ahí a Rockefeller Center, a la pista de patinaje. Bueno, yo digo para que cheques tus carteleras de Broadway, día libre.
1: Recuerda que cuando estuvimos allá, que fuimos a comprar y compramos varias cosas.
0: Ah, sí, bueno. Ahí. Fuiste, yo te acompañé. No, hombre, te metiste a las tiendas, chamo. Donde no te regalan ni la hora.
1: ¿Cuándo fue eso? Sí, ¿cuándo fue eso? Hace tiempo, hace,
0: hace años.
1: Por ahí miré la foto el otro día.
0: Sí, no, ya hace rato. Yo creo que unos, que 19.
1: Wow, mira eso.
0: Por ahí.
1: Ya no me has invitado a Nueva York, entonces yo lo que hablo es del pasado.
0: Bueno, chamo, te lo mereces. Volverás. ¡Lanza! Machado abanica. Una recta de 95, lo ponchó ya, logrado 4 chocolates. Logan Henderson. Machado de 2-0, el primer out de la cuarta entrada.
1: Mira, qué bien, cómo luce esos picheos. Mira cómo se eleva esa recta después de 2, bajito. Picheo quebrado en la zona, fallando. Esa recta de 4 costuras por el medio, Eduardo, es una clave.
0: El miércoles me encanta este tipo de juegos cuando es un clásico matchup de zurdo contra zurdo. Los dos el miércoles son zurdos. Dustin May contra Robbie Ray. A él me refería. A Robbie Ray con récord de 10-7. General entre Gigantes y Padre. Y Dustin May, el ex Dodger, con 6-7 de récord. Lo volveremos a ver. Dustin May, ¿se acuerdan que le tiró a los Padres casi el no-no? Y que lo perdió en la séptima entrada con los Cardenales. Una bola sin strike. Le tiró con fuerza. El French está elevando la pelota. Jardín derecho. Luis Alexander Lara. Le llegó el venezolano y Franz. El segundo out de esta cuarta entrada.
1: Bueno, le vio muy bien. No con mucha fuerza, pero por lo menos está dirigiendo los batazos por donde vienen los envíos, que es lo que ha mejorado muchísimo Franz, y ahí estamos mirando su resultado. Un hombre que le está yendo excelentemente bien. Si ese bate se cae, Eduardo, se pondrían las cosas un poquito débil en el line-up. ¿Tú no opinas? ¿Tú no crees en eso?
0: Completamente.
1: Verá, con él.
0: Estoy de acuerdo, sí. Él tiene un peso importante que le da un equilibrio. Y ahora, estos días, tiene ya cerca de 3 semanas para un mes siendo el cuarto bat. Batea Jackson Merrill, la primera bola en su cuenta. En ese juego de los Phillies, donde Luis Arraez se encuentra 2 puntos al inicio del juego, como líder de la Liga Nacional, solo 2 puntos, 2 milésimas, por arriba de Otto López, el campo corto de Miami.
1: Yo te voy a decir una cosa, cuando estuvimos hablando con él, cuando estuvo aquí su último juego con San Francisco, aquí en casa, él me dijo, Carlos, no te preocupes, cuenta con eso. Y chequeamos mano, ok, toma. Te felicito porque nosotros esperamos que tú te lleves eso.
0: Compromiso.
1: Este año, compromiso.
0: Ayer muy se bien. Fue de 6-0 y hoy lleva de 5-0.
1: Ok. No, ese se molesta en estos días y empieza a dar
0: y nadie lo parará. 5
1: y 4-4 y recupera todo eso. Que no panda el cúnico.
0: Muy bien, ya lo dijo Chapulín. Hoy cayó a 316 y ya en la novena parece haber bateado por última vez. Va ganando su equipo 6-5, que como siempre es lo más importante para las estadísticas, que su equipo gane. Una bola, 2 strikes, y eso le afecta a los Padres, claro. Salvo que los Padres ganen aquí, se mantendrían un juego atrás del comodín Phillies y Diamantes. 2 bolas con 2 strikes. Está en el turno Merrill.
1: Me gusta cómo Contreras le tira la pelota de regreso al lanzador. Se pare duro para el pecho. Vamos.
0: Eso es pimienta ya.
1: Claro, es que eso le gusta el pitcher. Yo recuerdo Pedro Astacio me decía, tírame la bola duro, que no me gusta, que y se molestaban todos.
0: Un elevado profundo al central, en la zona de viso, hasta allá va a llegar Jaron Mitchell. Un paso antes de la barda. Se fue cuidando de la distancia, de costado a home plate, y así atrapó. Jackson Merrill va de 2-0.
1: Por la altura del picheo, ese batazo no fue cuadrangular. fue tan alto, date cuenta que le dio tan bien, pero
0: y ahí perdió distancia,
1: perdió distancia.
0: No hay duda.
1: 2 pulgadas, 3 pulgadas hacia abajo, esa pelota se va de cuadrangular.
0: Merrill sigue haciendo tremenda semana y tremendos contactos. Pegó home run el sábado, el domingo. Si pega home run hoy, empataría su récord de más días consecutivos sacando la bola del parque. Es de 3. Y le queda un par de turnos cuando menos hoy. Nos vamos al quinto inning. Milwaukee está ganando 2-1.
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4: En el standing general tienen los Rayos de Tampa Bay el primer lugar en el este de la Americana, pero han ganado 3 menos que Milwaukee. Tienen 71 victorias. Aquí una bola, un strike, quinta entrada, batean los Brewers. El equipo de Teodoro Higuera, el equipo de Benjamín Oglibi, Dan Money, Robin Young, Gorman Thomas, Ted Simmons, su catcher.
5: Ted Simmons.
4: Acaba de cumplir años, chamos, 79.
5: Yo recuerdo que vino cuando
4: que fue asistente,
5: la
4: ¿no?
5: ceremonia de Pichelo. Pichelo,
4: el funeral, sí.
5: Él andaba con Bill Brick, que Bill Brick fue parte también del mercado de aquí por muchos años, y yo lo fui a recoger al aeropuerto,
4: okay.
5: Y yo era el chofer de él y de Bill Brick.
4: ¿Hall of Famer?
5: Los llevé por todos lados y gozamos, bromeamos, comimos.
4: Y entre catchers
5: y le daba pena, me dice, Carlos, no, yo le digo, señor, yo no tengo nada que hacer.
4: Muy ahorita. Atento, muy atento.
5: No, vámonos, ¿qué quieren hacer? ¿Quieren para Tijuana? ¿Quieren para Los Ángeles? Yo lo llevo. Vámonos. Me sacaron de la casa, por favor. Úsenme, úsenme.
4: Chamo, le ibas a llevar de bulla.
5: Sí, vámonos.
4: Abanicando el tercero, Bryce Turan. Y es el ponche número 5 que consigue Casey Mize. Y ahora el primer lanzamiento, Chourio. El de Maracaibo, número 11 de uniforme. Batea arrastrando la bola por en medio. Sencillo, va de 3-2. El jardinero izquierdo y ataca Milwaukee. El quinto imparable que le pegan a Casey Mize.
5: O sea que Chourio es otro fenómeno, ¿no? Que salió de allá de Venezuela desde que llegó a los 18 años. Ese hombre le conectaba y bateaba y hacía todo como un pelotero veterano ya aquí en Grandes Ligas.
4: Y su hermano es un gran prospecto con Cleveland. Está bateando ahora Jake Bowers. Bowers está viviendo el mejor año de toda su carrera. Esta temporada son 271. Hoy tiene un doblete. Retachó la bola al poste del right field en el tercer inning. Mete 21 jonrones y esa cantidad le da casi la triple corona en su equipo. Solamente hay un pelotero que tiene promedio más elevado que él y es Andrew Bone, arriba de 300, el único de los Brewers. Pero Bauer batea 271 y 67 producidas, son 4 atrás de Bryce Turan. Primer bate con 74. ¡Sale a correr! Chourio. La jugada la defiende Bowers. Eleva al central. Profundo y alto. Se va a tener que regresar Jackson porque captura el otro Jackson. Jackson Merrill. Y el segundo out.
5: Y así va el robo. Ya Fermín estuvo preparado. Tiene una técnica que es poco mirarla y le ha salido muy bien. Ya está un poquito levantado esperando esa recta alta. Hizo el contacto. Lo contrario, hubiese tenido oportunidad de hacer por lo menos un buen tiro, ya que el tiro estuvo donde él lo quería. Dos outs con este fly.
4: Uno de los equipos que está en descanso hoy de los 10 clubes es Miami, por lo que Otto López podría quedarse sin jugar a trasito de Arraez. ¡Sale el corredor! ¡Ahora sí! ¡Ahora sí! ¿Qué dice Charro? ¡Se pasó y lo van a quemar! ¡Lo sigue, lo sigue! ¡Cronenworth!
5: ¡A respetarlo!
4: Una jugada, chamo, muy cerrada, tanto que Márquez, el Charro, no marcó nada porque vio que se fue de frente, se levantó y nunca lo dejó entrar Cronenworth. Y es el out atrapado robando.
5: Wow, qué bien, él había llegado. Y cuando se sale, lo que siempre hablamos, que se sale el corredor, y por eso Crony aprendió mucho su lesión, ya que se quedó pegada con él hasta el final. Al principio, muchos de ellos, los infieles, lo que hacían tocar y se separaban. El corredor salía a la base y regresaba otra vez a la base. Entonces no había helado. Así que buena labor. Ahí está, paisano. Excelente, mijo.
4: Fermín. Freddy Fermín, ra, ra, ra. Ha logrado retirar aquí con un turno de Andrew Bond a Jackson Churio, que le robó en la entrada anterior. Ahora no. Historia, historia en la rivalidad venezolana del gran jardinero y el catcher de los Padres. Seguimos 2-1 en la quinta entrada, ganando Milwaukee.
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4: Percepción del duelo de lanzadores. Ahora está Logan Henderson en la loma. Primera vez, lo habíamos visto en televisión. Por el gran paso llamaba la atención. 6 victorias seguidas, tiene récord tremendo. 6-1, abajo de 3 de efectividad. Y hoy está lanzando pelota de 3 imparables en lo que podría ser una salida de calidad si la mantiene esta ventaja. ¿Qué podrías decirnos de este pitcher en tu evaluación?
5: Bueno, el hecho de ver, de estar usando mucho ese sinker, especialmente a los derechos, lo ayuda mucho. Porque viene a buscar ese pitcher y casi siempre le está engañando porque está usando el sweeper, está usando ese cambio de velocidad de vez en cuando, pero la recta es lo que lo está ayudando de sacar de paso con los otros envíos a estos bateadores.
4: Es un gran inicio en su carrera. Lleva 2 años con Milwaukee. Su récord en las mayores es 9 victorias, 1 derrota. 2.39 de carrera limpia. Aquí en 2 strikes. Abanicando Gavin Sheets el tercero. Y lo ha rematado con el cambio de velocidad. Con esto, 5 ponches.
5: La altura, el cambio excelente porque es en medio bajito. En el momento que ya va a buscarlo, no van a tener oportunidad de hacer un contacto sólido. Y si da un contacto, lo más seguro es que salga para el lado izquierdo, ya que el pitcher está muy afuera y es un cambio. La velocidad o la rotación es hacia afuera. Y hace un contacto, le vas a dirigir para ese lado.
4: Y tiene un juegazo, chamo, porque estamos en la quinta y apenas tiene 60 lanzamientos. En el juego anterior, muy pocas veces se ve 6 entradas completas con menos de 80 lanzamientos. Es lo de él. El hombre ataca la zona.
5: La localización con esos picheos altos, especialmente la recta, la tiene muy bien. Lo está dirigiendo Contreras como tiene que dirigir a un lanzador. Y él le dice que sí a todo.
4: Fermín está abanicando y le repite el cambio de velocidad para el segundo strike. Freddy tiene doble al left field la vez anterior. 9-1 de récord en 2 años en Grandes Ligas. 75 entradas de solo 20 carreras recibidas. 95 más los 5 de hoy ya son 100 ponches en Grandes Ligas. 100. 0-2. Fermín espera. Derecho contra derecho. Lanza. Henderson. Swing. Se pidió la bola hacia atrás. Y a propósito de cantidad de ponches, ayer Mizorowski contra Minnesota llegó a una cantidad muy importante, rompió un récord de los cerveceros en un año. 200 ponches con la cantidad más baja de entradas. 200 ponches en un año. Le rompió el récord a Corbin Burns. 0-2. Adentro, el récord se estableció de llegar a 100 ponches con menos innings hace 3 años, cuando estaba entero, sano, por ahora se la ha pasado en el hospital, muy enfermo. Spencer, de los Bravos de Atlanta. Lanzamiento, lo ponchó sin tirarle. Con una bola rápida de 94, Fermín es el chocolate número 6 de Logan Henderson. Y es oficial, ya tiró 5 entradas y él va ganando el juego. 2-1, Milwaukee sobre Padres.
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4: Arizona el número 3 y los Padres están ahí en el tercer puesto, un juego atrás, es decir, uno atrás de Diamantes para entrar al terreno de playoff. Los Marlins no jugaron hoy. El standing comodín. Padres tiene ventaja sobre Miami, sobre Nacionales y sobre Piratas en el standing de los comodines. Padres tiene un juego atrás de los Phillies, 2 arriba de Miami. Si los Padres ganan hoy, se podrían poner 2.5 arriba de Filadelfia. San Luis perdió hoy y tienen 2.5 atrás de los Padres y en este momento se fueron a 3. Washington está 3.5 detrás de los Padres también para el comodín. Lanzamiento, pero Padres recuerda que está fuera del panorama de playoff en este momento. Pero no, solo un juego. Llegamos a la 6ª entrada. Estaba en el turno Andrew Bond cuando se fue a correr Jackson Chourio y lo prendió en segunda con bazucazo Freddy Fermín. Está bateando el cuarto cañón y viene por sangre de 2-0 hoy frente a Casey Mize, que ha llegado a 71 lanzamientos. Y ha lanzado la curva de slider, slurve. 2 bolas con un strike. El público nervioso, el público atento, se frotan de las manos algunos, en señal pues de esperanza de ver reaccionar a los Padres. Los cerveceros hoy con su uniforme muy tradicional de los que utilizan en casa los fines de semana. Lanza en 2-2. Le tiró, machucó en el pitcher a fildear, la bola lo pasó, le quitó fuerza. De guante a guante, lo intenta Cronenworth y la hizo. ¡Grande! Cronen de Michigan. 1-4-3. Testereó la bola con el guante del pitcher en la caída, siendo derecho por el lado de la primera base en el wind-up. Y sacan a Andrew Bond.
5: Wow, no es la primera vez que lo hemos visto hacer esta jugada. También lo hemos visto hacerle y fallarla, pero qué bien, no pudo hacer nada. Lo otro bueno que hizo Frank fue estirarse primero para tener idea de la distancia que tiene para no despegarse y después agarró el tiro. O sea que perfectamente, es por eso que el hombre es un guante de oro. Mira, ahí está hablando lo que te digo. Salió primero, brincó y la pudo agarrar.
4: Buena comunicación y sobre todo los tiempos para cada quien cumplir su responsabilidad en cobertura. Es la segunda jugada que hace Cronenworth esta semana. De esa forma, cuando él anticipa, sabe que no hay tiempo, sabe quién corre y la bola no la saca con la diestra, la empuja de guante a guante y la pasa de aire a corta distancia. Gran jugada que ver esa estrella, no hay duda. Está bateando Garrett Mitchell. Casey Mize también está en buena administración de su brazo. La carga es de 75 lanzamientos. Suelta el derecho, strike. Él es sureño, es de Alabama. El pitcher de los Padres, Barbado, en su debut de Liga Nacional el miércoles en Arizona, bombardeado por los Diamantes, recibió 8 carreras. Nunca había recibido eso. Lanzamiento, le tira y le va de foul. Es Garrett Mitchell, zurdo, jardinero central.
5: Está usando también el slider, ahora lo está usando más en el partido, zurdos y derechos. Recuerdo, al comienzo usó más rectas, ahora cambió para después, tarde en la cuenta, usar rectas y no tanto el slider o el cambio.
4: En movimiento el derecho y lanza. Check swing, se defiende solamente, rebota la bola. Chamo, ya nos hablaste de el trabajo del debutante en Petco, Logan Henderson, donde tiene vasto y variado repertorio y que se mantiene bastante bien con su sinker y ese cambio de velocidad que le acompaña. ¿Qué nos dices de Casey Mize, ahora en su estilo ya de un veterano, caso contrastante, cuando Henderson es un novato prácticamente, y Mize está en su séptimo año de Grandes Ligas, en su año de gente libre, y que tiene una presencia de haber sido primer draft nacional cuando Tigres lo firmó en el 2022.
5: Bueno, ahorita está, lo que está es al comienzo, vimos que empezó a usar muchos envíos buscando las localizaciones altos en las esquinas, no pudo, ahora cambió a usar más control con el slider, el picheo que tiene más confianza ahorita. Ahí estamos mirando un picheo, el challenge, una recta alta y fue bola.
4: El ABS, Fermín quería strike, se confirma que el umpire tenía razón. Y ha perdido el caso. San Diego se va a quedar con uno nada más disponible. Una vez se le queda a los Padres.
5: Sí, lo que estoy mirando, que el momento que llega a favor rápido, a su favor, está llevando la cuenta muy profunda, 3-2, como en este caso, pero lo acaba de ponchar.
4: Y ahora sí, esto no tiene discusión. Al final, el turno de Garrett Mitchell termina en ponche número 6 de Casey Mize, que se encuentra lanzando en esos linderos de ser una salida de calidad. ¿Le falta una?
5: No, sorprendiéndolo totalmente, es lo que hace el slider o el cambio. Se quedó buscando esos picheos lentos y lo sorprendió con una recta por el medio 94 para conseguir el segundo out y por la misma vía esa, del ponche.
4: La estadística de fildeo, aprovechando ahora lo de Freddy, que sacó ya un corredor en esta jornada. En la receptoría, el fildeo de Freddy lleva 18 outs, 18 esta temporada en las bases, atrapando, robando. Palo al central, ¡qué orientación! Parecía en la ruta equivocada, pero no, él sabía su camino, estaba seguro. Jackson en acción, a un trueno de William Contreras hacia las palmeras. El hombre le dio la espalda a home, luego hizo un giro que parecía perder la ruta de la pelota. Llegó a la zona exacta donde convergía con el fly. Brazo arriba, trapa. ¿Qué orientación?
5: ¿Qué orientación? ¿Qué seguridad? Conoce ese centrofil como el patio de su casa y que lo es en verdad.
4: Se van en orden. Tres bateadores de Casey Mize en esta sexta entrada. El juego sigue cerrado. Hay electricidad. Veremos si los Padres han dejado lo mejor para el final. Gana Milwaukee en la sexta entrada. 2-1.
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0: Un Song, el noveno en el orden, bateando segunda vez. Tocó la bola de sacrificio. No tiene vez legal. Ahora, en un strike sin bola, eleva. Fly al izquierdo. Jugada para Chaurio. El primer out, fly 7. Hay una nota interesante, Chamo, cuando vemos a Fernando Tatis primero en la gráfica. Los últimos 12 juegos, ¿por dónde ha estado bateando?
1: 16 hits, ahí estamos por todo el lado. Le faltó un poquito más por la raya del jardín derecho, pero ahí está. Es lo que hemos visto que ha cambiado totalmente y es un favor que él mismo se está haciendo, buscar conexiones, y ahí está, envasándose por todos esos hits.
0: Hay un contacto, debate partido, fuera completamente de balance este, arrastra la pelota y terreno del short, David Hamilton. Tatis se confundió un poco, sintió la madera fracturarse y no salió pronto. Es out del 6 al 3. Fernando va de 3 nada. Se acaba de propiciar, Chamo, un triple empate de 3 venezolanos catchers para la cantidad de más corredores puestos out en las almohadillas. Fermín, William Contreras, que está aquí en esta serie, el catcher de los cerveceros, y Pedro Pajés, el catcher venezolano de los Cardenales de San Luis. Kronenworth sale corriendo con el bat. Deja el toque muy atrás, lejos de la línea de tercera base. Foul, 0 y 1. Así que los tres venezolanos están compitiendo. Es una estadística no de porcentajes, no de número, sino de out sacando en las bases.
1: Bueno, eso de eso se trata. Una competencia sana, y qué bueno que están ahí uno, los tres de nosotros.
0: Kronenworth bateando. Foul. Strike zone reporta. Logan Henderson está utilizando más de la mitad de su repertorio con la recta. Padres tiene calentando a Yuki Matsui con el juego en contra de los Padres. Están en reserva las cartas, caballos de caballo, los relevos de los últimos innings. 51% de Logan Henderson es recta en sinker. 27% su segunda arma, cambio de velocidad. Y la recta cortada la utiliza en casi un 20%. En el uso porcentual de su juego y lo que habla pues de el resultado, el balance, lo que estamos viendo.
1: Mira, ahorita cuando mostraron el bullpen, mostraron también a un joven, un seguridad, se llama Ricky, y yo quedé impresionado. Lo conocí cuando el domingo que empezamos, que estuvimos firmando
0: las actividades. Cosas,
1: ¿sí? ¿Cómo lo quiere la gente, el público? El buen trato que le da a todo el mundo, y así es que tiene que ser. Es increíble la gente que viene a saludarlo. Hola, ¿cómo estás, Enrique? Y se van y se sienten.
0: ¿Pero qué hace, guardia?
1: Sí, guardia de seguridad ahí. Los lanzadores, todos los que están ahí, siempre los saludan, pero muy bien. Le dan, o sea, se ha ganado ese cariño de todo eso por su forma de tratar a todo el mundo.
0: Y entendiendo
1: ¿qué le cuesta a la gente ser amable?
0: Y entendiendo su responsabilidad. Correcto. Su responsabilidad es servir a la gente. Una bola, dos strikes. Veíamos ahí a Jason Adam en el dugout visitando. No está haciendo las giras, se está dando tratamiento, terapia, cuando el equipo sale de gira con los doctores del equipo aquí en Petco. Y lo esperamos a finales de septiembre, el regreso de su problema en el hombro. Foul, la pelota hacia atrás. Y lo de las notas últimas de picheo, lo de Musgrove es tremendo. Temprano comentábamos, Chamo, ayer poco más de 50 lanzamientos y un control extraordinario, alcanzando rectas de 95. Entiendo que Pivetta también está por ser anunciado que vaya a otra rehabilitación. Pero lo de ayer en Reno, Nevada, contra la AAA de Arizona, tiró Joe Musgrove esa segunda actuación en camino a regreso.
1: ¿Cuántos años le quedan a él? Porque él lanzó un solo año sano, es que ha estado él cuando firmó.
0: Correcto, 100 contrato. Millones, 100 por 5 años.
1: 5 años, ya le debe quedar un año más, creo.
0: En el 27 creo terminaba el contrato.
1: Ah, bueno, el año que viene.
0: Joe Musgrove, desde el 2016, cuando estaba con los Astros de Houston, aunque originalmente lo firmó Toronto y Toronto lo cambió a Houston, Houston lo mandó por Garrett Cole a los Piratas. Y de ahí Musgrove vino a los Padres, a su casa. El del Cajón, el de Lemon, el de la zona precisamente del Cajón, California, cerca de Lemon Grove. Abanicó el tercero con un cambio de velocidad. Kronenworth Lo vuelve a ponchar, le sacó la bola de foul. Y ya saben, después del gran batazo,
1: el chocolatazo,
0: eso no falla, eso siempre llega. Salida de calidad para Logan Henderson, tirando juegazo de solo tres imparables y una carrera. El jonrón solitario de Ty France. Nos vamos a ir a la séptima y se le empieza a hacer tarde a los Padres. Es la historia, efectivamente. Firmó en el 2023, le quedan este y el siguiente. 2027 termina el contrato de 100 millones por 5 temporadas a Joe Musgrove. Confirmado. 6 completas, Milwaukee 2, Padres 1.
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4: En seis lanzadas, seis innings, y llegó Yuki Matsui, le da la bienvenida a Christian Yelich. La tanda aquí, zurdo, ambidiestro y zurdo, los tres de abajo. El japonés pica la bola en un pitcher rompiente, tirando un slider lejos del catcher. Fermín, una bola, un strike. Yelich, home run, rolling a primera. Chamo, ¿qué nos dices de el nipón?
5: Dos ganados, uno perdido, 2.40 de efectividad en 45 innings, 47 ponches. 12 carreras limpias, le han conectado 27 hits, rectas, tenedor y curva.
4: Nunca le ha pegado de hit Christian Yelich a Yuki Matsui. Le batea de 3 nada con un ponche. Y Matsui ha estado tremendamente como parte del bullpen de los padres. Las últimas dos semanas, el bullpen de los padres tiene 9-0, con un porcentaje abajo de 2 de ERA. Un machucón, rebota la pelota en el plato y termina de foul en frente del catcher Fermín. 2-2. Aquí está la repetición, el home run de la segunda entrada.
5: Sí, una recta en medio alto, un poquito hacia afuera, y se la dirigió exactamente por donde venía. Eso fue ese cuadrangular de dos carreras y lo han mantenido con vida y ganando hasta el momento.
4: Ya los dos pitchers en el duelazo de pitcheo han logrado un juego de calidad. La llamada quality start, mínimo 6 entradas, no más de 3 carreras limpias. El juego en el score lo dice todo. La línea de actuación de Casey Mize, que acaba de salir, 6 entradas, 5 hits, 2 carreras limpias, 2 bases, ponchó 6. Se fue con 83 lanzamientos, dejó la temporada en 3.38. Puede perder, nunca ganaría. Veremos si lo rescatan los padres y gana el bullpen. Lanza y lo vuelve a ponchar. De 4 nada con 2 chocolates, Yelich frente a Yuki Matsui. Empieza bien el japonés, primer out.
5: Y vemos el tenedor, la dejó pasar y el ponche. Que informa también de recibir de Fermín. No mueve el guante y eso ayuda mucho al lanzador. Recuerda cuando llegó Yelich a Milwaukee. Ajá. Esa primera temporada que acabó, ¿no?
4: Venía de
5: 2-3 años.
4: El MVP.
5: MVP, qué peloterazo. Después empezaron a reconstruir ese equipo alrededor de él. Y es por eso que ese equipo... años siendo ganadores en su división.
4: Lo conocimos de novato, estaba muy delgadito y de esos condición atlética, que tenía una gran fuerza, y decía la gente, ¿de dónde salen tantos hombrones? Era flaquito.
5: Altote, buen, brazos largos y fuerza natural.
4: Está bateando Luis Lara. El ambidiestro ahora va a switcharse a la derecha frente al japonés zurdo. Matsui para el venezolano. Tiene uno en el segundo inning, turno de hit, y otro en la cuarta. Gran carrera de Merrill para capturar profundo. Hoy Lara en su primer juego en Petco. Chamaco de 21 años de edad, talentoso del sistema de Milwaukee. Va de 2-1. Dos bolas y un strike. Séptima entrada, se le hace tarde a los padres. Lanza y ahora batea retrasado. Tatis arranca hacia atrás, solo dos pasos. La jugada está controlada por el niño. Fly 9, dos outs.
5: Claro, te voy a decir algo, este joven Lara, qué calidad de bateador es, lo ha demostrado de ambos lados, lo digo por los contactos que ha conectado. Joven, esta organización ha demostrado que ha podido subir esos peloteros jóvenes como Chourio también, y mucha gente antes de verlo dice, ¿cómo tú vas a ser un pelotero de 18, 19 años? Y bueno, aquí está el resultado, esos scouts, hay que darle ese crédito de que estos jóvenes están corto de edad y están jugando como peloteros de mucha experiencia. Hay que mantener la vista en este joven Lara.
4: El trabajo monticular, chamo, que estamos viendo de hoy, nos habla también de un equipo disciplinado. Le dio muy pocos buenos picheos para batear Casey Mize a Milwaukee. Y un lanzamiento, esa recta a Yelich, le está costando el juego.
5: Y es verdad. Bateador será porque está bateando, ¿dónde lo tienes? De séptimo. Dirá, bueno, no es el mismo.
4: 2.30.
5: 2.30, ahí está.
4: Y apenas su octavo home run, cuando un pelotero de designado, y que el hombre bateaba más de 20 en sus mejores tiempos. Dos bolas sin strike. Lanza el zurdo para el zurdo. Aguanta Hamilton y cantado el primer strike. Cambio de lanzador. Salió Casey Mize. Llegó Yuki Matsui. Cambio de pitcher. 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Bola 3. 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Rolling por primera. Otra vez la combinación. Primera pitcher. Allá va Yuki. Buena la llegada del japonés. Asistencia Fran del 3 al 1 y sacan a Hamilton. Ha colgado un cero. Se van en orden los cerveceros. Vendrán en camino los padres. Empiezan la siguiente entrada con Machado, Ty France y Jackson Merrill. Juego de una carrera. Vamos a cantar el himno del béisbol. 2-1 ganando Milwaukee.
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13: ¡La bola se va, se va, se va, se va, se va y se fue, se fue!
4: ¡Oh, no! Machado en conteo de primer picheo. Eleva en zona de foul por la primera base. Está dominado. En la ruta del corredor llega Jake Bowers y le quita el turno a Manny. Foul, fly al 3. Primer tercio de la séptima, Machado de 3 nada.
5: No, qué lástima, el primer picheo que ve la recta ahí mismo y la falló, un swing muy bueno. Pero de abajo hacia arriba y vemos cómo pudo capturar este primer lado de la primera base, Bowers.
4: Juego de mañana 6:40. Juego 2, el miércoles, béisbol bajo el sol, 1:10. Terminando el juego, Jet Deportivo nos llevará al lago Erie. Chamo, quiero ir ahora en el día libre. A ver si me levanto temprano. Tú sabes que yo duermo bien.
5: Claro, y temprano. Bueno, ahí...
4: No, temprano para mí son las 7.
5: Yo pensé que era las 11, las 12.
4: ¿Me atacas?
5: No. Por eso te conozco.
4: Ah, aunque venga disfrazado, bacalao. Ajá. Estamos viendo a Pat Murphy, el dirigente de más edad. 67 años. En la edad de Francona, que acaba de cumplir 68 con Cincinnati. Strike, cantado el segundo. Bueno, el jueves es día libre, no hay juego, pero nosotros llegaremos, Dios mediante, a el hotel de los padres desde el miércoles en la noche que salimos de aquí del juego a Cleveland. Una bola con dos strikes. Me enteré que fue elevada a la inmortalidad. Y me llamó muchísimo la atención, con mucho gusto y alegría, de verdad. Orgulloso de un gran talento latino a la inmortalidad de la música. Lanzamiento fuerte. El Frenchy. Balazo a la Concord. Entre tercera y short. Air France pega su segundo imparable, jonrón y sencillo. Y con esto los Padres llegaron apenas al cuarto hit. Wow. No le pateaban chamo de hit a este hombre desde el doblete de Fermín en la tercera entrada.
5: Pero mira lo que pasa, él tira el quarter y el quarter se le va adentro y no hace ese movimiento que es hacia afuera, normal en él. Y ahí reaccionó y pudo darle entre tercera y short. Por eso es el batazo. El pichón no hizo el efecto porque es un pichón que ha estado dominando a muchos de los derechos. Así que aquí no tuvo esa... ese problema, French, en primera base con este hit. Y es lo que estábamos mencionando. Este hombre se ha mantenido caliente desde que le dijeron, mira, aquí está tu posición. Te vamos a estar jugando poco a poco. Pero ahora tiene más acción que muchos de ellos.
4: Merrill bateando en la séptima. Y después de la séptima, el hombre está arriba de 270 con más efectividad en los últimos innings. Busca primer hit, viene por sangre. Un swing le puede dar la vuelta al juego. Ya el bullpen de los Padres empieza a calentar. Adrián Morejón corre en primera la del empate con un solo out. Es derecho y está en su juego más largo. Nunca había lanzado más de 6 entradas. Ya está en la séptima. Por primera vez este pitcher, Logan Henderson, sin duda es una gran revelación.
5: 84 picheos. El hombre viene a atacar la zona y lo mismo. No ha hecho nada, sino no ha hecho nada distinto. Rápido en dos y ha podido dominar. Son que 4 hits y una sola carrera.
4: Y solo 22 enfrentados. Imagínate, 22. En 7 entradas son 21. Está tirando para 2 más del mínimo. ¡Palo al centro! ¡Vuela la bola! ¡Se va a ir! Yeah. ¡Sí, sí, sí! ¡Empató su récord! ¡Jackson Merrill le da la vuelta! ¡Gana San Diego! 3-2. Su tercer juego consecutivo pegando home run. Sábado, domingo, hoy lunes. Ha llegado a 19 en el año. Merrill. ¡Ra, ra, ra! 61 carreras producidas. Los Padres en la séptima. Lucky 7 alcanzan y pasan al mejor récord de Grandes Ligas. Le ganan a Milwaukee 3-2.
5: Sí, en el momento que ese core no hizo efecto, aquí los picheos se le estaba demostrando que los picheos ya no estaban haciendo lo mismo. Y aquí está el ejemplo. Un picho que tenía que ir más adentro y ya le había tirado el primero, lo dejó pasar y vino a sorprenderlo y lo sorprendió fue. Le quiso repetir el mismo picheo y aquí vemos, convertido en cuadrangular. 19 ahora para el señor Merrill.
4: Y los Padres siguen ganando a base de cuadrangulares. Chamo, ayer batearon 4. Este año tienen un récord, 5 jonrones, 2 veces. Han bateado 5 jonrones en un juego. Ayer dieron 4 y han dado 2. Todo el carreraje a base de fuerza. Y Merrill está viviendo un gran momento. Increíble el regreso de los Padres ante un pitcher que no conocían. Muy difícil. Logan Henderson ahora va perdiendo. Han rescatado a Casey Mize. Ya no está perdiendo. Está ganando Matsui.
5: Y te digo una cosa, qué mejor ese batazo. Y está demostrando la evolución de Merrill. A pesar de que había estado conectando también para el medio. Recuerda que dio un fly también corto. Lo agarraron cerca por allá y siguió insistiendo. Y ahora sí lo pudo convertir en cuadrangular.
4: El batazo que estremece los estadios, su majestad, el home run por la playa. Se acabó el terreno para el jardinero central, Garrett Mitchell. Padres 3-5 sin error. Milwaukee perdiendo ahora 2-5 sin error. Merrill manía regresado. Bomba 19 del año. Medio swing, bateando Rengifo. Aguanta el bate en 3-1. Lo negó el árbitro de tercera. No swing y lo perdió. Allá va Rengifo a envasarse por primera vez en el juego. Y van a mandar a correr a Jace Bowen, como acostumbra el manager. Velocidad en los senderos. Bowen correrá por Rengifo.
5: Bueno, te digo una cosa. A lo mejor está pensando exactamente lo que tú acabas de mencionar, de que es la primera vez que ha pasado la sexta entrada. ¿Tú crees? Murphy, todos ellos han estado pendientes de eso. Y al mirar ese picheo que se quedó ahí, después que no estaba, o a lo mejor no estaba con la misma fuerza, pero ya fue muy tarde, o ya es muy tarde para traer a otro lanzador. Claro, hay movimiento en el montículo, pero por lo menos ya le hicieron esas carreras, son 3, ya está debajo aquí en este partido.
4: Y Gavin Sheets batea después de la séptima entrada, 260. Cuidado, ayer pegó home run, pero no lo va a dejar más. Pat Murphy, el alto mando, el manager de los Cerveceros, ganador del manager del año. Dos últimas dos temporadas, 2024 y 25 en la Liga Nacional, va a aplicarle la grúa. Le pide la bola al chamaco de Houston, Texas, y lo va a remover. Mientras tanto, se abre el portón del bullpen de los Cerveceros. Van a traer un lanzador para un zurdo, Gavin Sheets, en la especialidad. 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La oficina de boletos de los Padres reporta. Hoy se agotó la papeleta. Se vendieron 40,323 asientos. Juego agotado en taquilla número 49 de 61 en el año. Llegaron los descamisados. Allá están. Parte alta, chamo.
5: La música para ellos. Así están disfrutando. Todavía estoy esperando que tú me dijiste que lo vamos a hacer aquí.
4: Bueno, la cabina, chamo, tiene que ser juego de día, como a las 6 de la mañana.
5: Y que nos enfoquen solamente nosotros.
4: Sí, sí. Okay. Cuando no haya nadie en el estadio. Imagínate. El pitcher derecho, el torso al descubierto. Ayer platicaba yo un poquito de esa. Pues no es tradición, sino ahora una costumbre que empieza a crecer. El dueño de los Cardenales de San Luis fue donde primera vez se vio un grupo de estudiantes de high school, de colegio. Fueron al Busch Stadium en este año. E hicieron una bulla, robaron cámaras, todo el mundo habló de ellos. Salió una noticia en los noticieros de televisión locales. Y el dueño, el señor DeWitt, le dijo a sus asistentes, localíceme ese grupo de estudiantes. Los quiero invitar que vengan todos los días si quieren.
5: ¡Wow! ¡Qué bien!
4: Para que pongan la bulla.
5: La bulla, claro, es que eso es lo que quieren esos muchachos, divertirse. Y se hizo viral porque ya van.
4: No, en todos los estadios.
5: En todos los estadios lo tienen.
4: Ahora estábamos en Miami, había en los dos grupos, en la izquierda y en la derecha del estadio. En Kansas City, en Atlanta. Yo creo que los grupos más nutridos que hemos visto es en Filadelfia y en Atlanta, la mayor cantidad.
5: Van a poner uno.
4: Como una sección completa.
5: No, senior y junior. A ver. Ahí vamos a estar nosotros los clásicos.
4: Ah, pensé que estabas discriminando. Bueno, llegó el relevo. Es Richardson, el pitcher derecho, para enfrentarse a Gavin Sheets. El derecho barbado va a enfrentarse al zurdo. Y el primer envío, una de 95 de dos costuras. Adentro, la primera bola.
5: Sí, 0 ganado, 1 perdido. Una efectividad de 27. Solamente un inning, 2 tercios lanzados, 3 ponches. Le han anotado 5 carreras limpias aquí a Lyon Richardson.
4: Lyon es un joven brazo, nativo de Jensen Beach, Florida. Tiene 26 años de edad. Estaba antes con Cincinnati. Está listo y le está dando la bienvenida al relevo. Se fue del juego también el abridor, como primero salió el abridor de los Padres. Gavin Sheets tiene estadística después de la séptima entrada. 260, 7 dobles, 7 jonrones, 24 producidas y 16 anotadas. El hombre mata en los últimos 3 innings del juego. Son 7 de los 15 jonrones. Estamos hablando casi la mitad de sus jonrones son después del séptimo inning. Y estamos en la séptima.
5: Ahí estamos, ya llegó.
4: Ahí está, se suma a la bulla. Ahora rápido,
5: tiran, vámonos otra vez para
4: apoyando.
5: Casa.
4: Voló de Reno, Nevada, directo a San Diego. Va a lanzar Lyon Richardson adentro. Ha lanzado con los Rojos de Cincinnati hasta esta temporada. Este año con Cincinnati 2 juegos. Después del juego de las estrellas, Jackson Merrill, Matt Olson, Wilger Abreu y CJ Abrams son los máximos jonroneros. Los 3 primeros que mencioné han dado 9 después del juego de estrellas, con el de hoy de Jackson. Lanzamiento adentro, cuarta bola, pero el receptor quiere strike y William Contreras podría dejar sin ABS a su equipo. Y los va a dejar sin ABS. Aquí está cayendo la cuarta bola confirmada por el umpire principal. A caminar. Avanza a segunda Jace Bowen, el emergente corredor por Rengifo. Se envasa Gavin Sheets y va a salir el coach de picheo Chris Hook, nacido en San Diego, que lanzara con los Gigantes par de años, por allá en el 95-96. Ya tiene con los Cerveceros 8 años siendo el pitching coach, el nativo de San Diego. El juego se detiene, ¿de qué se trata?
5: Bueno, hay que trabajar ahora, muy bien, calmarlo, pendiente el que estaba tirando Fermín, agresivo los primeros picheos, le ha hecho swing a los quarters, asegurarte que no esté en la zona de strike. con un out o sin que bajito buscar un rolling. Le gusta más que todo eso, Eduardo. Agresivo los primeros envíos. Siempre está Fermín. Ahí están, ahí están los muchachos. Mira.
4: Ahí está la bulla. Mira, lo que quieren es eso, robar cámaras. Salen en pantalla. Freddy Fermín tiene la palabra. Posición anotadora. Primera y segunda. Con un out. Primer envío de Lyon Richardson. Abanicando un cambio de velocidad. Nunca. Nunca se han enfrentado a Lyon Richardson los Padres en el turno de Fermín. Hay solo 6 peloteros en todo el roster que le han enfrentado, que lo conocen. Abanica el segundo, está agresivo, otro cambio de velocidad.
5: Sí, está agresivo y también haciendo los dos cambios. No ha podido buscar darle contacto. Tiene buen movimiento, cae rápido hacia abajo.
4: Le lanzó con pinzas a Gavin Sheets porque Gavin Sheets le ha pegado un jonrón a este pitcher. Lyon, como Lyon de León en inglés. Lyon es su primer nombre, nombre de pila. Se llama Lyon Richardson, originario de la Florida. Y que llegó esta temporada en transacciones de Cincinnati a los Cerveceros. Va a lanzar, rola por tercera, Fermín en el contacto. Largo bote, pero bajito, rasante al terreno. Se abrió de foul.
5: 4 cambios seguidos le han lanzado ya a Fermín.
4: Fue drafteado por Cincinnati en el 2018 este pitcher. Es adquisición de Milwaukee reciente. Machucón, la bola va muriendo en la línea de tercera. Cuando baja el lanzador ya la toma en zona foul y no hay jugada. Foul y siguen 2 strikes.
5: Sí, aquí le cambió ya el menú. Un sinker 96 millas, bien bajito. Hizo el contacto y él no va a esperar. Viste cómo salió rápido corriendo. Es lo que tiene que hacer el bateador en este caso. Tú no puedes esperar que el umpaya diga foul o fair. Tú corre. Muy bien.
4: Oportunidad está viva. Los Padres en posibilidad de hacer más carreras para llegar a 3 victorias consecutivas y mantenerse muy cercanos al escenario de playoff. Ganando los Padres se quedarían un juego atrás de los Phillies. Mientras tanto los Diamantes, las Serpientes Venenosas del Desierto, de los equipos que están descansando, ellos están en acción con Colorado. Van en la sexta y les ha resultado cómodo hoy. 7-0 ganando Arizona. 7-0 en la sexta en Phoenix. Va a lanzar Lyon. Y el León rugió. Chamo, lo ponchó siempre.
5: Sí, le repitió, insistió a que pudo ganarle ya con este envío. El mismo cambio. Bajito y fuera de la zona. 2 outs.
4: El primer punch en el relevo de Lyon Richardson y viene el noveno en el orden, zurdo para batear el novato San Munson. Ha tomado 2 apariciones, un toque de sacrificio y un elevado al izquierdo. Veremos a San Munson desempeñarse ahora en posición anotadora. Se necesita de un hit importante. Suelta el derecho, aguanta el zurdo. Strike. Conteo de una bola y un strike.
5: Una carrerita más.
4: Tremendo refuerzo.
5: Uf.
4: Sería de tremendo apoyo.
5: En esta séptima entrada, imagínate.
4: Claro, se necesita. Es un juego de una carrera solamente. Milwaukee es el mejor equipo en todo Ligas Mayores. Foul, la pelota sale hacia atrás. La batalla continúa. Hablando de novatos, ahora que poco se ha hablado ya del premio Jackie Robinson, ya estamos en agosto. Queda 6 semanas prácticamente para terminar la campaña regular. Y los novatos que más destacan, lanza en una bola y 2 strikes, Lyon Richardson pide tiempo, se sale el mismo, rompe el contacto, va a tomar un poquito de la brea pulverizada, el saquito de la resina detrás del montículo, lo arroja ya el saquito y vuelve a entrar. Está por el lado de la primera base, lanza alto y afuera, 2-2.
5: Sí, en problema, se ve que está muy rápido también. Calmadito, lleva 15 carreras producidas con 109 turnos, o sea que el averaje no tiene que ver mucho si compara, ok, pero las producidas buenísimo aquí para Son.
4: Rola por la línea de primera, profundo, Bowers toma guante volteado, el zurdo va a jugar solo y pisa la almohadilla ganando la carrera a San Munson. Out sin asistencia, el tercer out, termina el ataque, batearon 7. Se le quemó la casa a Logan. Otra vez, Logan Henderson ha recibido 2 jonrones y va perdiendo el juego. La sacó del parque, tercer juego consecutivo. Esta noche, Jackson en acción. Jackson Merrill su número 19, se lleva por delante a Ty France, ganan los Padres, 7 entradas completas, 3 carreras a 2.
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4: Estamos, amigos, en la octava entrada. The Brew Crew patinando ahora. Están en problema los cerveceros y los Padres ya entran en la dimensión de los monstruos, de la gente de atrás. Los caballos de caballo, los relevos de los últimos innings. Llegó Adrián Morejón y le da la bienvenida Bryce Turang. Primer bate, segunda base.
5: 8 ganados, 2 perdidos, 2.27, 2.98 de efectividad, 62 innings, 1 tercio, 75 ponches, 20 carreras limpias le han anotado a Adrián Morejón.
4: Tremenda batalla, Padres Cerveceros, los últimos 5 años que se han dado. Juego de alternativas, juego de... un reto de Fermín al umpire. Les queda solo un ABS a cada equipo. Vamos a ver. Ahí viene el fallo.
5: Oh, yeah.
4: Lo ganó Fermín y ponche. ¡Vámonos! Sin tirarle, marcó bola el umpire. Y Bryce Turan recibe aquí su tercer ponche de la noche. De 4 nada el primer bat.
5: Wow, qué bueno. Son cosas que pasan. Antes se molestaban los bateadores porque supuestamente no había, eran malos picheos. Bueno, aquí está. Se le arregló el problema a todos los bateadores. Aquí está. Si tú crees que es malo, pídelo tú.
4: Bendito ABS. Bendito,
5: es correcto. ¿Quién trajo eso a la mente?
4: Se mantiene una ABS para Milwaukee, una ABS para los Padres todavía. Jackson Chaurio está bateando el jardinero izquierdo. Dos sencillos en tres turnos y Morejón lanzando entre aspirinas y algodones. Le batea de 2-1 en su carrera al cubano Chaurio. Sencillo de 2-1 de por vida. Se mueve el campo corto Sam Musón recargándose un poco hacia tercera. Muy poco. Lanza el zurdo de Cuba. ¡Foul! Segundo strike, le subió 99 millas. En la rivalidad Padres Cerveceros desde el año 2022. O sea, en los últimos 5 años, que incluye esta temporada en Milwaukee, que ganó Milwaukee 2-3 a los Padres. Ahora le digo, lanzamiento, línea, tercera, show, Machado lo intento. Se tira un clavado al lado izquierdo, le roza la bola en el guante y lo pasó de hit. Balazo al left field. Chaurio de 4-3. Sexto imparable para Milwaukee.
5: Pero qué rápido fue a buscar esa pelota. Ese Bowen, ¿no? Hicieron el cambio ya. Qué rápido agarró y tiró a la segunda base. No tuvo oportunidad de irse a buscar ese doble.
4: Correcto.
5: Cambio de velocidad. Mira qué bien. Es que Chaurio, este joven, desde que llegó aquí, a los 18 años. Increíble, ¿no?
4: Gran talento, por ello lo firmaron estando en las ligas menores antes de llegar a Grandes Ligas. Es uno de esos 4 o 5 peloteros en las últimas temporadas que antes de subir por primera vez a las Grandes Ligas reciben el contrato grande y a largo plazo. La inversión, se ahorran los años de arbitraje y compran inclusive algunos años de agencia libre para mantenerlos y dentro todavía de lo que el potencial ofrece económico a lo que pudieran ganar si se van año con año en sueldo. Bowers, después de la séptima entrada, ha dado 6 jonrones y batea 264 de los 21. Rola cuadro, buena para 2. Cronenberg a 1. Mano, qué jugada. Salmonson a primera. Doble play. Cayeron los cerveceros en la trampa. Defensa, defensa. Padres jugando béisbol de playoff. Eléctricos. Forzaron a Churio. Y Bowers con fuerza batea para 2. 4, 6, 3. Este es el béisbol de los Padres, que siguen arriba y se han colocado a 3 out de ganar.
5: Respeto para esta, para Song, y esa combinación de Crony con él. Qué rápido se miró las dos transferencias. Tenían que apurarse y así fue que lo hicieron. Qué rápido también el tiro en el pecho, cortito, perfecto. Doble play, se acabó el inning.
4: Y lo que más me impresionó fue el levantar a una mano y quedarse fincado solamente girando el tronco de la cintura para soltar el tiro.
5: Así mismo fue, y esperando que viniera otro correr para hacer triple play.
4: Acaba la octava de Milwaukee. Los Padres están a 3 out de ganar el primer juego al equipo número 1 de Grandes Ligas en victorias. Nos vamos al cierre del octavo. 3-2 ganando los Padres.
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1: Cando de Ao, qué bueno, ahora tiene otra oportunidad de seguir con el mismo. O sea, es un agresivo. Estudiosos en el banco, la tecnología acompaña el béisbol moderno, las tablets y toda la informática, herramientas para ser utilizadas en cada turno. Sale un rolling, Tatis arrastra la bola al short y David Hamilton resuelve, moviéndose lateralmente hacia su costado izquierdo para atajar la bola de frente.
2: Un poquito alto, ese picheo se quedó flotando en el aire, ya había, se había ido hacia adelante el cuerpo y no pudo hacer mucho, sino jalarla. Y ahí vimos un rolling que quedó bien bajito, cómodo para Hamilton. Primer lado del inning.
1: Hoy se ha tirado la recta más dura en 100.2. Es Morejón el que ha tirado la aspirina más dura. Y no nos sorprende.
2: No, es que cada día, yo no sé, pero el que le está cocinando le está dando pura vitamina que lo está ayudando a lanzar y mantenerse duro con esa recta.
1: Batea Cronenworth esta noche de 3-1, sencillo. Los Padres buscando su victoria 63. Los Dodgers están abriendo serie contra Kansas City en el Coloso del Oeste, en donde esta serie abrió el lunes. Vienen heridos de Arizona. Solo ganaron el sábado, perdieron la serie. Dos bolas sin strike. Le tiró Cronin, jala la bola. Un bote alto. Muere la bola delante del primera base. Es sin asistencia para Jake Bowers. Three and assist. Cronenworth de 4-1. Cayó el segundo out. Y Lyon Richardson se mantiene en el relevo. Aceptable. No ha permitido hit.
2: Si te has dado cuenta, cuando Cronin cambia su swing, vemos muchos rolling, muchos outs incómodos cuando trata de buscar cuadrangular, que viene rápido para el lado derecho, pero cuando se queda tranquilo esperando más, ¿cuántos hits no lo hemos visto entre left y centro field sin tratar de hacer mucho a los swings? A él le tira muchos cambios, muchos picheos, sinker, y cuando se va con ella para allá, es totalmente otro bateador.
1: Machado tomándole primer turno a este lanzador, Lyon Richardson. Aguanta el ministro y el público lo está apoyando al ministro. Manny Manny se escucha por todos los rincones de Petco. Machado buscando sangre. Hoy va de 3 nada, incluyendo un rodado para doble play. En la última llamada, Cerveceros vendrá con cuarto, quinto y sexto. Andrew Bong, Garrett Mitchell y William Contreras. Lanza el derecho barbado. Strike. Un sinker de 97 para Machado. Este cambio de lanzador, la salida de Yuki Matsui, la llegada de Adrián Morejón García, presentado por Gómez Trial Attorneys. Foul, Machado sigue bateando, dos strikes. 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Logan Henderson terminó lanzando 6 1/3, 5 hits, 3 carreras todas limpias, una base, ponchó 7. Está perdiendo el juego. Roda tercera short. Gana el alcance de Hamilton. Y dando un concierto hoy, la octava entrada, lució su guante en toda la ruta. Es David Hamilton. Noveno bat, pero gran guante. Saca en primera Machado y acaba la octava. Se apagan las luces. Ventaja mínima a defender una sola carrera. Viene la parca. The Ripper, Mason Miller, el hombre de los chocolates, M&M, buscando salvamento. El fuego de la señal de un hombre de más de 100 millas por hora se asoma. Nos vamos a la novena, 3-2.
0: En un momento regresamos al Diamante. 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
1: Es la novena entrada y es la última oportunidad para los cerveceros. Milwaukee necesita una sola carrera para empatar. Dos para irse al frente. Los Padres atrezados de la victoria y Andrew Vaughn viene a batearle a Mason Miller en su carrera de 1-1. Le dio un sencillo, chamo, la parca.
2: Ahí viene, 2-4 ganado, 1 perdido, 0.91 de efectividad, 49 innings, 1/3, 91 ponches, 5 carreras limpias, pero ha salvado 29 juegos.
1: Espectáculo en el radar, explota las máquinas, lanza el derecho, colocación en el slider, strike en la esquina de afuera, 1-1. Viene por sangre Andrew Vaughn, va de 3 nada con un ponche. El juego lo está ganando Yuki Matsui, en relevo lo está perdiendo Logan Henderson. Podría ser su segunda derrota apenas esta temporada. Y desde su segundo juego de la campaña en que perdió, la única derrota acumulada. El hombre perdió. Unbelievable. Primera derrota podría ser desde el día 3 de mayo.
2: Está tirando ahora el tiro de slider, el primer picheo. Situaciones como esa. Una carrera de diferencia. No se vino con la recta. Recuerda que le conectaron el cuadrangular con eso. Entonces me imagino que ahí hubo un cambio. Y dice, vamos, ¿por qué no tiramos el slider? Ya que están esperando una recta de 100 millas todo el tiempo, tirará por el medio a ver qué pasa.
1: Aquí una recta. Strike el segundo. Viene el envío. Machucón al pitcher. La caída es perfecta. Con su gran estatura de 1.96. Corta la bola. Aún sobre el cerrito y ahora corre a primera. Y así atira corta distancia al guante de Fran. La primera campanada se escucha. Los Padres van por dos outs. Retirado el cuarto bat de Andrew Vaughn, 1-3.
2: Se vino después de dos con la recta más fuerte. Se le vino como un sinker. Ahí vemos cómodamente agarrarla, correr y lanzarla para conseguir este out. Yo pensé que se le había quedado metido el guante. Digo, va a tirar el guante también.
1: Que es válido.
2: Lo hemos visto, claro.
1: El pitcher cuando se le complica es que tira el guante con la bola adentro, obviamente, para ser consumado el tercio en la base. Cuidado con Garrett Mitchell. Está viviendo la mejor campaña de su carrera. Mitchell lleva 8 jonrones. Ha empujado 50 carreras. Hoy de 2 nada con 2 ponches. Y una base por bolas. Strike el segundo. Y Miller sin despeinarse.
2: Muy bien que está mezclando los envíos. Usando bastante su slider. Y la recta no la está mostrando tanto. Así que con 2 strikes ahora vendrá con la gasolina por todo el medio. Eso es correcto. Aquí vino.
1: Se mantiene.
2: Es más, tengo el guante.
1: 3 dígitos. Bueno, chamos, alerta, anticipa.
2: Si no, voy a tener que botar este guante. Pero si no hago nada con el que, ¿para qué yo quiero este guante aquí?
1: ¿Recuerda?
2: Lo voy a tirar a alguien. A ver.
1: No. Okay. Anticipación es solución.
2: Un niño. Vamos a ver si se lo regalo un niño.
1: 103 millas por hora. Mira. Lo más duro. Viene el lanzamiento. Huyendo. Wow.
2: No, como yo digo, le voy a regalar el guante a un niño. Se bajó el mismo que me prestó el guante. Mira,
1: el mismo niño.
2: Yo soy el mismo niño.
1: El niño de 48 años.
2: Mira. Yo creo que se lo va a ganar un niño aquí, en serio, en serio.
1: Muy bien, chamo. Haces una labor muy generosa. Viene el lanzamiento en dos strikes. Y foul. Recuerden que la pizarra está 3-2 ganando los Padres y se encuentran a 2-0 de ganar el juego. 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Lanza la parca, slider. Lo va a retar el bateador. No le pareció que lo poncharan. Y va a ir a la ABS desafiando al umpire de home. Veremos si la gana. ¡La perdió! ¡Fue strike! Tenía razón el oficial del plato y los Padres están así, colocándose a solo un out de la victoria.
2: ¡Wow! ¡Qué bien ese pichón! Un slider en la esquina de afuera. Y te dice una cosa, Lance Barre ha hecho un trabajo extraordinario el día de hoy detrás del plato como umpire principal. Poquitas las que han retado. Así que el juego se ha ido bien fluido.
1: Se nota,
2: bien tranquilito,
1: chamo.
2: Bien tranquilito.
1: No ha perdido ningún caso en los momentos críticos.
2: Y ahora se ganó una buena cena.
1: Claro que sí. 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
2: Ah, oh, ok.
1: El jefe Tacos del Alberto. Grupo de Umpires.
2: Tacos Alberto.
1: Wow, chamo. Bueno, si lo recomiendas, vamos todos. William Contreras puede ser el final del juego. Le batea de uno nada Mason Miller, el catcher. Lanza, el venezolano la dejó pasar. Pichó por fuera. 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Lanza Mason Miller en una bola on strike. Huye muy afuera. Hoy ha bateado William Contreras, que está de sexto en el orden. De dos nada con un pasaporte. 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
2: Tiene que ser el señor Mero después ese cuadrangular. Y aquí estamos en vivo, con vivo, con ganas. Y lo más seguro que se puede ganar este juego.
1: Puede ser el final. Dos bolas, un strike. Lanza Mason, el gigantón nativo de Pittsburgh, Pensilvania. El umpire está indicando bola 3. Ahora Fermín tiene un reto disponible. Le hace una broma con el bate en la máscara. El paisano, catcher. Y Fermín la perdió. Se confirma que el umpire otra vez, Barksdale, estaba bien, marcando. Hombre, bola, fue bola.
2: Correcto.
1: Los Padres y los cerveceros ya no tienen ninguna ABS disponible. El juego está por terminar. Lanza Miller, muy alto, le subió todo. 101 millas por hora y alta la recta, inclusive volando al catcher. Cuarta bola y pasaporte y empiezan las angustias. Correrá seguramente uno emergente por William Contreras. Por el catcher van a mandar al número 20, efectivamente. Vamos a ver a Brandon Langridge, el expadre, Brandon Langridge.
2: Oh, mira, tiene tiempo.
1: Que vino, sí, a San Diego, sí, de los Yankees.
2: Sí. No duró mucho.
1: Los
2: es raro, ¿no? Es raro mirar, ver ese envío de recta. A lo mejor será que no quería. A lo mejor dice, no, no me siento cómodo aquí. Vamos a empezar con otro bateador en la cuenta de abajo, 3 y 1. Voy a venir con mi recta. Yo más o menos entiendo lo que pasó ahí. Pero estoy de acuerdo con eso.
1: Brandon Langridge, que llegó a los Padres, tardó varios días en pegar su primer hit, recuerdo. Mientras tanto, él robaba bases, aún sin dar de hit, porque ese es su béisbol.
2: Sí.
1: La velocidad. Y ahora vamos a tener a un hombre que le puede dar la voltereta al score. Christian Yelich, en su carrera bateado de uno nada contra Mason Miller. Hoy tiene home run en la segunda. Botó la bola para su jonrón número 8 del año. Iban ganando con ese jonrón y es lo único que han hecho en todo el juego. Y fue en la segunda entrada, hace 7 innings. Primer envío de Miller. Está ahí.
2: Vamos muy bien, ese slider bajito en el medio. Ya, qué bien. No está viniendo con la recta, la está guardando esa recta para después. Ya tiene su primer strike, que es lo que le está buscando. Por ese favor.
1: Suelta, alta la recta. Se mantiene ahora 99 en el radar. Una bola y un strike. Langridge es una amenaza. Es con un extra base quien puede empatar el juego dándole la vuelta al cuadro.
2: No creo que se vaya todavía. No le quiere quitar ese bate al Yelich. Si se va ahí, tiene que ser después de dos strikes.
1: En Los Ángeles van en la sexta entrada. Sí salió, va el tiro de Fermín. Puede ser el final. Y será el final. Se acabó el juego. Atrapado robando la del empate. Larrys, el expadre, corrió de emergente por Contreras William. Y Fermín se cubre de gloria. Trirazo, Fermín, Fermín. Qué noche la de esta noche para el de San Félix Bolívar, Venezuela. Y le quitó el turno, le quitó el bate a Yelich. El intento de robo de los cerveceros. Fermín, Fermín, ra, ra, ra. Y se acabó el juego. Ganaron los padres, 3-2. Viniendo de atrás con jonrón en la séptima. Tercer día consecutivo pegando jonrón. El héroe Jackson en acción. Merrill. Y ha cerrado la puerta a Mason Miller para acreditarse otra gran racha en juegos salvados consecutivos. Hoy en la oportunidad que se le presentó a la parca, The Ripper, Miller llegó al salvamento número 30 de 31 oportunidades. Chamazo, qué electrizante final. Pocas veces termina así un juego cuando el receptor luce todo su potencial, la bazooka, y enfría la carrera que era el empate.
2: Es que por eso yo mencionaba que ante dos strikes, un bateador que el juego se fue a favor porque conectó un cuadrangular, una recta, se va a enfrentar un lanzador que lo que tira es rectas un 90%, un 80%, lo va a mandar a robar con esa situación así. Aquí está. Por eso era que yo decía, bueno, con dos strikes es distinto, puede buscar por el picheo que le puedan hacer, no va a ser una recta X. Con dos strikes pudiera hacerlo, pero dice así, quitar el bate a Yelich. Aquí estamos el resultado. Una alegría para los padres.
1: Y les costó el juego.
2: Les costó el juego por eso mismo.
1: 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Reporta Carlos Alberto Hernández Almeida. ¿Quién es la estrella del juego?
2: No, vamos a dárselo a Mays porque es un lanzador que aquí primera vez lanzando en casa, pudo lanzar su 6 entradas con los padres, solamente 2 carreras, mantuvo el juego, que es lo que se quería, 6 entradas, después vino, claro, por supuesto, Matsui, que fue el ganador, Morejón, y ahora Miller, se hizo exactamente el plan que quería su manager, que quería su pitching coach, y que quería todo el mundo, llevar atrás y que vinieran estos 3 lanzadores, especialmente Miller para salvar, y ahí miramos el resultado. Eduardo, con un hombre que te tira 100, más de 100 millas para el catcher, es lo mejor que puede hacer, una recta para tirar a segunda. Ahí está, él, mira qué rápido llegó ese tiro a la segunda, porque lo ayudó mucho el movimiento, que es rápido, una recta de 100 millas, por favor, es un error que no se puede cometer otra vez, y te aseguro que no lo van a hacer otra vez.
1: Bueno, Chamo, como siempre decimos, se confirma, ¿no? Los errores mentales son más graves que los errores físicos, y en esta dimensión, por eso se me hizo tan extraño, porque yo no recuerdo, al menos sí ha pasado seguramente, pero yo no recuerdo en tiempos recientes, que la carrera del empate sea el último out del juego.
2: Con Cincinnati una vez.
1: ¿Te tocó una vez?
2: Tocó, sí. Había un corredor, trajeron un corredor, un muchacho joven, recuerdo. Tiraron un piconazo, bloqueé, se me fue adelante, se fue el corredor y ahí yo después saqué el corredor y ahí se acabó el juego.
1: Ah, te tocó.
2: Eso fue una serie esa del Opening Day en el 98.
1: Ah, sí, que fuimos a Cincinnati. Ah,
2: entonces, y no, cuando aquí en casa, cuando vino, vinieron en casa.
1: Que, ajá, que el Opening
2: Day. El Opening Day, exacto. Así que, ¿qué pasa? Claro, no se le puede quitar la agresividad a cualquier corredor, pero si van a traer un corredor el más rápido, emergente, significa que va a venir a correr. Pero tampoco en el momento indicado, que está bateando el hombre, que todos lo conocen, un hombre peligroso, veterano, acaba de conectar cuadrangular, era la única salvación que tiene el equipo ofensivamente en ese momento y le quitaron el bate al hombre. Así que adentro ahí debe haber algo, un tema de conversación, porque esos son errores que no se pueden cometer. Imagínate hacerlo en un playoff.
1: No, sería fatal. Y esta victoria, algo importante, está la entrevista en el terreno con la figura de la noche, que es el bat de Jackson Merrill, que hizo ganar a los padres con ese jonrón de 2 carreras en la séptima cuando perdía el equipo 2-1 para ganarlo 3-2. Este juego significa que los padres han empatado la serie anual contra los poderosos cerveceros, Chamo. Ahora tienen 2-2 y es muy importante lo que resta de esta serie mañana y pasado mañana por efectos de dominio. Y es siempre algo que los managers hacen mucho énfasis, tener dominio con la posibilidad de verlos en postemporada. Y tienen la manera de hacerlo. Hay 2 juegos. Está en el camino para enfrentarse Walker Buehler y luego Robbie Ray.
2: Bueno, Ray lució bien. Yo creo que este equipo, después de haber escuchado el reporte en Moscow, es algo interesante que va a pasar ahora, y también con Pivetta. O sea, más bien van a tener un lanzador y dicen, mira, tienes que esperar un ratito porque ya estamos completos, ponte aquí, relevo largo, qué sé yo, pero van a tener mucha tela de donde cortar. Dios quiera, todo en unos días estén de regreso aquí ya listos, activados.
1: Hoy el juego duró 2 horas 21 minutos, voló.
2: Lo
1: en
2: fallé
1: el
2: por 2 minutos, Eduardo.
1: Chamo, pronosticaste 23, sí, sí, recuerdo. Sí, sí, sí. Pero ¿sabes qué? De la cena no te escapas.
2: No.
1: Te tocará pagar.
2: ¿Verdad que te la debo?
1: 40 mil, y aprovechas que está cerrada la taquería ya. 40,323 pagaron boleto. Gracias a la concurrencia en nombre de Padres, Cerveceros y Major League Baseball. Juego vendido número 49. Y tenemos a uno de los protagonistas en el terreno, Pedro Gutiérrez, en conversación con el hombre que se lució, pero que la gozó tanto, que se levantó, hizo, por cierto, la celebración con esa pasión. Se notaba la expresión corporal de Freddy Fermín al momento de sacar en segunda a Brandon Luckridge, porque era el final del juego ya.
2: Yo te puedo asegurar.
1: ¿Cómo te sentiste tú ese
2: día? Exactamente.

0: Vibramos en la señal también de la magia de la radio, de lo que ha sido el último out atrapado robando por un tirazo de Fermín. Y está él precisamente en conversación en el terreno con Pedro Gutiérrez. Vamos a ir a escuchar las impresiones del receptor estelar de la noche en el duelo de los catchers venezolanos, que además de eso, Chamo, sacó dos corredores en el juego.
1: Dos, y eso es, yo recuerdo, el viernes estuve hablando con él, le dije, recuerda que los catchers tienen dos trabajos como todos los demás, pero es importante que si un catcher no está haciendo su trabajo ofensivamente, tú nunca puedes olvidar lo que es la defensa, eso es parte de tu vida, tú tienes que entregarte. Si tu defensa está trabajando, bueno, sigue trabajándola, el bateo va a venir. Y lo estamos viendo, está más tranquilo, está haciendo buenos contactos, buenos cines. Pero la defensa nunca se te puede olvidar. Y es por eso que lo tienen aquí y es por eso que es un receptor que fue buscado por muchas organizaciones. Por lo bueno que hace su trabajo detrás del plato.
0: Y Matsui, que gana el juego, se pone 3-1. Y a Logan Henderson, los Padres le ganan en su primera vez que enfrenta a San Diego para récord de 6-2 y que no perdía desde la primera semana de mayo. Apenas esta es su segunda derrota. Vamos con Pedro y con Freddy Fermín al momento de la noche, que coronó el gran triunfo de los Padres, 3-2.
2: Muchas gracias, Eduardo. Muchas gracias, Carlos. Nos encontramos con una de las figuras hoy de los Padres de San Diego. Freddy Fermín nos acompaña. Freddy, una gran jornada, la victoria, pero para ti en particular, trabajas con Casey Mize, trabajas con Yuki Matsui, Adrián Morejón, Mason Miller, cada uno con diferente perfil, pero el enfoque, el plan de trabajo se mantiene el mismo y obtienes lo mejor de ellos en esta gran labor.
3: Mira, no, sí, gracias por la oportunidad, gracias a Dios por el día de hoy. Mira, bien contento con el día de hoy, muy productivo los muchachos, enfocados todo el juego, los pitchers, haciendo su trabajo, ejecutando picheos. Mira, de verdad, Mize, really nice job, Keith, nos mantuvo en el juego y le dejó el trabajo al bullpen, de verdad, bien contento y de verdad, mañana es otro día, a dar lo mejor de nosotros igual.
2: Has dado vuelta a la página, el bateo, 14 aperturas consecutivas, dando de hit, ¿cómo te sientes tomando turnos de calidad y aportando al bateo?
3: No, mira, como te dije, no, esto es una temporada larga, sigo con el plan, el proceso, buscando algo arriba, hay altas y bajas, pero aquí estamos. Trata de poner la bola en juego, ponernos a tiempo y bueno, de verdad, gracias a Dios están saliendo las cosas.
2: Pero por último, te robo la palabra, altas y bajas, recientemente para los Padres, más altas que bajas, gran momento que viven, continúan ahora con 8 victorias en los últimos 11 juegos, háblanos del estado general, sabiendo que prácticamente todos los días salen con ese objetivo de conseguir el triunfo a toda costa.
3: No, mira, como te dije, este es un juego de altas y bajas, los muchachos están tratando, están dando lo mejor, mira, bien contento. Cada uno que aporte su granito de arena, todas las cosas van a salir bien y eso es lo que estamos haciendo, gracias a Dios.
2: Frey, que continúen los éxitos. Muchas felicidades.
3: Gracias, papá, gracias.
2: Ya lo escuchan, el receptor del equipo de los Padres de San Diego, Freddy Fermín, nos acompaña tras la victoria de los Padres sobre los Cerveceros, 3-2. De regreso a cabina, Eduardo Ortega y Carlos Hernández.
0: Felicidades, Freddy. Gracias, Pedro. El juego de hoy, un apunte más de la noche. Qué espectáculo nos han regalado los Padres, Chamo, para continuar calientes en ambiente de playoff. Los últimos 7 innings en 0. Las únicas carreras que hicieron los Cerveceros, un equipo poderoso, fue con un swing, el jonrón de Yelich en la segunda entrada sobre Mize, que ya lo mencionaste, le diste el reconocimiento de la estrella del juego. Lanzó de calidad en su debut en Petco.
1: Sí, es lo que se quería ver, es lo que él mismo también, era un reto, ¿no? Para cada pelotero cuando va a debutar en su estadio, el equipo nuevo, lo hizo muy bien calmado, simplemente pudo usar su control, porque la recta llevaba buena velocidad, buen control, y es lo que tiene que hacer un abridor, atacar la zona rápido, lo hizo, pero con un bateador que en verdad puede conectar por todo el terreno, se guió de su picheo afuera y se fue con ella igualito por donde vino. Así que, en verdad, hizo buena labor y esperemos que Freddy, con Campuzano, sigan lo mismo, porque este equipo de catcher no va a haber ningún problema.
0: Interesante la confrontación de los otros 3 frentes. Arizona parece no tener problema para sacar el juego. Van 8-0 en la octava contra Colorado en Phoenix, por lo que Diamantes mantendría el juego sobre Padres en el standing comodín. Padres de cuarto lugar, o sea, fuera del escenario de playoff en este momento, pero pegados. Los Phillies ganaron 6-5 a los Cardenales en el primero de la serie. Mantienen el tercer comodín los Phillies, uno arriba de Padres. Los Dyers empataron y le dieron la vuelta en la sexta. Le sacaron ventaja a los Reales de Kansas City. Pero ahora en la séptima, Kansas City acaba de empatarles. Van 5-5 los Reales y los Dodgers en la séptima entrada en Los Ángeles. Queda béisbol por ahí, estaremos todos atentos. Es por aquello de el standing. Padres, si pierden los Dodgers, se podrían poner rápido a 7.5 solamente, cuando llegaron a tener distancia de 14 juegos del primer lugar.
1: Es correcto.
0: Y bajaron la mitad en un mes.
1: Sí, y ahorita los Padres lo que tienen que enfocar, si están enfocando, es el wild card. Por ahí van. Pero no olvidarse de lo que están haciendo. Y la misma actitud, lo mismo. Estamos en playoff hasta que cuando llegue el momento del playoff.
0: Y por esa vía, los Padres tienen grandes posibilidades de cruzar la frontera a octubre, jugar los playoffs. Hoy ganan 3-2. Mañana estaremos aquí en Petco y también atentos a lo que sucede en la Comarca Lagunera, en el Parque Revolución de Torreón, chamo, porque van al juego 3. Toros en la casa de Unión Laguna.
1: Sí, la meta es ganar. Tienen que por lo menos ganar un juego para regresar la serie aquí a casa. Lo mejor es ganar todos los juegos, pero por lo menos hice en el primero, atacar desde el comienzo, y lo mismo, atacar, poner presión y empezar a hacer todo en los principios del juego, si tienes corredores en base, mover, correr, robe base, todo ese tipo de cosas para empezar a meter presión.
0: Estaremos atentos. Chamazo a reposar, ya mañana el juego 6:40, otra vez con el ambiente de playoff que se está viviendo todos los días en el Edén del Béisbol, aquí. El destino donde todos quieren estar es Petco Park, celebrando 23 años con otra temporada de estas de emoción, como un tremendo carrusel en la montaña rusa que nos llevan los Padres, pero lleno de emociones y de sorpresas, como es el béisbol, el más impredecible de todas las disciplinas deportivas. Mañana la bola la va a tener un pitcher muy difícil, si así como difícil era también Logan Henderson. Mañana va a tirar la carta que es el pitcher número 2 de más éxito este año después de Mr. Rusky. Estamos hablando que mañana va a lanzar Kyle Harrison de los Cerveceros para enfrentarse a Walker Buehler. Uno zurdo, el otro derecho.
1: Los derechos, uf. Bueno, a mí me gustaría enfrentarme a Miller.
0: Eso es valor.
1: Porque es amigo mío.
0: Ah, ok. ¿Tú crees que no te va a pasar?
1: No va a tirar tan duro.
0: Ok. Más vale amistad. ¡Qué fuego! Chamazo a reposar, nos reencontramos mañana, Dios mediante, 6:40, juego 2. Padres contra el líder de las mayores, que se mantiene primer lugar en récord. Ahora, 74-45 al perder los Cerveceros. Los Padres levantaron a 63-57. Ahora el buen momento los lleva a 3 victorias consecutivas. Sábado, domingo y lunes han ganado. Y en estos 3 últimos días, Merrill, por tercera vez, pega jonrón en 3 días consecutivos en su carrera. Vamos a ver mañana si mantiene la racha FIFA, llevándola a cuarto juego. Todos a Petco. Nuestro analista de ligas mayores, el chamo mexicano Carlos Hernández, volverá mañana con su análisis, usted que lo está esperando. Con Raúl Inostroza en la producción desde Parque Petco y la gran colaboración en producción, Susie Q en la puerta de Latinoamérica, en Master Control, en los estudios de Uniradio La Poderosa, Tijuana. Amigos de la Rancherita de Ensenada, gracias por su gran colaboración también. Y la afición ensenadense, territorio Padres de San Diego, en el municipio más grande territorial del mundo, la bella Cenicienta del Pacífico. La afición de Mexicali, la gran C de Mexicali. Y ahí vienen nuestros Caballeros Águilas, celebrarán temporada 50 en la Liga Arco Mexicana del Pacífico. Mediados de octubre, todos al nido, la fiesta grande, con el equipo de Roberto Chapo Vizcarra y el regreso de Clay Duncan, que está jugando Duncan está jugando la segunda en AAA de los Padres otra vez con los Chihuahuas y regresa a Mexicali después de varios años. Así que será una buena nota, chamo, con los refuerzos importados.
1: Claro, y por peloteros importados van a haber muchos. Lo que hay que saber escogerlos.
0: Y ese es el éxito de la gerencia.
1: Y hablando de eso, después vamos a tener otro tema más adelante, lo que pueda pasar el año que viene por la huelga, si es que sale.
0: Aquí en
1: sí. Entonces explicar un poquito a la fanaticada, qué es lo que puede pasar.
0: El escenario.
1: Claro, porque yo viví eso. Entonces me gustaría explicar después lo que pudiera pasar si se va esa huelga.
0: Los escenarios y qué esperar, ¿no?
1: Exacto.
0: Así es, la última huelga y la más larga que ha habido en la historia fue aquella de agosto del 94 y la temporada empezó hasta el año siguiente a finales de abril.
1: Recuerdo que nos quedamos en Cincinnati y nos dijeron, usted tiene que pagar su boleto de regreso a casa.
0: ¡Oh, no!
1: Sí.
0: Nosotros estábamos en Houston.
1: Después agarramos todo, entonces nos trajimos.
0: Y te mandaron, porque ahí ya no tiene responsabilidad de los equipos, sí, de mover el
1: escalador. Ya no nos pertenece.
0: Uno como empleado de confianza, sí, nos regresaron en el jet deportivo, pero venía vacío el avión, prácticamente.
1: Sí.
0: Y ahora está ya la negociación en curso, ya por cierto, quizás la tercera semana de agosto también, en otro tema, pero parecido que va de la mano, porque se trata de los dueños de clubes, está preparándose José E. Feliciano y la señora Kawanza Jones, su esposa, para tomar la dirección como dueños de los Padres. Se ha dado un inicio de la votación, fue aprobado unánimemente por el grupo que votó primero la semana pasada. Faltan otros dueños por votar y se dice que aproximadamente la tercera semana de agosto vendría la noticia ya donde se hace la compraventa definitiva de la familia Siler al señor Feliciano, la señora Kawanza Jones, su esposa, y el resto de dueños minoritarios de la directiva de los Padres para esta, la sexta directiva en la historia del club. Y estamos todos emocionados de tener a un puertorriqueño como el dueño principal de los Padres con su esposa en el horizonte, ya este mes de agosto. Y claro, la familia Siler, que deja una huella profunda, son de abolengo, son de estirpe beisbolera, su abuelo Walter O'Malley, que firmó a Jackie Robinson, los dueños de Brooklyn en los Dodgers, luego en Los Ángeles desde el 58, Peter O'Malley, el tío de los hermanos Siler, y que ahora pasarán a ser socios minoritarios de los Padres, la familia Siler. Tendrán algunas acciones y los seguiremos viendo en sus palcos, pero como aficionados y socios minoritarios del club. Hasta mañana entonces, 6:40, pizarra final a continuación. Soy Eduardo Ortega Díaz. Gracias y sean felices, amigos aficionados. Ganaron los Padres. Milwaukee pierde con 2 carreras, 6 hits sin error. Para ganar San Diego, 3 carreras, 5 hits sin error. Ganó Yuki Matsui en relevo a Casey Mize, que tiró de calidad sin decisión. Matsui 3-1. Logan Henderson perdió 6-2. Y salvó a Mason. Mire, su 30 de 31 oportunidades. Buenas noches y hasta mañana. Volvemos.
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0: Sí salió, va el tiro de Fermín, puede ser el final. Y se va el final. Se acabó el juego. Atrapado, robando la del empate. Larrish, el expadre, corrió de emergente por Contreras William. Y Fermín se cubre de gloria. tirazo. Fermín, qué noche la de esta noche para el de San Félix Bolívar, Venezuela. Y le quitó el turno, le quitó el bate a Yelich. El intento de robo de los cerveceros. Se acabó el juego. Ganaron los Padres 3-2.
2: Gran trabajo por parte de los Padres de San Diego y celebrando la victoria 3-2 en contra de los Brewers. Primer juego de los tres es para los Padres hoy ante casa llena. 40,323 aficionados son los testigos a la victoria número 120 de la temporada. De igual forma, los Padres continúan emprendiendo este gran viaje, el gran momento a lo largo de los últimos 17 juegos. 13 son las victorias para los Padres. Mejoran su récord 63-57, 6 por encima de 500 tras la victoria de hoy sobre los cerveceros. 3 carreras notable, puesto que la estancia era complicada para los Padres. Lo es todavía. Queda mucho béisbol por celebrar aquí en Parque Petco. Sin embargo, 2 series consecutivas ante clubs de primer lugar. Los Padres han ganado 3 de 4 encuentros, incluyendo 3 de manera consecutiva. Señor Pedro Gutiérrez, placer acompañarles en el resumen de hoy. Qué gran historia vivimos en este encuentro. Padres y los cerveceros, y el triunfo para los Padres es de 3-2. Iniciamos entonces por parte del trabajo ofensivo de los Padres. 2 imparables, 2 anotadas, 1 remolcada para Ty France. France conectando su jonrón número 17 de la temporada. Jackson Merrill conecta su 3er cuadrangular en los últimos 4 juegos, llegando a 19 en la temporada, con el batazo decisivo en esta jornada. Para él, 2 carreras producidas. Es apoyo entonces para el pichón de los Padres. Casey Mize hoy de calidad, 6 entradas, 5 hits, 2 carreras que fueron limpias, 2 bases. 6 ponches, y el bullpen hoy excelente. 3 entradas de labor en blanco. Mantienen los Padres con la oportunidad de ganar. Y San Diego logra capitalizar con el gran picheo de hoy. 3-2 la victoria para los Padres sobre Milwaukee. En tanto que el picheo de los Brewers, hoy de calidad, Logan Henderson, 6 1/3. 5 hits, 3 carreras que fueron limpias. 1 base, 7 ponches. Chris Yelich conectando su 8th home run de la temporada. El autor de las 2 remolcadas de hoy por parte de los Brewers. Mientras tanto, Jackson Churio con 3 imparables en 4 turnos. De igual forma, William Contreras conectando, produciendo 2 pasaportes con 1 carrera anotada. Así la victoria en relevo para Yuki Matsui. Su récord en 3-1. Derrota para Logan Henderson. Su marca en 6-2. Mason Miller ahora encabeza la Liga Nacional en el departamento de rescates con 20 salvamentos. Todo eso en un juego de 2 horas con 21 minutos de duración. Estrés del juego hoy. Apuntamos al trabajo ofensivo de Jackson Merrill con el cuadrangular que marca la diferencia en el encuentro. Casey Mize, de igual forma, celebrando la actividad en el picheo hoy en su presentación en Parque Petco como miembro de los Padres, lanzando de calidad 6 entradas, 2 carreras limpias. Hoy ganaron los Phillies, la actividad que tienen en esta misma jornada, 6-5. Y los Diamondbacks acaban de blanquear a los Rockies 9-0, de tal manera que con el triunfo a los Padres se colocan 6 por encima de 500, 63-57, y están solamente un juego detrás de los Diamondbacks y de los Phillies por el segundo y tercer boleto Wild Card dentro de la Liga Nacional. Vamos a hacer nosotros una pausa. Cuando regresemos, lo mejor del encuentro, tenemos el resumen de hoy, mejores jugadas de esta jornada, la cual le pertenece a los Padres. El triunfo para San Diego 3-2. Al primero de la serie, 3 encuentros en contra de los cerveceros. Derrotan los Padres al equipo con la mejor marca en todo el béisbol de Grandes Ligas. Vamos a una pausa. Regresamos con más. Recordándoles, estamos en pizarra final.
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3: Tuvimos hoy previa al juego, mañana la continuamos. Éxito para el equipo de los Zorros de Tijuana también, mañana continuándose. Pero bueno, lo referente aquí que tenemos, la versión la victoria 3-2. Dice más de calidad, 6 entradas, 2 carreras limpias, jonrones de los Padres. Ty France, al igual que Jackson Merrill, el de Merrill marca la diferencia en el encuentro. Tenemos el resumen de hoy, lo mejor del encuentro, los Padres en contra de los Cerveceros. Fue temprano cuando los Cerveceros dieron la primera parte en la actividad ofensiva. Fue en la segunda entrada cuando Christian Yelich conecta su octavo jonrón de la temporada por delante los Spikes de William Contreras. Era la segunda entrada y Milwaukee la ventaja al frente 2-0.
4: Un elevado profundo y retrasado, la va a sacar. ¿Con qué fuerza? Opposite field. Por encima de Renfijo. Y la bola en la barda en los Bleachers. A la calle, una recta de 92. Home run número 8. Primer lanzamiento del juego que ve Christian Yelich. Llegó a 40 remolcadas. 2-0. Milwaukee se sube al marcador.
3: Continuando entonces, en la misma segunda entrada, los Padres levantan la mano mostrando señales en el bateo. Ahora Ty France. Conecta su jornada número 17 de la temporada. Fue una jornada de 2 hits y 2 anotadas para Ty France. Con los 2 imparables el promedio. Y eran los Padres 2.91 su porcentaje de bateo. Hoy agrega ese jonrón solitario y los Padres acortaron la distancia a la mitad.
4: 2-2, le tiró, línea a la izquierda, arranca el jardinero Chaurio, la bola por encima, se va, sí, sí, Frenchy vuelve, el Concord, así como la aerolínea francesa, surcando los vientos, salió como un jet la pelota, a la calle, home run, su número 17, los Padres se acercan, carrera producida 51, para el primera base, guante de oro, cuadrangular sobre Logan Henderson, se movió el score, 2-1.
3: Esa pizarra se mantiene por la mayor parte del encuentro. Hasta la séptima entrada, en su parte baja, Ty France en los senderos y la oportunidad al frente para Jackson Merrill. Con ese swing cambió el curso de este juego, cambió el rumbo del encuentro y una ventaja a los Padres que por hoy no dejarían escapar.
4: ¡Vuela la bola! ¡Se va a ir! Yeah. ¡Sí, sí, sí! ¡Empató su récord! ¡Jackson Merrill le da la vuelta! ¡Gana San Diego! 3-2. Su tercer juego consecutivo pegando home run. Ha llegado a 19 en el año. Merrill. ¡Ra, ra, ra! 61 carreras producidas. Los Padres en la séptima. Lucky 7. Alcanzan y pasan al mejor récord de Grandes Ligas. Le ganan a Milwaukee 3-2.
3: Sin embargo, llegamos a la parte alta de la octava entrada. Tenemos a Jorge Loma buscando entonces colocar a los Padres a 3 outs de la victoria. Con un out, bien imparable Jackson Chaurio, su tercer hit del encuentro. El duelo es en contra de Jake Bowers. Bowers, por cierto, iniciaría la jornada como el líder en cuadrangulares para Milwaukee con 21 jonrones conectados. Es la manera en que Adrián Morejón coloca a los Padres a 3 outs de la victoria.
4: Roda cuadro, buena para 2, Cronenberg a 1, mano, qué jugada, San Monzón a primera, doble play, cayeron los Cerveceros en la trampa, defensa, Padres jugando béisbol de playoff, eléctricos, forzaron a Churio y Bowers con fuerza batea para 2, 4, 6, 3, este es el béisbol de los Padres, que siguen arriba y se han colocado a 3 out de ganar.
3: Pasamos entonces a la novena entrada, Garrett Mitchell. Se convierte en el segundo out, mientras tanto William Contreras recibiría pasaporte como la última oportunidad para los Cerveceros. A bordo la carrera del empate y el emergente, el expadre Brandon Lockridge. Lockridge intenta estafarse la segunda almohadilla. Freddy Fermín detiene el juego con el corrido de base impedido por parte del receptor de los Padres para sellar hoy la victoria.
4: Sí salió, va el tiro de Fermín, puede ser el final. Y será el final, se acabó el juego. Atrapado robando la del empate. Larrish, el expadre corrió de emergente por Contreras William. Y Fermín se cubre de gloria. Trirazo, Fermín, qué noche la de esta noche. Para el de San Félix Bolívar, Venezuela. Y le quitó el turno, le quitó el bate a Yelich. El intento de robo de los Cerveceros. Se acabó el juego, ganaron los Padres 3-2.
3: Lo mejor del encuentro, los padres y los cerveceros. Triunfo para los padres, 3-2. Vamos a hacer una pausa. Cuando estemos de regreso, escucharemos de nuevo de Frei Fermín, con quien tuve la oportunidad de conversar una vez que finalizó el encuentro y los padres sellaron la victoria. De igual forma, daremos el recorrido para el resto del mundo de los mayores. Todo lo que se presenta en esta jornada, el mundo de grandes ligas, para el lunes 10 de agosto. Aquí en San Diego, los padres con la victoria 3-2. Una pausa, regresamos con más. Estamos en Pizarra Final.
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3: Incluyendo la salida de calidad de Casey Mize. De igual forma, contribuyendo una vez más en el bateo. Son 14 aperturas consecutivas, dando de hit para Freddy Fermín. Una vez que finalizó el juego, tuve la oportunidad de conversar con él en el dugout de los padres. Nos encontramos con una de las figuras hoy de los padres de San Diego, Freddy Fermín, nos acompaña. Freddy, una gran jornada, la victoria, pero para ti en particular, trabajas con Casey Mize, trabajas con Yuki Matsui, Adrián Morejón, Mason Miller, cada uno con diferente perfil, pero el enfoque, el plan de trabajo se mantiene el mismo y obtienes lo mejor de ellos en esta gran labor.
7: Mira, no, sí, gracias por la oportunidad, gracias a Dios por el día de hoy. Mira, bien contento con el día de hoy, muy productivo los muchachos, enfocados todo el juego, los pitchers, haciendo su trabajo, ejecutando picheos. Mira, de verdad, Mize, really nice job, Key, nos mantuvo en el juego y le dejó el trabajo al bullpen. De verdad, bien contento y de verdad, mañana es otro día, a dar lo mejor de nosotros igual.
3: Has dado vuelta a la página, el bateo, 14 aperturas consecutivas, dando de hit. ¿Cómo te sientes tomando turnos de calidad y aportando al bateo?
7: No, mira, como te dije, no, esto es una temporada larga, sigo con el plan, el proceso, buscando algo arriba. Hay altas y bajas, pero aquí estamos. Trata de poner la bola en juego, ponernos a tiempo y bueno, de verdad, gracias a Dios, están saliendo las cosas.
3: Bueno, por último, te robo la palabra, altas y bajas, recientemente para los padres, más altas que bajas, gran momento que viven, continúan ahora con 8 victorias en los últimos 11 juegos, háblanos del estado general, sabiendo que prácticamente todos los días salen con ese objetivo de conseguir el triunfo a toda costa.
7: No, mira, como te dije, este es un juego de altas y bajas, los muchachos están tratando, están dando lo mejor, mira, bien contento. Cada uno que aporte su granito de arena, todas las cosas van a salir bien y eso es lo que estamos haciendo, gracias a Dios.
3: Frey, que continúen los éxitos. Muchas
7: gracias,
3: felicidades.
7: Gracias, papá, gracias.
3: Ya lo escuchan, el receptor del equipo de los padres de San Diego, Freddy Fermín, nos acompaña tras la victoria de los padres sobre los cerveceros, 3-2. Padres con el triunfo, dan el primer golpe en esta serie de 3 encuentros, se extiende hasta el miércoles y los padres emprenden el viaje. El fin de semana estarán en Cleveland en contra de Guardianes. Mientras tanto, Escala también la tendrán en Nueva York a partir del próximo lunes, cuando visitan a los Mets en Nueva York. Resto del mundo de grandes ligas. Mucha actividad ya concluida en esta misma jornada. Hoy, los Lejos de Toronto derrotaron a los Medias Rojas de Boston. 2-1. Triunfo para Simon Woods Richardson. Mientras tanto, la derrota es para Sonny Gray. Charles Maje duda cuadrangular por parte de los Azulejos en el triunfo 2-1. Sobre Boston, 8-5, los Mets hoy derrotaron a los Bravos en Atlanta. Mexicano Daniel Duarte con la victoria. Kodai Senga hoy ocupando el rol de cerrador por parte de los Mets, consiguiendo el rescate. Brett Batty da cuadrangular con bases llenas en la primera entrada, marcando la diferencia en el juego. Francisco Lindor también aportando su jonrón número 11 de la temporada. En Minnesota, los Mets 9-5 derrotaron a los Orioles. El expadre Josh Bell da cuadrangular en la séptima entrada como parte de un rally de 5 carreras para catapultar a los mellizos al triunfo. Tim Kramer hoy la victoria ante su ex equipo los Orioles, recientemente lo acaban de enviar a Minnesota. Juegos que conciernen los Padres. San Diego se mantiene uno detrás de los Phillies y de los Diamondbacks por el segundo y tercer boleto Wild Card en la Liga Nacional. Phillies la victoria sobre Cardenales en San Luis. 6-5. Andrew Painter hoy con la victoria por parte de los Phillies. Mientras tanto, los Diamondbacks blanquearon a los Rockies 9-0 con ron con bases llenas de Nolan Arenado. En la primera entrada es todo lo que requirieron hoy por parte de los Diamondbacks. Sin embargo, sumaron más en el bateo. Rayos de Tampa Bay llega a 72 victorias en la temporada gracias a un rally de 8 carreras en la octava entrada. Junior Caminero con su jorrón número 34 con 2 a bordo dentro del mismo octavo capítulo fue lo que capitaliza entonces la oportunidad de que Tampa Bay se apunte el triunfo ante los Atléticos en Oakland. 10 entradas se requieren en San Francisco para que los Astros hoy derroten a Gigantes 6-3. Jeremy Peña, imparable, que marcó la diferencia, comparte el rally de 3 carreras en la 10ª entrada. Astros hoy con la victoria. Cam Smith conectó 2 jonrones aquí el viernes. Hoy da cuadrangular solitario, mientras que Jung Hoo Lee y Drew Gilbert dan cuadrangulares por parte de los Gigantes. Juegos actualmente en progreso. Van a la 10ª entrada en Anaheim. Los Angels y los Rangers empatados a 1 carrera. El expadre Elías Díaz, un imparable productor en la 4ª entrada para los Rangers. Mientras tanto, Mackenzie Gore, otro expadre, hoy con 9 ponches en 5 entradas y 1/3 de labor. Mike Trout, por cierto, hoy con el cuadrangular número 20 de la temporada, lo conecta en la 1ª entrada. Los Dodgers derrotando a los Reales 6-5 están en la parte baja de la 8ª entrada. Dodgers a 3 outs de la victoria y le consigue el triunfo número 71 de la temporada. Jack Aglion y Kyle Isbell conectando jonrones hoy por los Dodgers. El de Jack Aglion sobre el zurdo Tarik Skubal. Skubal no tiene hoy la mejor de las labores en su actuación de hoy por parte de su primera apertura en Los Ángeles con miembro de los Dodgers. 5 entradas de 3 carreras limpias. No podrá ganar este mismo juego. Y de nuevo aquí en San Diego, los Cerveceros 2 carreras, 6 hits sin errores con 4 hombres dejados en base. Padres 3 carreras, 5 hits sin errores, 3 dejados a bordo. La serie para los Padres, capturando el primero de los 3 encuentros. Restan 2 más por celebrar. Hoy 2:21. Una vez más, casa llena en Parque Petco. 40,323 aficionados. El próximo juego será mañana martes 11 de agosto. El segundo de la serie aquí en Parque Petco. Padres marca de 63-57. Cerveceros de Milwaukee una marca de 74-45. Padres con el derecho Walker Buehler en la loma en contra del zurdo Kyle Harrison por parte de los Cerveceros. El juego inicia a las 6:40, hora local de Tijuana, San Diego. A las 6 estaremos con ustedes con los comentarios previos en la antesala del béisbol. Tendremos la oportunidad de escuchar de el as de la rotación de pitcheo de los Cerveceros. Para muchos, el mejor pitcher en grandes ligas, Jacob Wieczorski, estará con nosotros en la antesala del béisbol. Por nuestra parte, llegamos a la conclusión de pizarra final. Triunfo para los Padres, 3-2. Derrotaron hoy a los Cerveceros de Milwaukee. Gracias a la producción de Raúl Inostroza, la coordinación en cabina, Susy Q y Mario Carlos Amaya. Muchas gracias a nuestros valiosos compañeros de la CIR Tijuana. A nombre de Eduardo Ortega y Carlos Hernández, que hoy se despide, es Pedro Gutiérrez. No sin antes recordarles que cada strike en la vida los trae más cerca de su próximo cuadrangular.
4: Así salió, va el tiro de Fermín, puede ser el final. Y será el final. Se acabó el juego. Atrapado, robando la del empate. Larrish, el expadre, corrió de emergente por Contreras William. Y Fermín se cubre de gloria. Trirazo, Fermín, qué noche la de esta noche para el de San Félix Bolívar, Venezuela. Y le quitó el turno, le quitó el bate a Yelich, el intento de robo de los Cerveceros. Se acabó el juego, ganaron los Padres 3-2.
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2: Otra más de las cumbias originales, sus compas de Fuerza Régida y Grupo Frontera. ¡Vuélvale a marcar, compa Carlos!

Hola, hola, hola, hola, hola, muy buenos días, muy, pero muy buenos días tengan todos ustedes. Qué gusto me da saludarles a través de los micrófonos de La Rancherita, la 89.1, así es, a la 89.1. Les saluda su servidora Lupita Valencia, le acompañaré en la siguiente hora en el programa Amanecer Ranchero, pero antes, ¿qué le parece si juntos entonamos las notas de nuestro glorioso himno nacional? Claro que sí, pero antes, yo digo que ya se me ponga de pie. Es muy temprano, dijo mi amiga. No, yo acostadita lo escucho. Está perfecto, pero con todo respeto, con todo respeto. Para esto le comento que son las 6 de la mañana en punto. Así es, escuchó usted muy bien. 6 de la mañana en punto.

0: Julio, estamos muy contentos porque vamos concluyendo una reunión muy importante en el seno de nuestro partido Morena, donde estuvieron presentes la presidenta del Comité Ejecutivo Nacional, Ariana Montiel, Citlali Hernández, presidenta de la Comisión Nacional de Elecciones, Ricardo Monreal, coordinador de la primera circunscripción, y compañeras y compañeros que aspiran a la coordinación.
1: El senador con licencia, Armando Ayala Robles, informó que participó en una reunión de trabajo encabezada por las presidentas de Morena, Ariana Montiel Reyes y Citlali Hernández Mora, así como los aspirantes a encabezar la coordinación estatal en defensa de la transformación y la soberanía nacional. Ayala Robles indicó que durante el encuentro reafirmaron el compromiso de mantener la unidad del movimiento y fortalecer la organización territorial rumbo a los próximos procesos internos. Asimismo, destacó que seguirán privilegiando el diálogo con la militancia, el fortalecimiento de las estructuras del partido y el trabajo coordinado en todo el país. Armando Ayala afirmó que continuará recorriendo Baja California para mantener un contacto directo con la ciudadanía y fortalecer la organización desde el territorio. 66ª Legislatura, Justicia para Todos, Senado de la República.
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0: Buenos días a la vida y buenos días al amor. Buenos días, ¿cómo amanecieron el día de hoy? Yo espero que súper bien y con muy buena actitud ante la vida, porque esa vida que nos da tantas sorpresas, buenas, malas, de todo tenemos. Hoy en la viña del Señor hay de todo. No crea que todo es miel sobre hojuelas, pero son pruebas que la vida nos manda, oiga, son pruebas que la vida nos manda para saber, para probar nuestra fortaleza en nuestra fe. Claro que sí. Buenos días, la rancherita. Ay, mamá. Buenos días. Toc, toc, toc. ¿Hay alguien ahí? Creo que no. Vamos a colgar y me vuelve a marcar si está por ahí. Bueno, ya está colgada la línea. 6:08. Muy buenos días a todos y a todas. ¿Cómo amanecieron? ¿Cómo amaneciste? Armando, muy buenos días. Ya está tomando café con azúcar, azuquitar. Buenos días, escuchando la rancherita, dice, muchísimas gracias. Bien madrugadores siempre. Un saludo también a los madrugadores que son la familia Ramírez Corona, que se levantan bien tempranito porque hay que preparar todo para que usted disfrute de esas ricas, deliciosas empanadas y esas tortas de Don Beto. Vamos a tortas, Beto. Saludos, Don Beto. Muy buenos días, María Luisa. Un saludo muy cordial para ustedes. Saludos para toda nuestra gente madrugadora. El alemán que también ya se anda preparando para irse a trabajar. Bueno, todo mundo, Josué, que ya se le despertó también, mi querido Josué. Buenos días, la rancherita.
1: María. Soy el Vittorio.
0: ¿Y qué pasó, Vittorio?
1: Vos saludándote.
0: Era, voy.
1: Sí, María, te escucho todos los días. Ahí te encargo algo con Héctor Montemayor, para acordarme de mamacita que está en el cielo.
0: Ándale, pues, ahorita te ponemos algo.
1: Está bien, María, que estás bien, María. Saluda a mi tía Luz y a todos, y al Guman.
0: Ah, claro que sí. Va. Aquí me
1: quedo. Bye, Mari.
0: Hasta luego. Gracias. El Vittorio, oiga, el Vittorio reportándose. Saludos para su tía Luz. El Guma, su amigo del alma. Y bueno, para todos ustedes, oiga, ese Vittorio allá. Hoy anduve por allá por el ejido Antonio Melendrez el sábado. Y prometí que iba a ir el domingo, pero ya no se me dio la oportunidad. Pero allá tiene su casa el alemán, escogió un cerro para él solo. Bueno, no está él solo, ¿verdad? Pero digo yo, tiene una vista impresionante, bellísima, por cierto, bellísima. Y unas plantas, tienen mucha agua, tengo entendido que tienen mucha agua, qué bonito, qué suave. Tiene Felicia, la mexicana, como buena mexicana, tiene unos jardines bellísimos, bien cuidados, bien conservados, tiene plantas de muchísimas, oiga, hierbabuena, pero en abundancia, oiga, bien muy rico, hace un té de hierbabuena, uy, y luego el olorcito que deja cuando pasa la gente por ahí, que se mueve tantito, ahora sí que la hierba se movía, pero esta es la hierbabuena, y la verdad que huele delicioso. Allá en el Antonio Melendres pasé por el rancho de Javier Calderón y dije yo, ¿cuándo estará aquí? ¿Cuándo? No sé. Ahí le mandamos un saludo a mi querido Javiercito Calderón y un saludo para su mamá. Pues claro que sí, a Carmen Zamora. Ella se levanta bien tempranito porque es una mujer súper hiperactiva, diría yo. Muy activa. Siempre trabajando, siempre en acción, siempre anda, pero sí trabajadora como pocas, Saluditos a propósito de trabajadoras para mi amiga Rosita Gómez, también muy trabajadora siempre, claro, por supuesto. Y un saludo cordial para quien más que se levanta bien temprano, pues para todos ustedes que me están escuchando, oiga, que ya se van a la maquila, algunos a la maquiladora, que están preparando el lonche. André, pues apúrele porque se le hace tarde. 6:11. Vámonos con esto que se llama La Corriente, canta Javier Solís. Ándale, mi Javi. Hoy empecé con Javier Solís, muy

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4: Son las 6:20 a.m, 6:20 a.m. Hoy estoy tomando café, mucho cafecito, pero con pan. Ah, ¿verdad? Gracias. No, si quiero que sepa, profe Octavio García. Que hoy madrugó, se cayó de la cama, le dio como pendiente, y que ayer puse los ronquidos que yo dije, el profe Octavio, en ese momento roncando yo creo. Ah, no hombre, hoy me demostró que se levanta temprano, se vino a correr y toda la cosa, ¿no? Muy deportista. La Rancherita, muy buenos días.
11: Muy buenos días, Lupita, soy el número 9, soy Hilario.
4: ¿Cómo está, Hilario? Muy buenos días.
11: Muy buenos días, ¿cómo estás? ¿Cómo amaneciste?
4: Todo bien? Perfectamente bien, gracias a Dios.
11: Ah, muchísimo gusto. Te mando una bendición grandísima de Dios.
4: Ay, muchas gracias.
11: Que siempre estés contenta y que siempre estés bien, que tu público te ame, te quiera y te hable todos los días.
4: Ay,
11: eso sí. Deseo de todo corazón para ti.
4: Ay, pues ojalá que así como tú se reporte mucha gente, porque eso es lo que me motiva.
11: No, y gracias a Dios que pues sí, pues todos te quieren, todos.
4: Ay,
11: te queremos.
4: No, gracias.
11: Todos te queremos.
4: Dijo mi nieta una vez que le dije yo, ay, mi amor, te amo. Y se me pone con la mano en la caderita, muy, muy Lupita Valencia, estaba chiquita, ¿eh? Y luego dijo, Abue, todos me aman, Abue. Y me muero de la risa porque dije, mira la vanidosa. Dije yo, Abue, todos me aman. Dije, esta ya, chamaca,
11: ya,
4: dije,
11: ya viene pinta, incluida, dije, la vanidad.
4: Sí, exacto.
11: Desde que nacen.
4: Ay, no, son tremendos.
11: Así es, Lupita. Pues un saludo ahí para Francisco y sus encuaces del famoso Pancho. De la hora ahí, y el ingeniero Josué, con dos gente que tiene ahí un poco de las que decimos, y y el ingeniero Méndez. que se encuentra ahorita en su casa desayunando, listo para venirse
4: a la obra.
11: Un saludo para él, ajá.
4: Muy bien.
11: Bueno, aquí estamos para servir, somos electricistas, y pues deseándote siempre una gran bendición de Dios.
4: Qué bueno que me dicen que son electricistas, yo que no puedo cambiar un foco. Gracias, Hilario. Muy buen día. Qué bárbaro yo.
11: Sí, Lupita, sí, que me hace reír todo el programa.
4: Gracias, gracias. No, pero
11: Lupita, si tienes una canción ahí que tengo añales que no escucho, que se llama Despreciado me voy, despreciado vilmente por ti. Cuando quieras volver,
4: no hallarás un recuerdo de mí.
11: Exactamente.
4: Me las sé todas. Y la que no las compongo en el aire. Claro que sí, bueno. Te la buscamos.
11: Ok, que tengas muy buen día, Lupita.
4: Gracias, igualmente.
11: Ok, ya saludé.
4: Oye, es en serio lo que les digo. Es que resulta que se me fundió un foco que está... Tengo un segundo piso en la casa. Antes, hace mucho tiempo, tenía una casa de dos pisos. Ahora ya es de tres. Uno de tierra y otro de cemento. Ay, qué simpática, doña Lupita. Alguien me preguntó hace mucho, ¿tienes una casa de dos pisos? Alguien, una persona chiquillo, ¿tú tienes una casa de dos pisos? Porque me quería presumir que habían comprado o les habían dado como unas casitas de dos pisos de Infonavit. Y me quería presumir porque tenía casa de dos pisos. Y le dije, sí, claro que tengo una casa de dos pisos, de veras, sí, claro que sí. Y luego, yo también, dijo, tiene dos recámaras arriba. No sé cómo me explicó que tenía su casa. Eran de esas casas de Infonavit que hicieron un tiempo de dos plantas, ¿no? Y le dije, tengo una casa de dos pisos. Y ahí va el chamaco a decirle a su mamá. Y entonces me dijo también la mamá, ¿tu casa es de dos pisos, Lupita? Sí, le dije, uno de tierra y otro de cemento. Le dije, o sea... Tenía dos pisos, pues, el de que usaba para el patio y el de cemento. Simpaticona la señora, ya sabe cómo se las gasta. Le platico que ahora que sí tengo casa de dos pisos, en la parte de las escaleras, o los escalones, el foco quedó en la parte de arriba y no alcanza a cambiarlo, pues, o sea, a mí me da miedo, me da miedo. Entonces estoy esperando que alguien pase por ahí y decirle, ¿me cambias ese foco, por favor? Así que alguien más jovencito que yo se tome esa atribución. No, pero ya ve Jorge Ríos, Jorge, que me saca de todos los apuros habidos y por haber, porque me va a cambiar unas lámparas y algunas cosas que me va a hacer ahí. Jorge, ahí me habla, ¿no? Cuando vaya a ir, por favor. Es que no he estado en la casa yo y a veces pasa y va y hace los trabajos, pero rapidísimo. Y ya después los hace muy bien, por cierto, mis respetos. Saludos, Jorge, un saludo a la familia Ríos, Patricio. ¿Cómo está mi Sofía hermosa? Espero que esté escuchándonos, que esté bien y que le esté echando todas las ganas, por cierto. Un saludo para César, para su linda esposa y, por supuesto, que a Sofía, que está pasando por una situación difícil en este momento, otra vez en la familia, otra persona con esta enfermedad y que, lamentablemente, pues se requiere de tiempo y paciencia y de mucha lucha, eso sí, a luchar contra esa enfermedad condenada y a vencerla, porque sí se puede, claro que se puede. Mi querido Victorio, ahí te va tu canción, esta te queda perfecta. Esta es la voz de Héctor Montemayor.

0: Ay, ahí está el hijo ausente, la voz de Héctor Montemayor aquí en La Rancherita. Oiga usted, que esa canción yo sé que le gusta al Victorio. Rancherita, muy buenos días.
1: Buenos días, Lupita.
0: Hola, ¿cómo está doña Emilia? Qué gusto saludarla.
1: Sí, igualmente. Pues aquí en primera fila escuchándola.
0: Muchas gracias, muchas gracias.
1: Oiga, quería Amor Divino con Lucha Villa.
0: Ah, ya sé cuál es, qué bonita canción, claro que sí.
1: Ahorita
0: se la pongo, me encanta esa canción. Sí. Y ahorita se la buscamos, ¿cómo no?
1: Sí, ándele pues.
0: Gracias.
1: Gusto saludarla.
0: Igualmente.
1: Hasta luego.
0: Hasta luego. Oiga, qué bien se oye, doña Emilia. ¿Qué, sabía usted que doña Emilia le dio una parálisis, le dio una embolia, le quedó su cuerpo... la mitad, con mucha dificultad para hablar, y ahorita se entiende perfectamente bien esa terapia que está haciendo de cantar, recetada por la doctora Lupita Valencia. Oiga, ¿dónde salgo que soy doctora, no? Pero la realidad es que nosotros nos da una enfermedad X, enfermedad, y tenemos que meterle el turbo ya. Y meterle ganas, porque fíjese, una de las cosas, lo peor que puede pasar para una enfermedad es que nos dé una depresión y que empecemos a pensar cosas malas, que luego empecemos a pensar en cosas que no debe uno de pensar, todo lo negativo. No, las enfermedades hay que vencerlas. Yo sé que nos van a dar algún día, pero hay que echarle las ganas y la actitud, sobre todo la actitud, porque la medicina va a ser una parte. Eso sí, es innegable que la medicina forma parte de un tratamiento, es importantísimo, pero la actitud de la persona es tan importante que forma parte, yo creo que del 50% del alivio total. Y yo oigo a doña Emilia y me emociono, no se imagina cuánto, de escucharla perfectamente hablando, bien se escucha, maravillosa, por cierto. Y ahí va con sus movimientos, ya se levanta, ya hace algunas cosas bien con su brazo, con su pierna, con todo. Y ya verá que paso a paso va a salir de esta. Por supuesto que salimos, porque salimos, le echamos las ganas. Vámonos con un son jalisciense, oiga no, vámonos mejor con este, con unos mensajes y ahorita regreso. ¿Qué le parece? ¿Ok? Gracias.
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3: Saludos para el señor Duarte. Muy buenos días, señor Duarte. Allá en el exequito de Chapultepec. Por allá saludamos también a la señora Gloria Cota de la Peña. Allá escuchándonos todos los días, todos los días. Igual que Armando y Azúcar. También saluditos con gusto. Les mandamos un saludo especial. Buenos días también a mi querido Román. Buenos días, señor Lupita. Ya de regreso a San José. Que tenga un bonito martes. Gracias por acompañarnos el pasado sábado. Saludos para Roberto, Eva, Pedro y Delmi. Un abrazo con mucho cariño del alemán y feliz. Andaba el alemán muy guapo, ¿eh? Estrenando camisa y toda la cosa que decía en la espalda. Una camisa vaquera, ¿eh? Una camisa vaquera. Sombrero y toda la cosa. Y lo traía en la espalda una herradura. Estaba bien bonita la camisa, me gustó, ¿eh? Me gustó. Que dice Rancho San Román. Es que aparte de todo, les voy a platicar que el alemán, ya que se hizo mexicanote, pues empezó a montar a caballo. Acá vino a conocer los caballos. En Alemania creo que ni hay. Acá en México. Y se apasionó por los caballos. Entonces participa en cabalgatas y toda la cosa. Siento que la mexicana le enseñó, ¿eh? Porque también ella es buenísima para andar a caballo, buenísima para montar y buenísima para todas esas suertes que se hacen. Y tiene unos caballos que, bailadores, no son bailarines, ¿verdad? Son bailadores. Me acordé de una historia que me contó, se las platico porque ya es tarde. Saludos, mi querido alemán, saludos con mucho cariño para ustedes, que les vaya muy, pero muy bien. Ya están en San José, creo. Vuelan y van y vienen, pero como si nada. Saluditos, que estén muy, muy bien los dos. Gracias por ser tan buenos, extraordinarios anfitriones. Nos vemos en la próxima, Dios mediante. Vámonos con un son jalisciense que se llama Las Olas.

0: Ay, hasta me cansé de bailar, oiga. Andaba zapateando por aquí, pero no, me agito demasiado, oiga, me agito, no tengo condición. Qué fea soy, despreciado, me voy despreciado vilmente por ti. Ey, ¿a dónde vas? ¿A dónde vas? Ya venían por ahí con otros, son los mariachis, pero no, viene Javier Solís.
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0: Ay, oiga usted, qué voz más hermosa que es la voz de Javier Solís con esta canción que se llama Despreciado me voy, despreciado vilmente por ti. ¿Qué tal con la canción? Qué bonita, ¿verdad? Pero bien despreciado, oiga, ¿se lo merece? Pues quién sabe, ¿verdad? Vámonos con unos mensajes, oiga, ya faltan 15 minutos para que nos den las 7 de la mañana, 15 y serán las 7.
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0: Vámonos ahora con esta bellísima canción de la inspiración de Juan Gabriel. Oiga esta canción que es preciosa. De hecho, creo que se la cantó, Felicia se la cantó a Román, creo. Tere y René, se les extrañó, pues saluditos cordiales, les mando un abrazo grande. Un saludo especial para todos los hombres que son buena onda, oiga, que son así como para cantarles una canción. Mire, si yo conociera a alguien así, hasta ahí vaya yo con mi guitarra a llevarle serenata y le llevaría esta canción. Ya me veo, ¿no? ay, Lupita Valencia, qué es lo que estás. ¿A poco no me, cómo me vería yo con mi guitarra en la ventana de un galán así? Bueno, pues, alguien que se portara muy bien, oiga, que se lo mereciera. Es que la letra de esta canción está hermosa, oiga. Yo quisiera saber en qué se inspiró Juan Gabriel. Quisiera, porque qué bárbara. Esa canción que dice, personas como tú quedan muy pocas ya. Lo supe desde el día en que yo te conocí. Ya me la sé, oiga, ahora me falta la entonación. La estoy ensayando todavía. Y ando buscando a quién cantársela.

Sí, señor, qué bonita canción, ¿eh? Hermosa letra de este tema. Bueno, un disco maravilloso que le compuso, que le hiciera precisamente Juan Gabriel a Lucha Villa, nada más y nada menos. Tampoco no está buena esta canción, mi gober precioso. Le mando un saludo con mucho cariño, un saludo para todos ustedes. A don Francisco Arroyo, ¿no le ha encantado esa canción, don Francisco? No, ¿verdad? Bueno, entonces búsquela usted y cántesela. Búsquela con Patrulla 81. Es una agrupación, ¿eh? Para que se la cante a doña Feli, a doña Feli. Ándele pues, doña Feli, le mandamos un saludo ahí a don Francisco Arroyo. Vámonos ahora con la canción, una canción que ay, no sé ni cuál poner de este señor que canta tan bonito. Flores negras no, ¿verdad? Porque no es momento. Esta de negra consentida, negra, negra consentida, en Diego Valdés. El indio grande de la canción.

Oiga, otro grande de la música, qué bárbaro, qué bárbaro. Vámonos ahora con esta, rapidito nos vamos con esta que se llama Murió Olvido. Oiga, qué bonita canción, al profe Octavio García García le mandamos un saludo con gusto, mielositos presente.

Ahí tiene usted a los hermanos Sizer, qué buena canción. Yo me despido, me voy a despedir. ¿Otra con los hermanos Sizer? ¿No? ¿Quieren nada más a uno solo? ¿A uno solo? Bueno, voy a poner, ya sé a quién voy a poner. Voy a poner a David Sizer. Ay, qué mañosa yo, ¿verdad? Qué mañosa yo. Pues es que la verdad, solos me gusta más, a mí en lo personal. Juan no canta mal las rancheras, no, para nada. Pero David Sizer, híjole, es otra historia, oiga, es otra historia. Yo con esta me despido, gracias por haberme acompañado. Los voy a dejar en muy buenas manos, en la compañía de Víctor Mandujano, y yo no me resta más que agradecerles que me hayan acompañado y desearles todo lo mejor de la vida misma. Quiérase mucho, cuídese y sea feliz.

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3: Hola, ¿qué tal? Muy buenos días tengan todos ustedes. Gracias por acompañarnos. Pues ya está todo listo aquí en la cabina del 89.1, La Rancherita, la que manda desde 1941. Gracias a Lupita Valencia, muchísimas gracias. Al profe Octavio también que estaba aquí con ella, muchísimas gracias. Gracias por la entrega de cabina, la entrega de controles y por supuesto la entrega de micrófono. Aquí de La Rancherita, 89.1. Bueno, pues ya está todo listo para iniciar la hora de los novios. Hoy martes 11 de agosto del 2026. Martes de solistas románticos aquí en el programa. Solistas románticos únicamente. Música viejita pero bonita. 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Fíjese que hoy tenemos invitados, el día de hoy tenemos invitados. Va a estar un grupazo que se llama Tres Líneas, aquí con nosotros totalmente en vivo. Va a estar también Chelsea. Y se me hace que también va a estar Carlita. Para atenderle la línea telefónica, le voy a decir la línea telefónica de una vez. El número a marcar es el 646-178-3979. 178-3979, teléfono de cabina y también el WhatsApp. Lo que se le haga más fácil. ¿Qué tal, Carlita? Muy buenos días, ¿cómo estamos?
4: Hola, hola, ¿qué tal? Muy buenos días. Aquí andamos con toda la actitud al 89.1 FM.
3: Eso es todo, en la misma sintonía como siempre. Así es de que va a estar bien de aquellas el programa este día. Tenemos invitados, ¿verdad?
4: Así es.
3: Entonces, un ratito más tenemos los invitados. No me acuerdo ni a qué hora les dije, pero ellos van a llegar en el transcurso de las dos horas.
4: Así es.
3: Así es de que bienvenidos. Gracias a toda la gente que nos escucha en su automóvil. Un saludote súper especial para el micro 181 de rojo y blanco. 181, que siempre trae el 89.1 ahí sintonizada. Y también a todos los taxis, a los Uber.
4: Sí es.
3: Y los Didi también son otra sí. ¿Plataforma?
4: Sí, también es otra plataforma.
3: Órale. Bueno, hay Didis, hay taxis, hay Uber y micros. Ah, y los camiones también. Y los autobuses también.
4: También.
3: Y los aviones. Burras. Las burras. Las
4: y
3: burras
4: los burros.
3: También. Y los burros también. Bueno, a todos, toda la gente que anda en su carro, ¿verdad?
4: Sí,
3: que anda en su carro ahorita, yendo rumbo a su trabajo, o llevando a los niños a la escuela, o no sé, o a pasear, o a cotorrear, ¿verdad?
4: Así es.
3: Bueno, un saludo súper especial para toda la gente que sintoniza la 89.1 en este horario. En su automóvil, todo lo que ande manejando, pues no en burro porque no traen estéreo, ¿verdad?
4: No, eso no traen, no traen más estéreo. Que traen su bocinita.
3: Pero traen su bocinita. Ah, pues sí, ¿verdad?
4: Sí.
3: Pueden traer su bocinita y luego no ocupan, ¿cómo se dice? Luz, conexión.
4: No, así, nada más cargando un ratito.
3: Qué suave, qué vida tan bonita les tocó a los de hoy. Bueno, nos tocó también nosotros, ¿verdad? Un pedacito. Vámonos con la primera canción, son las 7:13, monitos. Y esto es Cara de Gitana, Daniel Magal. Iniciamos.
1: Negro.

0: Me encanta esa canción y la canta, ¿eh?
1: Mira lo que son las cosas.
0: Y la canta en el karaoke, pero él sí sabe cantar. Bueno, está, ¿cómo se dice? Entonado, ¿no? Y si no sabe la letra, ni sabe leer, pues. Pero la canta, sigue la canción, así bien cura. De tanto oírme, se le pegó.
1: Mándeme. Sí, es generacional, imagínate.
0: Qué chilo, ¿eh?
1: Sí.
0: Son canciones viejitas, pero que como la escuchan tus abuelitos y luego la escuchas tú y luego la escucharon tus padres. Entonces las canciones por eso es que no pasan de moda porque después ya cuando creces le agarras tú como el gusto también.
1: Así es.
0: Y así se va yendo, ¿verdad?
1: Así se va yendo.
0: Eso, muy bonito todo esto, ¿eh? Bueno, tenemos una personita por acá, déjame checar rápidamente. Déjame ver, dice, buenos días, buen martes, señor Mandujano. ¿Podría complacerme, de favor, con la canción de Roberto Carlos, Amante a la Antigua? Saludos a la chica de la risa bella.
1: Ay, muchísimas gracias.
0: Ok, ¿y qué más dice? A ver. Saludos a la chica de la risa bella. Bendiciones, el programa está bien de aquellas. Los amo 1,000, 8,000.
1: Tu frase y mi frase.
0: Ya están funcionando. Está fusionado, ¿no? Ahí.
1: Sí.
0: ¿Sabes qué? Nomás por eso me cayó bien. Se lo voy a poner.
1: Perfecto.
0: De una vez. El señor Roberto Carlos.

0: Bueno, pues ahí estuvo una canción, se me hace que nunca la habíamos puesto, ¿verdad, Carlita? Esta no. De Amante a la Antigua, del señor Roberto Carlos. Una excelente selección, muchísimas gracias, gracias por los recuerdos. 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

Un saludote súper especial para Gustavo, no, el su hijo Gustavo, que cumple 46 años, su mami Rosalba le manda saludos y hoy es su cumpleaños, el día de hoy. Creo que este recadito es del día de ayer. Ahorita Carlita, que se desocupe, ahorita me va a decir. Son las 7:23. Nos vamos con algo del señor Braulio. Esto es En Bancarrota. También un rolonón, ¿eh? Disfrútenlo. Excelente mañana para todos.

0: Bueno, muchísimas gracias, gracias por acompañarnos. Esto fue la presencia musical del señor Braulio en Bancarrota. Un rolonón también. Hoy martes de solistas románticos aquí en la hora de los novios. Bueno, pues en un rato más tendremos al grupo Tres Líneas aquí en cabina. Una pequeña entrevista. 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
0: 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Bueno, pero ya es hora de ir a comer, así es de que al ratito regresamos rápidamente.
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Bueno, pues nos vamos rápidamente con este super rolonón a cargo del señor Julio Iglesias, Río Rebelde. Gracias por acompañarnos y gracias por los recuerdos. Martes de solistas románticos aquí en la hora de los novios.

0: Bueno, pues esta y otras canciones hermosísimas del tiempo de la música disco las va a poder escuchar precisamente en Fiebre del Sábado. Este sabadito sí va a haber trabajo, porque los otros sábados, Carlita, había, ¿cómo se dice? Yo no sé, tú sabes, béisbol.
1: Ah, sí, es cierto, el béisbol nos está consumiendo.
0: Exactamente, entonces no hemos podido venir los sábados, estos sábados, pero ahora este sábado, si Dios quiere, sí, va a estar Fiebre del Sábado con un servidor de 4 a 6, de 4 a 6 de la tarde. Con la música hermosa de los 70s, 80s y 90s. Que por cierto, estoy preparando un evento de eso precisamente, Carlita. Precisamente de eso, la segunda edición de la fiesta retro, que hoy va a ser Baile Retro 2026. Imagínate, pista iluminada, como en los años de John Travolta. Luego una esfera de espejos ahí en medio de la pista. Luego un DJ tocando en vivo, pura música viejita de esas. Y luego una pantalla gigante donde están los videos, donde van a estar los videos de aquella época también. Y aparte un grupo que se llama Los Oldies Boys, un grupo tocando totalmente en vivo canciones viejitas en inglés.
1: Ay, qué bárbaro, ya le brillaron los ojos a mi chamaca, mírala.
0: Sí.
1: Mírala, quiero ir, dice, ya, voy a ir.
0: Hay que ir, dijo.
1: Ella, voy a ir.
0: ¿Sí vas a ir o no vas a ir? Dime la verdad. Yo creo que sí va a ir. Yo creo. No va a estar bien de aquellas, ya tenemos fecha. Adivina cuál fecha tenemos ya lista.
1: ¿Cuál es la fecha?
0: Es sabadábado.
1: Ajá.
0: 3 de octubre.
1: Uy.
0: Sábado 3 de octubre, así es de que tienen chance de comprar su hogar. Puede ir la gente vestida a la época de Charleston, de Pachuco y música disco.
1: Hay un vestido ya,
0: Charleston. Yo voy a ir bien chico morado. Disco. ¿Tienes de Charleston tú?
1: Pues hay uno morado de barbitas ahí porque tenemos por ahí guardado. A lo mejor él ya.
0: Ah, pues hay que ir checando su vestuario. Dorado, todos. Dorado. Porque se va a poner buenísimo. Aparte, va a estar. Déjame, te digo dónde va a ser. En la Plaza Pueblo Antiguo. Ahí va a ser el evento. Ay. En la terraza de Plaza Pueblo Antiguo. Es un escenario grande. Vamos a tener la pista. Todo va a estar bien de aquellas. Y lo estoy haciendo con tiempo, con anticipación, para que salga súper hermoso todo. Una noche de recuerdo. Y luego va a ser no tan noche, fíjate. De 6 a 12 de la noche. 6 a 12 está bien. No es tan de madrugada, pues. Imagínense esas canciones, a escucharlas con el grupo en vivo. Se las avienta bien chilo, ¿eh? De los Bee Gees, de Creedence. Un saludo para mis amigos de los Oldies Boys. Como su nombre lo indica, Oldies Boys, ¿qué quiere decir?
1: Chicos.
0: Viejos.
1: Jóvenes.
0: Sí, son personas mayores que, pero con mucha experiencia en la música.
1: Son chavorrucos. Ajá. Vamos a ponerles así.
0: Entonces, está bien de aquellos, el grupazazo, la verdad, se avientan, no se van a arrepentir. ¿Cómo se llama el cumpleañero del día de hoy? Gustavo.
1: Gustavo.
0: ¿Y su mami cómo se llama? Rosalba.
1: Rosalba.
0: ¿Le ponemos las mañanitas?
1: Sí.
0: De una vez, ¿verdad? De una vez hay que prepararle, perdón, las mañanitas.

0: Feliz, feliz, feliz, feliz. Mañanitas alegres son mucho mejor. Te alimentan el alma, también el corazón. Y que cumplas 10, 20, 30, 40, 50, 60, 70, 80, 90, 100 años más le pedimos a Dios. Bueno, un saludo súper especial y muchas felicidades a nuestro buen amigo Gustavo, ¿verdad?
1: Sí,
0: Gustavo,
1: felicidades.
0: De parte de su señora madre Rosalba, ¿verdad? Desde el día ayer nos habló, ¿sí? Así de que muchas felicidades.

0: Bueno, pues vamos a checar aquí, dice, buenos días Carlita y Víctor, por favor les pido si pudieran poner esta canción de Nelson Ned titulada Todo Pasará. Fíjate, también otro estreno, Todo Pasará, para todo tu auditorio de parte de Manuel. Gracias. Ok, gracias. Muchísimas gracias Manuel, gracias, gracias, saludos y bendiciones para ti. A ver, Carlita, por aquí está otro, dice, hola Víctor, ¿me puedes poner la canción de Piensa Morena? Con Josué, saludos a Carla, de mí para ella. De mí para ella. Ok, saludos a Carla, Piensa Morena. Y luego, ¿cuál otra? A ver, déjame checar rápidamente. Dice por acá, buenos días, señor Víctor. Buenos días, Carlita.
1: Buenos días.
0: Buenos días, gracias. ¿Me pueden complacer, por favor, con una canción que se llama Espejismo de Amor? Para saludar al señor Manuel. Muchas gracias, que tengan un bonito día de la colonia Arcoíris, Lidia López.
1: Ay, saludos, Lidia.
0: Muchísimas gracias, Lidia. Gracias, saludos e infinitas bendiciones para usted. A ver, ¿cuál ponemos primero? Tú dime. Tú vas a ser la ganona.
1: La primera, ¿cuál me habías dicho?
0: Todo Pasará con Nelson Ned, Espejismo, Piensa Morena de Josué y Espejismo de Amor con, ay, ¿quién canta esta? Juanelo. Piensa rápido, piensa morena. Piensa rápido porque se nos va el tiempo.
1: Piensa morena.
0: Piensa morena. Piensa morena, piensa morena. Eso la pensaste bien.

0: Piensa Morena con Josué. Muchísimas gracias, gracias por acompañarnos y gracias por ayudarnos a desempolvar la música aquí en la Hora de los Novios con tu amigo y servidor Víctor Mandujano, quien te habla y te saluda con el gusto de siempre. También está mi compañera Carlita. A ver, Carlita, ¿cuál Oli. Canción ponemos? Dime la de, cuál. La de está la de Josué, Espejismo, y la de Todo pasará con el sonet.
1: Espejismo.
0: Sería la segunda, ¿verdad? De las tres que nos pidieron. Perfectísimo. Buena elección.

Bueno, pues ahí estuvo la presencia musical de Juanelo, Espejismo de Amor. Gracias, gracias por acompañarnos. Y pues vamos a checar esta otra que nos pidieron. Del pequeño gigante de la canción Nelsonet. Todo pasará. Un estreno.

0: Bueno, pues muchísimas gracias, gracias por acompañarnos. El teléfono de cabina es el 646-178-3979, así mismo el WhatsApp. Un saludote súper especial para la tremenda Vicky de la 89 que nos pidió una canción de Camilo VI, ¿verdad?
1: Besotes.
0: Camilo VI, ¿cuál, sí, cuál era?
1: Ay, ay, ay, ay, ay. A ver.
0: ¿Qué más te da?
1: ¿Qué más te da? Y así que.

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Bueno, pues llegó la hora de la reflexión, después del corte de las 8. Y ya está todo listo, así de que ponte serio. Está algo fuerte, pero no os preocupéis. Fíjese, es el cómodo espejo de nuestra moral. ¿Por qué? Todos somos pecadores selectivos. Escogemos el pecado con el que estamos cómodos y juzgamos a los demás por cometer los que no nos agradan. Nos encanta subirnos al estrado, vestirnos con la toga de la superioridad moral y dictar sentencias sobre la vida, las decisiones y los tropiezos de quienes nos rodean. ¿Me están llamando? A ver, perdone. Ay, ojalá que no vuelvan a llamar porque sí, es que está complicado, sí. A lo mejor, si te fijas ahorita, Chelsea, aprovechando de tu confianza, si te fijas ahí en la puerta, a ver si fueran los invitados, porque si no me van a volver a marcar, por favor. Bueno, les decía, dictamos sentencias sobre la vida de las demás personas, las decisiones y los tropiezos de quien nos rodean. Pero la verdad, es mucho más cruda y difícil de tragar. Nuestro pedestal está construido sobre la misma basura que escondemos debajo de la alfombra. Si somos honestos, la humanidad no odia el pecado, el error, la falla, la oscuridad moral. Lo que realmente odiamos es el pecado que nosotros no practicamos. Operamos bajo una hipocresía fascinante. El que destruye reputaciones con chismes en la oficina se escandaliza del que roba dinero. El que miente por conveniencia todos los días señala con asco y superioridad al que es infiel. El orgulloso, adicto a su propio ego, mira por encima del hombro al que lucha contra la pereza o el alcohol. A la medida de nuestra oscuridad, a nuestros propios demonios los vestimos de seda, los justificamos llamándolos mecanismos de defensa, rasgos de carácter o pequeños deslices necesarios. Los hemos domesticado y nos sientan bien. Son nuestra zona de confort. Sin embargo, cuando vemos a otro tropezar con una piedra que a nosotros no nos atrae, ahí sí sacamos las antorchas, usamos las fallas ajenas como un reflector para desviar la atención de nuestras propias sombras. Condenar lo que el otro hace mal es el narcótico más barato para sentirnos bien con nosotros mismos. Bajando el dedo acusador, juzgar al otro por fallar de una manera distinta a la tuya no te hace más santo, más ético, ni mejor persona. Solo te convierte en un hipócrita con buena iluminación. Así es de que la próxima vez que sientas el impulso visceral de crucificar a alguien por sus errores, haz el ejercicio más aterrador y necesario de todos. Mírate al espejo, sin filtros. Reconocer nuestra propia podredumbre y nuestros pecados cómodos
es el único camino para dejar de ser verdugos y empezar por fin a ser un poco más humanos.

0: Bueno, muchísimas gracias. Espero que les haya gustado, les haya servido. Porque es bueno reflexionar sobre esto, ¿eh? Porque a veces así somos los seres humanos, o casi siempre. Somos buenísimos para juzgar, pero no vemos nuestros propios errores. Y a veces juzgar el pecado ajeno es mejor, porque el pecado nuestro lo justificamos, pero nomás peca diferente la otra persona, no igual que tú. Así es de que muchísimas gracias, tenemos los invitados ya listos. Nos están pidiendo una canción hermosísima, creo que Beto Vadillo la pidió, Carlita, ¿sí o no? La de Toda una mujer. Eres toda una mujer. Sí, pues la ponemos.
1: Saludos, Beto.
0: Saludos, Beto, ahí en La Reforma, ¿verdad?
1: Así es.
0: Bueno, nos vamos con Eres toda una mujer de Raúl Valle. Y ahorita regresamos con la entrevista rápidamente porque ya es tarde, son las 8:14.

0: Vamos al número 3, que es de Carlita. Ahí está, perfecto.
1: Hola, hola, sí.
0: Y el cuarto, a ver, lo checamos, por favor, mi amigo. A ver, otra vez.
2: Bueno, sí.
0: Ahí está, perfectísimo. Ahí tenemos los micrófonos ya listos. Ya yo nomás, si está bajito, procuren más o menos así retiradito, unos 4 dedos, una cuarta del micrófono y listo. Okay. Bueno, pues el grupo se llama Tres Líneas, Carlita. ¿Cómo la béisbol?
1: Ay, ya traen todo su equipo ahorita, no me lo esperaba.
0: Y no te lo esperabas que vienen con todo, con el bajo sexto, la guitarra y el acordeón. ¿Qué es lo básico que se ocupa? ¿Quién es el líder del grupo primeramente, por favor?
3: Aquí a la orden,
0: Chuyín Serrano. A ver, Chuyín, ¿así?
3: Así, Chuyín Serrano.
0: Ok, Chuyín Serrano. Chuyín, oye, ¿cuánto hace que integraron el grupo?
3: Mire, es un proyecto nuevo, realmente tenemos 4 meses que iniciamos este proyecto, pero pues ya somos músicos con experiencia, ya tenemos experiencia musicalmente hablando.
0: O sea, cada uno por su lado, y me imagino que después se juntaron y hicieron el grupo. ¿Y de dónde sale el nombre?
3: Bien, el nombre de Tres Líneas, específicamente, yo soy de Nayarit.
0: Ajá.
3: Una línea, mis compañeros de Sinaloa, 2 líneas, Sinaloa. Y otros de aquí de la ciudad de Tijuana, Baja California, okay. 3 líneas.
0: Perfectísimo, o sea, son 3, la agrupación,
1: lugares,
0: ¿no son 4?
3: Somos 4 en la
0: agrupación. 4 en la agrupación y son 3 lugares, ¿verdad? Sí, entonces le pusieron 3 líneas, perfectísimo. Oye, Chuyín, ¿y cuánto hace que se unieron ustedes los 4?
3: Pues tenemos 4 meses aproximadamente que iniciamos iniciar el proyecto.
0: Ajá.
3: Más o menos 4 meses.
0: Pues es muy poquito, ¿no?
3: Estamos pollitos todavía.
0: ¿Y ahorita están radicando aquí en Ensenada?
3: No, estamos en Tijuana, en la ciudad de
0: Tijuana. En
3: Tijuana. Estamos ahí, ajá.
0: De allá vienen.
3: Así es, venimos
0: hasta Ensenada.
3: A saludar a la gente bonita de acá, de este lado.
0: Muy bien, perfecto. Les agradezco muchísimo que nos hayan tomado en cuenta para esta entrevista. Y bueno, dices que tienen apenas 4 meses, se están iniciando. ¿Cómo les ha ido allá en Tijuana?
3: Pues gracias a Dios, bien, vamos iniciando con todo. Ahorita estamos en lo que es promoción, radios, grabando videos, etcétera, ¿no? Todo lo que se necesita para empezar a dar, pues.
0: ¿Y qué clase de música tocan, Chuyín?
3: Nuestra música es norteña, podemos llamarle regional mexicano, ¿no? Para abarcar de todo, corridos, cumbias, baladas, desamor.
0: ¿Y qué tal la ha respondido la gente allá en
3: pues
0: Tijuana?
3: Ahí vamos poquito a poquito, gracias.
0: Puras
3: a
0: fiestas,
3: Dios.
0: Me imagino,
3: sí,
0: ¿no?
3: Sí, por lo pronto estamos en particulares y estamos checando por ahí unas fechas en la feria de Tijuana.
0: Uh-huh.
3: Primero Dios, se hagan ahí, pues en las pulgas y todo ese rollo, ¿no?
0: Esos son eventos buenos, las ferias y todo eso para ustedes, ¿verdad?
3: Sí,
0: porque
3: pues,
0: se proyectan.
3: Ajá, exacto. La gente empieza a conocernos y pues ahí le vamos dando.
0: Perfecto. Carlita, hazles alguna pregunta mientras yo acomodo el corte de la media, por favor.
1: ¿Tienen algún número para contactarlos o redes sociales?
3: Las redes sociales y todo. Gracias a Dios, venimos preparados.
1: Perfecto.
3: Sí. El número de contratación es 664-327-8550. Ahí nos pueden contactar. Tenemos WhatsApp y también mandamos toda la información ahí. Las redes sociales, pues en Facebook es Tres Líneas, con número Tres Líneas.
1: Ah,
3: y
1: okay.
3: Igual todas las redes sociales son así, Tres Líneas.
1: Tres Líneas con número, ¿verdad?
3: Ajá, sí,
1: para poder encontrarlos. 3, en Facebook, me imagino.
3: Nada más en Facebook es con letra. Tres Líneas es con letra y todas las demás, Instagram, TikTok y YouTube son con número Tres Líneas.
1: Ah, ok, me parece perfecto. Para que los puedan contactar. Y pues no sé si se quieran aventar una cancioncita o...
0: Yo digo que sí.
1: Ay,
0: yo
1: ay,
0: digo
1: ay,
0: que sí porque...
1: Nos va a dar calor, nos va
0: para
1: a
0: escuchar. De una vez, deja prendo el aire y deja traigo las caguamas.
3: Pásame la primera.
1: Una michelada.
0: Una michelada, por favor, yo quiero...
1: Ay,
0: Chelsea,
1: ay, ay,
0: ¿me traes una cubeta?
1: Ay, ay.
0: Una cubeta de... ¿Qué toman? ¿Tecate Light?
3: Tecate
0: ¿o roja?
3: Light. Roja para...
0: Bueno, combinada. Micha y micha, por favor.
3: Si no es mucho, un tequilita también para...
0: Para el desempance. ¿Y cuál canción van a cantar?
3: Bien, pues aprovechando aquí su programa, que es la hora de los novios, ¿no?
0: Gracias.
3: Cosas de enamorados, a ver cuántas salen por aquí.
0: Ay, ay. No, pues un montón van a salir.
3: Se llama Mil Cartas, es un cover.
0: Mil
3: que
0: Cartas.
3: Tenemos por ahí algo bonito, ¿no?
0: Es romántica, ¿verdad? Es romántica.
3: Sí, esa. Algo romántico, así como cuando se van y sin despedirse y uno acá está late y late.
1: Ay,
3: por
1: ay, ay, ay.
3: Ya tú sabes, dijo el de allá.
0: Bueno, ya tú sabes. Ok, vamos a escuchar Mil Cartas con Tres Líneas.
3: Bien, dice...

0: aplauso de pie.
1: Que no tenemos hielera aquí.
2: Pásame un pañuelo, por favor.
0: Sí, sí, la verdad que
1: la
0: sí.
1: La hielera.
3: Ahí está, ay, se lleva mil cartas de los temas bonitos, covers que traemos por ahí.
0: Fíjate, Chuyín, que esa canción no la había escuchado yo, creí que era otra. Hay una canción también que dice de cartas, pero yo pensaba que era esa. ¿No se acuerda una canción así?
3: Sí, cartas marcadas, carta abierta.
0: Carta abierta, cartas marcadas.
3: Carta blanca,
0: no es esa. No, esa es de cerveza. Pero sí, hay otra mil cartas, pero... Sí. O esa la compusieron, no, o le hicieron
3: cover,
0: algún...
3: Es un cover de por allá de los años 90, más o menos.
0: Ok, ¿y quién la cantaba? ¿Quién la hizo éxito?
3: Una banda de allá de mi tierra, de Nayarit, se llama Nayarit. Banda Ráfaga, no sé si la han escuchado.
0: Ah, ok.
3: Los que sacaron Arriando la Mula. Y...
0: Ah, esa está buenísima, Arriando la Mula. Yo la utilizo mucho en las bodas. Para cuando andan dando la vuelta o que van a tirar el rabo, digo el ramo.
1: El rabo.
3: Eso es después, ¿eh?
0: O que van a tirar.
3: Eso es después, ¿eh?
0: Ya me hicieron bolas. Bueno, ¿van a tirar el ramo o en la otra, la liga? La liga. Ya ves que también tiran la liga. Bueno, muchísimas gracias. Oye, ¿y se van a quedar aquí a radicar en Ensenada o se piensan quedar en Tijuana o de allá son definitivamente?
3: Estamos en Tijuana, y ahí vivimos, ahí estamos estacionados, estamos viniendo para acá, pues gracias, también agradecerte por la aceptación aquí en el programa. Uh-huh. Y pues en la tarde vamos a andar por ahí en la Bodega Films. Va a haber un evento de grupos, creo, que se va a hacer, en donde vamos a grabar en vivo por ahí.
0: Ah, van a hacer una grabación.
3: Sí, venimos a grabar y pues a un poquito de promoción por ahí también con otro compañero del programa. Y perfecto. Pues vamos a andar así, echándole ganas pues en toda la baja ahorita para empezar.
0: Me parece muy bien. O sea, ¿van a hacer un videoclip? ¿Tienen ya algo o es sí. el primero o va a ser el primero?
3: Pues prácticamente va a ser de los primeros. Sí tenemos algunos ahí ya en redes sociales, pero ya más formal va a ser de hoy para adelante. Sí, vamos a empezar. Ok.
0: Y uno que me digan de ahí de redes sociales para buscarlo así con nombre y todo.
3: Pues puede ser en Facebook.
0: Ajá.
3: Se llama Jardín de Flores y está esta canción también, Mil Cartas. También.
1: Ah, muy
0: Mil
1: bien.
0: Cartas y Jardín de Flores ya está en videoclip,
3: ahí
0: ¿verdad?
3: Está ahí, ajá.
0: Eso es muy bueno, que estén activos en las redes sociales para que la gente los ubique, ¿verdad?
3: Sí,
0: y los contrate y todo eso.
3: Claro que
0: para
3: sí.
0: cualquier evento, ¿están dispuestos?
3: Dispuestos para todos.
0: Bodas, eventos, 15 años, divorcios,
3: lados,
0: todo lo que sea festejo.
3: Sí, nada más a Estados Unidos ahorita no porque pues no tenemos visa. Okay. A Irak tampoco porque ya ve que está
0: no
3: muy
0: traen metralladora.
3: Exacto, allá tampoco vamos. Son los dos lugares en el mundo donde no asistimos. De ahí en fuera, afuera, en el patio, en la banqueta, donde sea.
0: Ok, me parece perfecto. Oye, Carlita, pídeles otra canción de una vez.
1: Ay,
0: me gustaría otra rola de una vez.
1: Romanticona
0: ya para irnos.
1: Para que no rompamos
0: o si quieren, si quieren decir algo más, agregar algo más adelante. O nos despedimos con canción, como ustedes gusten.
3: Pues estamos aquí, gracias, agradecer a todo tu público y pues estamos a la orden. Voy a repetir nuevamente el número de contrataciones para cualquier cosa. 664-327-8550. Estamos ahí disponibles.
0: A ver, escríbelo
3: desde ya. Desde ya, estamos disponibles.
1: Sí,
3: si quieren, de ahorita nos vamos porque todo el día vamos a estar aquí como que rumbeando ahí en la playa o no sé qué vamos a hacer.
0: Órale. A ver, ¿nos repites el número, Chuyín, por favor?
3: Claro que sí, es 664-327-8550.
0: Ok, perfectísimo.
3: Es el número de su servidor.
0: Y el grupo se llama Tres Líneas.
3: Así
0: es. ¿Algo más o nos despedimos con canción?
3: Pues, como gusten, compañeros, nos echamos otra rolita, ¿qué onda?
0: Una canción movidita me gustaría.
3: ¿Sí? Una canción que vamos a grabar al rato, sirve que la ensayamos.
0: Exactamente.
3: Se llama A Mover el Bote, dice.
0: Pues vámonos, sirve que bailamos.

0: ahí quedó moviendo el bote. Qué bonito.
1: Oye, ¿y esa canción es de ustedes o es un cover también?
0: No, también es un covercito. Ahorita
1: tampoco lo había escuchado.
0: Estamos empezando con los covercitos. Así estamos tratando de seleccionar justamente eso, canciones que no se han escuchado, pues para que...
1: Exactamente, sí, porque funcione. Esa yo tampoco la había escuchado y está bonita, ¿eh?
2: Está súper bien.
1: A mover el bote, mamá. Sí. Oye, allá, se me grabó también.
0: Los amigos pescadores allá en la lancha, ¿cómo? Aquí así
1: nomás. Sí, está de aquella. Bueno, pues muchísimas felicidades, mis amigos. Si algo quieren agregar, porque ya nos vamos a comerciales.
0: Pues muchas gracias, gracias por su tiempo aquí que nos brindaron. Gracias a toda la audición. Y pues aquí andamos en Ensenada esperando todo su apoyo. Ahí síganos en nuestras páginas de redes sociales, pues Facebook, Instagram, TikTok y YouTube. Ahí estamos como tres líneas ahí para que nos encuentren. Contrataciones y de todo.
1: Tres líneas, perfectísimo. Sí. Muchísimas gracias, que Dios los bendiga y un excelente día, ¿eh?
0: Ándale, igualmente.
1: Ahí van a andar, ahorita van a andar de gira todavía.
0: Ahí síganos en las redes y ahí vamos a estar subiendo fotos y todo.
1: Ok, perfectísimo. Perfecto. Muchas gracias. Gracias. Buen día. Gracias. Buen día. Ay, tacos de adobada.

0: Bueno, pues nos vamos al siguiente corte. Ahorita volvemos rápidamente.
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0: Bueno, pues un saludote súper especial para nuestros amigos de Tres Líneas. Tres Líneas de allá de Tijuana, Baja California, y de allá se trasladaron hasta Ensenada para hacer su promoción. Ahorita van a diferentes entrevistas y también van a ir a grabar, ¿verdad? Van a ir a grabar, está bien, está muy bien.
1: Andan de arriba para abajo.
0: Sí, sí, es que así es la vida del artista, ni modo. A veces uno dice, oye, qué fácil, qué chilo, ¿eh? Pero pues uno ve nomás la punta del iceberg. No así mira todo es. Lo que hay debajo, ¿no? Entonces sí, muchas felicidades a nuestros amigos de Tres Líneas. Un talentazo de Tijuana, que ojalá que pues aquí también peguen, ¿verdad?
1: Sí, porque la verdad traen talento.
0: Y luego aparte son apenas 4 meses.
1: Van empezando. Unos pollitos, pero ¿sí? Le andan con todo y luego son bien salseros, bien ajá, así, bien platicadorcitos.
0: Exactamente.
1: Bien, traen buena vibra.
0: Exactamente, eso es lo principal, ¿verdad?
1: Sí.
0: Bueno, pues ya es el evento de la Casa Country, Carlita, el día viernes es la semifinal. Van a estar todos participando. Un saludo súper especial para el Botello, para el Johnny, para todos los que están en la semifinal, Olivia, luego Elo también, dos damitas, y ahí se quedaron. Eran tres damitas, pero descalificaron a una. Y quedan dos damitas.
1: Efren
0: también, un saludo súper especial. O sea, todos tienen talento y les digo que tienen muy poquito margen de diferencia, ¿eh?
1: Sí, no está, creas
0: que
1: reñido.
0: Está muy reñido. Así de que va a estar buenísimo este. Y vamos a sacar a tres, creo, en la semifinal. Ay, este viernes. A las 6:00 p.m. la cita. Puede ir por sus boletos ahí a tu centro vaquero de la Juárez entre Miramar y Riverol.
1: Muy bien.
0: ¿Y en dónde más?
1: En la Casa Country.
0: Ahí también puede adquirir sus boletos. En caso de que no quiera ir antes, pues allá va a la Casa Country. Únicamente, ¿cuánto cuesta, Carlita?
1: 50 pesitos, ya ni una torta de adobado. Ahorita salen carísimas y el boleto bien barato.
0: Sí, la verdad que sí. Así es de que vaya por sus boletos. Si no, allá lo esperamos. 50 pesitos la cooperación. Y se va a llevar 10,000 pesotes el ganador. Único ganador.
1: Único ganador.
0: Y andamos viendo a ver si le podemos dar un premio de consolación al segundo y al tercer lugar.
1: Así es.
0: Para que esté bien, ¿verdad? Y un agradecimiento súper especial a tu centro vaquero y a Tamales de Bes, que se va a poner guapísimo con una tamaliza el día de la final.
1: ¡Uy, qué rico!
0: El día de la final se va a poner buenísimo también. Todos cordialmente invitados. Vaya y apoye a su artista favorito. Y si no, vaya a pasarse un rato agradable escuchando diferentes matices de voces, ¿verdad?
1: Y es que están bien hermosos todos, cantan súper bonito, el talentazo que tienen todos.
0: Sí, la verdad que sí, así es de que no se lo pierdan este evento, la semifinal del Cariocanta 2026, ahí en Restaurant Bar La Casa Country, patrocinador oficial también de la Hora de los Novios. Dice, buenos días familia, amigos, vecinos y grupo, muy buenos días, gracias por acompañarnos. Y por acá tenemos un mensaje de los rederos de Altec Servax. Buenos días, mándame saludos a los rederos de Altec Servax, tira precisamente, en el Sausal, que diario escuchamos el programa de parte de Gabriel.
1: Saludos a
0: Altec Servax. Ajá, un saludo súper especial para todos de parte de nuestro amigo Gabriel.
1: Saludos, Gabriel, saludos a toda la empresa.
0: Allá los esperamos en la Casa Country. No se hagan. Buenos días, esta una canción carta a mi madre. Buenos días, esta una canción carta a mi madre. ¿Con quién será carta a mi madre? Ahorita la busco a ver si la tenemos y si la tenemos pues la ponemos. Puro wiri wiri, música, pongan música, dice por acá, ¿eh? O sea que si no hablamos, no comemos. El wiri wiri es precisamente porque los patrocinadores y también tenemos que poner comerciales. Si usted quiere pura música, ahí está el Spotify, está también el YouTube, está también, ¿qué más hay? Alexa. Hay un montón de plataformas donde ponen pura música y ahí se la pueden pasar a gusto, ¿verdad? There's someone for everyone. Lo bueno que ahorita hay para escoger. Los esperamos en Restaurant Bar La Casa Country este viernes, la semifinal. Saludos para todos los participantes y mucha suerte. 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Y en los sábados se pone bueno, sábados de norteño. Bueno, nos vamos con algo del señor Sandro de América. 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

0: Bueno, pues ahí estuvo la presencia musical de Sandro. Muchísimas gracias por acompañarnos. Saludos e infinitas bendiciones para todos. ¿Me puedes decir quién pidió esta canción de... También es, va a ser un estreno, Shibun Shibun, con César de Guatemala, por favor, Carlita?
1: Claro que yes, la pidió la señora Arriola, que nos está escuchando desde Bellavista. Un abrazote, señora Arriola.

0: La canción del Chiribún. Si ¿Sí te acuerdas, Carlita, de los chiribunes de cuando los truenan en Año Nuevo? Hay unos cohetes, unos cohetes rojitos y unos cohetes morritos, así chiquitos, delgaditos. Y hay otros más grandes y otros que se llaman chiribún.
1: Es como un triángulo.
0: No, esas son palomitas. Les llaman palomas. Y hay unas palomitas pequeñas y unas palomas grandes. Y esos son cherry boom, le llaman, o cherry boom. Y esos son unos grandotes como tipo dinamita. Y tienen la ¿cómo se llama? Lo que es la mecha. Ajá. En medio. Y están grandotos. Y hay de todos tamaños, pero el más pequeño es así más o menos. Como de una cuarta, imagínate.
1: Ay,
0: y truenan, pero bonito. Algo bello para el cabello. Bueno, nosotros aquí nos vamos a despedir. Déjame dar las gracias a una personita que nos llamó. Bueno, me mandó un mensaje, dice, podría felicitar a mi buena amiga Sandra Patricia Osorio. Bueno, un saludote súper especial para Sandra Patricia Osorio por sus 15 años.
1: ¿Saludos?
0: Que cumple el día de hoy.
1: Felicidades, quinceañera preciosa, pásatela hermoso.
0: Muchas felicidades. Carlita, pues despídete de este hermoso público, por favor.
1: Ay, ay, ay, les mando un besote, un abrazote, gracias por habernos sintonizado y mañana nos escuchamos de 7 de la mañana a 9 de la mañana.
0: Muchísimas gracias. Bueno, su amigo y servidor Víctor Mandujano también se despide.

Y como todos los días, este programa va dedicado muy especialmente para mi angelito hermoso, mi preciosa Ceci, que se encuentra allá en el cielo. Hijita mía, aunque no te pueda tener físicamente, te siento conmigo cada instante de mi vida y te voy a amar por siempre. Gracias. Gracias por tanto y tanto amor.

0: Bueno, nosotros aquí nos despedimos. Muchísimas gracias a todos, a toda la gente que estuvo llamando a la línea telefónica. Gracias.
1: Gracias.
0: A la gente que estuvo en el WhatsApp activa también.
1: Sí, ya se están acostumbrando al WhatsApp. Me estoy sintiendo celosa y abandonada.
0: No empieces con tus estúpidos celos, ¿eh? Porque eso, ser mucho malo sabor. Mucho malo sabor. No llamen al teléfono de cabina, ya saben que está ahí Carlita para atenderle.
1: Oye, ¿quién
0: es que a lo mejor, mándeme.
1: Quien pierde en WhatsApp o en llamadas va a tener que estar pichando los tacos porque ya te estoy encajando mucho el codo.
0: Ok, quien pierde, quien tenga más WhatsApp o más llamadas,
1: ay,
0: gana.
1: No, mejor yo, sí. Yo solita me eché la soga.
0: Exactamente. ¿Cuántas llamadas tuviste el día de hoy? A ver, no, Chelsita, un saludote, gracias. Y un agradecimiento súper especial para Chelsea.
1: Ay, mi amor,
0: un aplauso,
1: gracias,
0: para Chelsea.
1: Te queremos, Chelsea.
0: Que estuvo aquí activa, pues apuntando las canciones muy bien. Una secretaria muy eficiente.
1: Muy eficiente, la letra bonita.
0: Y luego,
1: ¿verdad?,
0: una letra bonita. Hermosísima.
1: Hermosísima.
0: Bueno, muchísimas gracias a nuestros patrocinadores, ya que sin ellos no podría ser posible este programa. 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
1: ¿Quién es más? A ver.
0: ¡Gas Silsa! Entró al patrocinio el día de ayer. Muchísimas gracias,
1: gracias
0: a Gas Silsa por su gentil patrocinio. Y también Albercas Montaño.
1: Gracias.
0: Saludos e infinitas bendiciones por apoyar este proyecto.

0: Fíjate que nos vamos a despedir con una frase siempre, todos los días, Carlita, para que la tengas presente. La frase mía, hoy no tienes tú, ¿verdad?
1: Sí.
0: Hoy no tienes. Sí tienes.
1: Claro que
0: a ver, cuéntamela, pero rápido. Una frase cortita. A ver, ahí va.
1: Muchos tenemos boca para opinar, pero pocos tenemos manos que brindar.
0: Eso es todo.
1: Muy remate, bien, very good. Con eso.
0: La frase perrona. Ahí va otra frase ahora, la mía. Todos los días vamos a decir una cortita.
1: Ay,
0: ¿eh?
1: Ay, ay.
0: Saber qué decir es conocimiento, pero saber cuándo decirlo es inteligencia.
1: Ándale, pues. Rematando, andamos con todo.
0: Rematando. Bueno, pues ahí viene el panda. Ya miré su cabellera. Aquí, arribita de donde está la puerta, la ventana. Bueno, pues.
1: Yo veo un sol.
0: Bien hecho. Bien hecho. No es el sol, es que brilla.
1: Brilla mucho.
0: Brilla de más. Y a pesar de que está nublado, es lo bonito, fíjate, el panda.
1: Sí,
0: es lo bonito.
1: Es un encanto.
0: Siempre trae el sol en su ser. Bueno, muchísimas gracias, infinitas bendiciones para todos. Recuerden insistir, resistir, persistir y nunca desistir. Goodbye. Hasta el día de mañana, porque Dios así lo quiere.
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caramba. Bueno, amigos, ¿qué tal? ¿Cómo están? Buenos días. Acá estamos agarrando cura, mi compadre Víctor Mandujano, el de la hora de los novios. Buenos días, amigos. Ya son las 9 de la mañana con 8 minutos. Estaré contigo hasta las 10 de la mañana. Bueno, pues como siempre, están todos invitados a cotorrearla. Vamos a pasarla bien. Vamos a complacerle con tus canciones. Y bueno, pues vamos a tener un día maravilloso. Así que por lo menos una hora, ¿verdad? Así que ahí los acompaño para que... para que en ese momento, bueno, pues, empecemos todos a olvidarnos de todo aquello que no nos suma, ¿verdad? Y bueno, y que son cosas que de todos modos, compromisos que tenemos que hacer. Así que bueno, amigos, ya son las 9:08, la línea telefónica, la misma de siempre. Es el 646-178-3979. Tenemos por acá, como siempre, agradecerle a Dios, a mis amigos patrocinadores, a todos ustedes que me acompañan. Y caramba, todavía estoy asoleado, gente. Es una mañana todas las mañanas es de mover las manitas y andar allá y en Zumba para poder estar aquí a gusto con todos ustedes temprano, lo más que se pueda. Así que amigos, felicidades a las personas que hoy festejan algo importante. Les los invito para que los reporten, para que se reporte si eres tú. Y bueno, pues disfrutemos de la música. 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También para Ana, a ver, déjame ver aquí cómo dice antes de irme a la canción. Ana y Berenice, también gracias allá en la popular número 2, por allá nos acompañan. Saludos, felicidades.

0: Ándale, pues, gracias, ¿eh? Amigos, iniciamos rápidamente. Saludo para la suertuda de mi vida allá en el Pelícano Tacos de Pescado, para todos ustedes que me acompañan. La familia, toda la familia, la dinastía Guerrero, Peralta Guerrero, Fisher Guerrero. Bueno, pues toda la gran familia, descendientes de la familia Guerrero Peralta. Saluditos, amigos, aquí dentro y fuera del bello puerto de Ensenada, La Paz, allá en el sur, todo Cabo San Lucas. Y bueno, pues ustedes, amigos, gracias. Iniciamos para saludar con esta canción a mi compa y buen amigo, pues, el tremendo Víctor Mandujano, y pues para toda su familia. También, saludo para Chelsea, también para Carlita, y no quiere salir la canción. Pero aquí el que manda soy yo. Aquí está el Noa Noa 12, Juan Gabriel, las 9:11, el show de Arrujo el Panda.
1: Noche

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¡Órale, qué bárbaro! Ya son las 9:22, amigos. ¡Ey, no se me cuelguen tanto en la línea telefónica! ¡No sean malos! ¡Ey, amigos! Bueno, pues tenemos un saludito rapiditamente para mis amigos de allá del Valle de Guadalupe. Que ahí nos pide la misma canción. ¿Qué pasó, mi gente? Ya cámbiale de rola, compa. Acapulco Tropical, mañana. Acapulco Tropical, pasado mañana. Acapulco... ¿Qué pasó, compadre? Ya estoy yo con mi compadre Víctor Mandujano hace rato. Se pasó el asco. Bueno, pues vamos a tener, amigo. 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Recuerde, ahí en la zona de los globos. ¿Quién te presenta la siguiente complacencia? Esto es nada más y nada menos que... Ellos son Conjunto Primavera, Ave Cautiva. ¡Ay, no más! ¡Qué bonita rolita, Tranquilita, pero pues, Lidia López para saludar a Víctor, a Mari Guzmán, a Beto, al señor Manuel también, a Reicher. Ahí está su canción.

0: ¡Yeah, compadre! Quedamos con esa complacencia, amigos. Son ya las 9 de la mañana. Únicamente ya con 27 minutos. 9 con 27 minutos, amigos. Les voy a decir una adivinanza bien sencillita. De primaria, de primaria. Fíjense que les he estado últimamente las más sencillitas y hay un montón de gente que de veras que no les está atinando. Pero a esta sí le van a atinar todos. Fíjate, ¿qué animal tiene las patas en la cabeza? Facilita esta, si no. No puede quedar una sola persona sin contestar correctamente. No puede ser, Qué facilita está, ¿Qué animal tiene las patas en la cabeza? Ya no lo voy a volver a repetir porque está demasiado fácil, Así que ya lo sabe, Ándale pues, amigo, tengo una cartera. Bueno, ya es muy tarde, fíjate, muy tarde para eso. Mañana me voy a traer una cartera cortesía de Pedrosa Zapatería. Para ver quién se la gana. Con una adivinanza que les voy a platicar. Y con un chiste que me tienes que contar. Así de fácil, Así que bueno, lo saben. Pero ahorita no. Ahorita ya es demasiado tarde, para hacer esta dinámica. Y bueno, pues otro día la vamos a hacer, Vamos a ver, tenemos por acá también saludos para mis amigos de allá del Pelícano, tacos de pescado y camarón de parte de Ger. Órale, ¿quién es Ger? Están riquísimos sus tacos, Don Panda. ¡Ay, Don Panda y toda la cosa, Órale! No, pues el crédito es allá para la suertuda de mi vida, amigos. Recuerden que cuando estoy al aire yo no puedo contestar la línea telefónica, Y cuando estoy al aire no puedo contestar la línea telefónica. Cuando estoy al aire atiendo los WhatsApp, ahí sí aproveche, Pues muchas gracias, Kejer, muchas gracias, ¿de qué colonia eres? Tenemos aquí también, de una vez vámonos al porque luego no, a mis amigos, a ver, ¿qué me piden aquí? Ha sido una canción de Acapulco Tropical, órale, sí, la misma de siempre, sí. Bueno, vamos a saludar a nuestros buenos amigos. Hijo, mira nomás, qué bárbaro. Y luego dice que guagua, bueno, ni modo. Buenos días, ¿qué pasó, hombre? Mi cuate, ¿cómo que parece que no estás escuchando la radio, compadre? ¿Qué pasó, compa? Órale, pues, saluditos, compadre. Tenemos un audio, no, los audios no me los hagan muy largos, este está bien, vamos a escucharlo, vamos a ver.
1: Buenos días, Panda.
0: Buenos días, viejo, dígame.
1: Hablamos de acá de Pórticos del Mar.
0: ¿De Pórticos? ¿Qué pasó,
1: viejo? Encargo, por favor, la canción de la boda del Huitlacoche.
0: Ándale, muy bien.
1: Ahorita, al ratito vamos al Pelícano.
0: Perfecto, compa, muy bien.
1: Echarnos unos taquillos, aunque no está de jueves, que no es especial, pero vamos a ir.
0: Ah, muy bien, compadre. Bueno, pues claro.
1: Vientos.
0: Bien, ok, perfecto. Esa es la palabra de mi compa, el tremendo Danny Boys. Danny Boys. A ver, déjame ver aquí. Me voy a tener que meter a tu WhatsApp. Carlos Cota, te mando un saludo de Carlos Cota. Muchas gracias. Sí, allá nos vemos, La más nueva también está. Voy, regreso.

0: Bueno, ya que no es la canción que me acaban de solicitar, bueno, pues entonces yo me voy a ir a un corte rapidito y regreso con sus canciones, ¿sale? Órale pues.
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1: Con una inversión histórica de más de 340 millones de pesos, Ensenada cuenta con plantas de tratamientos rehabilitadas y cero descargas de aguas negras al mar por parte de Sespen, ya que tienen el propósito de proteger las playas.
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1: La delegación de Cabo San Lucas, encabezada por Karina de la O. Uribe, continúa acercando las jornadas sociales a distintas colonias de la delegación. En esta ocasión, las actividades se realizaron en el asentamiento Tierra y Libertad, donde se entregaron productos de la canasta básica y se atendieron de manera directa las necesidades de las familias.
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1: Tim Anderson decidió poner fin a su carrera de las Grandes Ligas después de 10 temporadas y explicó que el béisbol dejó de producirle felicidad. El ex campo corto de los White Sox, Marlins y Angels hizo el anuncio en una videoconferencia y sorprendió al mundo del béisbol, ya que fue campeón bat de la MLB en 2019 y All-Star apenas 4 años antes. Para RCE Noticias, Luis Daniel Rodríguez.
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0: Excelente, excelente, compadre, amigos. Vámonos con un saludito rápidamente. Tenemos saludos para la señora Elvira, como no, de parte de su esposo Josué. Gracias, nos acompaña pues el Manadero Parte Baja. Saluditos para Alba y también para la señora Ostolia. Gracias, allá en la Popular 2, de parte de sus amigas que nos escuchan ellas en el Sausal de Rodríguez. Dele pues, como no, ¿qué tal, amigos? Allá para la señora Florinda, yo me quiero ganar el día de hoy esa cartera. Mi amiga, déjeme decirle que la cartera la voy a traer hasta mañana. Te mando un saludito, muchísimas gracias. Saludo para Carlos de parte de sus amigos acá de Tecate. Órale, están tecateando. Órale, qué bien, compadre. Órale. No dijeron quiénes ni nada de él. Les mando un saludote, amigos, allá en Tecate. Ahí les encargo de perdida, ¿no? De ya de perdis, ¿cómo se llaman? Órale. Bueno, pues tengo más de la línea telefónica. Vámonos al WhatsApp. Soy Araceli Gil. Te escucho en Arco Iris. Órale, pues, saluditos. Y nos contesta correctamente lo que les estaba preguntando. Ahí les va a aparecer la manita, que quiere decir que está correctamente. Ándele, pues, ándele, pues. Saluditos. Y vámonos, y vámonos. El que sigue, amigo, total, hay un montón de canciones solicitadas, pero pues vamos a atender el WhatsApp, porque también, ¿verdad?, hay que atenderlo. Híjole, aquí hay un audio de mil demonios de tres. No, mi gente, no me manden audios tan grandes. No lo vamos a poder escuchar ahorita, pero vamos a ir para saludar a José Manuel Sánchez Díaz, contestando correctamente. Andele, no, sí, oye, ya me salió una persona ahí, a ver, vamos a ver quién es. Elvia Victoria, no, Elvia Victoria tiene tres renglones de audio. No, Elvia, por favor, no me pongas audios tan largos. Te mando saludito, ok, tenemos un audio, está corto, no muy corto, pero vamos a escucharlo, vamos a ver.
1: Buenos días, señor Pandita.
0: Buenos días.
1: El animal que tiene las patas en la cabeza es el piojo.
0: Ah,
1: soy la profesora Norberto.
0: ¡Profe!
1: Gracias.
0: Te mando un saludote, profe. Te mando un saludito, cómo no, y para todos aquellos que nos acompañan por aquel rumbo también, muchísimas gracias, ¿eh? Bueno, pues ahí al final, ahí los que le aparezca la manita, es que está correcto, ¿eh? Ándele, pues, Y vamos para acá, vamos a ver quién nos contesta correctamente. Sí, Betty, tú muy bien también, Betty, muy bien, ahí te va tu manita, mira. Ya después me voy a traer algo para mandarles algo diferente, muy bien, excelente, muy bien, muchachita, muy bien. Ándale, pues, bueno, pues vamos ahí con la siguiente canción de una vez, compadre, porque la verdad que sí, andamos atrasaditos un poco, de por sí, no se crean que nacimos muy completos, va, pero ese, vámonos con eso que dice. 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Felicidades y muchas gracias a todos los que han ido allá, que han ido allá, que para la foto, que para la credencial, que para conocerme también, uno que otro por ahí, y no he estado, muchas gracias. A mí me encuentras, híjole, me dan ganas de decir, y si a veces no, porque cuando llego así, vengo y zumbo y salgo en zumba y no los puedo atender como debiera, ¿verdad? Pero pues yo llego muy tempranito ahí, tengo que llegar temprano y a las 8 de la mañana tengo que salir hecho la mocha, pero ya nos pondremos de acuerdo. Vámonos con eso que dice, amigo. Hijo, qué bárbaro que está fallando esta. ¡Ay, mierda, la barra de día! Cambiamos de rol, amigos. Vámonos con esta otra canción, una complacencia.
2: Continuamos, compadre, para que la siga bailando machín, compadre. Esto se llama La Voz del Huitlacoche. ¡Ay, ay, ay!

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0: ¡Ay, ay, ay! ¡Ey! Yo creo que no sé si se escuchó todo el relajo allá, pero ni modo. No se me cuelguen tanto en la línea, gente. Bueno, pues amigos, ya son. Ah, de una vez, miren. Miren nomás, el día de hoy siento que no he estado ni mucho al aire. Y aún así no he podido terminar de complacerlos a todos, pero ni modo. Correctamente, Carmina, ¿qué? ¿Guerrero? No. Ah, Carmina Guerra, de allá de Valle Dorado, sí, exactamente, así es. La señora Enedina, también, sí, correctamente, gracias. La señora Elvira Toscano, sí, también, correctamente. Y bueno, pues hay más WhatsApp, amigos, los que contestaron, solamente una persona no le atinó. El animal que tiene las patas en la cabeza, déjame decirte que pues estuvo buena, estuvo sencilla, todos, el 99.99 dijeron el piojo, efectivamente. Un aplauso para todos ustedes, sí, el piojo. El piojo del cabello. Ese es el que tiene las patas en la cabeza. Correctamente. Muy bien, muy bien. A ver, aquí está llegando un audio. ¿Un audio? No, audio ya no me manden ahorita. Ok, aquí está llegando. Ajá. Está como del los dientes, panda, dice. Cuando que preguntaste, ¿qué pregunté? Ah, sí, yo pregunté que si qué animal era el que tenía más dientes. A eso se refiere, el ratón, sí. Freaky Ghost. El ratón, sí, porque es el que tiene más dientes. Es el que se lleva los dientes de los niños. Amigos, me voy rapiditamente. Aquí tengo ya los nombres de las personas. Bueno, los papelitos de las personas ganadoras. Y me voy a ir rapiditamente, amigo, porque ahora sí que me dieron buena carrilla, gracias. Y sinceramente, no lo tomen a mal, pero cuando hablen por teléfono a un servidor y a cualquiera de los que estamos aquí en la radio, no se cuelguen tanto hablando, porque luego nos regañan los que están marque y la línea ocupada. Nomás, soy fulano de tal, te escucho aquí, allá, salud para fulana, felicitaciones, bla, bla, bla, bla, bla, bla. Con la canción fulana de tal, gracias, el que sigue, sole. Ándele, pues, no es regaño ni nada de eso, no se sientan mal. Pero alguien tenemos que decirlo, para que no se sientan los demás. Ahorita está suena y suena la línea telefónica. Pero pues al igual me doy mi tiempo, pues ya nos vamos. Y recuerden que cuando estoy al aire no puedo atender la línea telefónica. Amigos, ¿eh? Ganadores de media docena de tacos de pescado cortesía del Pelícano. ¿Para quién será? Vamos a ver, niño, niña, señor, señora. Aquí está listo. No, ya está tómbola, ya no. Esperen un segundo, no quiere salir. Ah, ya está. Le voy a poner voy a pedirle a la de Víctor Manujano, a lo mejor también ya se descompuso. bueno, aquí está. Carmina Guerra Solís, de Valle Verde, una media docena de tacos de pescado, cortesía de El Pelícano. Bueno, pues ahí está. Saluditos. Vámonos rápidamente pues con el siguiente o la siguiente ganadora. Tenemos aquí a Doña Mira. Vaya, ah no, mira. Ya iba yo a decir a mi amigosha, Jolly, que me acompaña allá en Los Encinos. Le mando un saludito, Jolly preciosa, que siempre nos acompaña. Pero la ganadora es Jolly Esteban, Stephanie, y también dice Casintra. No sé por qué le pusieron así, pero bueno.
1: ¡Viva!
0: Yoli Este y Casintra, ganadoras de media docena de rico y sabroso por cortesía de Chicken Kid. Amigos, gracias por haberme acompañado. Nos cotorreamos, si Dios quiere, el día de mañana. Hay una canción para saludar a los amigos de El Valle de Guadalupe con Acapulco Tropical, una canción que lleva por nombre La Hojita. Verdad, fue una hora el día de hoy muy, muy buena. Línea telefónica por todas partes, teléfono celular también. Estuvo de locos el día de hoy el programa El Show del Panda, compadre. Muchas gracias, pásala bien, Dios los bendiga. Y bueno, pues, mis amigos de la casita del café, por cierto, mira, pues tengo un minuto nada más. ¡Qué rico! ¡Qué sabroso! 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Gracias, amigos. Yo me voy con esta canción que dice... La Hojita. Saludo para mi buena amiga Jolly. Y a todos ustedes, amigos, gracias. Hasta mañana.

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4: Hola, ¿qué tal? ¿Qué tal, amables amigos? Muy, muy buenos días. Tengan todos ustedes gusto saludarles en uno más del Bazar del Aire, en compañía de Cindy Oliva, Cindy del Aire. Buenos días, Cindy.
5: Buenos días, señor Villalbazo. Buenos días para usted y todo el auditorio. Bienvenidos a su Bazar del Aire.
4: Bien, estaremos como de costumbre hasta las 12 de mediodía para atender sus llamadas, leer sus mensajes que nos haga a nuestros números 646-178-3979 o bien al 646-190-9123. Acompáñenos en esta mañana de nuestro Bazar del Aire. Haga las llamadas, envíe mensajes. Bienvenidos a nuestro programa de La Rancherita, la que manda desde 1941. Hoy es martes 11 de agosto del 2026 y el santoral corresponde para quien lleve nombre de Clara. Clara o Claro, felicidades, hoy es su día. ¿Qué quiere vender? ¿Qué quiere comprar? ¿Qué quiere regalar, rentar, cambiar? ¿En qué quiere trabajar? Llámenos, ponga atención a lo que decimos en el programa para que aproveche las oportunidades de nuestro Bazar del Aire. También vamos a hablar de nuestros gentiles patrocinadores. Visítelos, compre sus productos o bien utilice sus servicios. Nuestros gentiles patrocinadores. Correctamente le damos su dirección, sus teléfonos y lo que le están vendiendo en buenas oportunidades. Muchísimas gracias por estar con nosotros. En cualquier rinconcito que nos escuche aquí en Ensenada, nos escucha a través de internet en otras ciudades. Gracias, gracias. Este es, repito, su Bazar del Aire en compañía de Cindy Olivas. Bueno, Cindy, no tenemos llamadas todavía.
5: No, pero podemos empezar ya con algunos anuncios, ¿le parece bien?
4: Me parece magnífico.
5: Muy bien, bueno, vamos a recordar por aquí que se están solicitando operadores de retroexcavadora para obra de construcción. Si a usted le interesa trabajar en esto, bueno, lleve su solicitud elaborada a las oficinas en calle E número 951 del fraccionamiento California, desde las 9 de la mañana y hasta las 2:30 de la tarde.
4: Muy bien. Vamos a ver quién está en la línea. Adelante. Adelante, buenos días.
5: Bueno,
4: no
5: se escucha, no contesta nada.
4: Nadie, no contesta nadie. Vamos a esperar más llamadas. Envíen mensajes para entretenernos, pasarla a gusto con ustedes. Y sea benéfico, como siempre, este su Bazar del Aire. Vamos a ver. Ahí están indicándonos que quieren estar en el programa. Buenos días.
6: Muy buenos días, señor José Luis. Bueno. Muchas felicidades que ya llegó usted con bien, que está con nosotros. Y hablando de la música, que me ponga su canción preferida.
4: Muy bien, señora. Al finalizar el programa.
6: Olivia, lo conocí allá en la Comercial Mexicana.
4: En la Comercial Mexicana, Olivia. ¿Cómo está Olivia?
6: Sí. Pues aquí, con la pérdida de un hijo y no hay la puerta por donde salir o donde entrar. Y pues sí, me siento un poco mal por lo mismo.
4: Lógico.
6: De que no sé nada de él, no sé, está desaparecido desde mayo.
4: Muy bien, Olivia, pues que Dios me la bendiga. Muchas gracias por hablarnos. Y que se conserve.
6: Muchas gracias a usted y felicidades que ya llegó con bien.
4: Gracias, muy amable.
6: Que descansó mucho, mucho.
4: Gracias. Bye. Aquí la compañera Cindy, pues, única en la realización, en la conducción de este programa tan sencillo y otros que ella desarrolla aquí en La Rancherita. Vamos a ver, ¿quién está en la línea? Buenos días. Bueno.
5: Hombre.
4: Se cortó la llamada.
5: No tengan miedo, no cuelguen.
4: 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Buenos días. Buenos días.
5: Adelante. ¿Quién está hablando y como que no le funciona su teléfono porque no se oye absolutamente nada? A ver, ¿bueno? ¿No? ¿Nada?
4: A ver, no. A ver, está otra llamada entrando, ¿será el mismo?
5: A ver.
4: Vamos a ver. Adelante, buenos días.
0: Buenos días, el mío sí sirve.
5: Adelante.
0: Buenos días, Dios me lo bendiga.
5: Igualmente.
0: Nomás quería anunciar que hacemos herrería, plomería y pintura. Al teléfono 646-187-4766, con José.
4: Muy bien, José, gracias por hablarnos, ¿eh?
0: Dios me lo bendiga y bienvenido, señor Villalbazo.
4: Muchas gracias, bendito día. Gracias. A ver, vamos a ver. Ahí está sonando el teléfono. Nos están solicitando Cindy. ¿Quién está en la línea? Buenos días.
3: Muy buenos días, señor Villalbazo. ¿Qué me atravesé con la otra persona? Yo sentí que me contestaron. Cindy, ¿qué pasó?
4: Que buenos estén días.
3: Bien. Acabo de prender el radio, ¿eh? Nadie me ha ganado.
5: Pues nos pidieron una canción, pero no nos dijeron cuál, solo que una muy bonita.
3: Ah, bueno, pues entonces si gustan, yo les pido por favor, cómplices.
4: Muy
3: para
4: bien.
3: Volverla, mira, ¿te acuerdas que te pedí la llamada que mi mina yo la conocí? Y bien bonita, me volvió a gustar.
5: Muy bien.
3: La de ayer me volvió a gustar un montón. O sea que bien, no las conozco.
5: Ándale.
3: Es la segunda vez que las oigo.
5: Muy bien, pues bueno, ahí está. Ahí la ponemos al ratito.
3: Saber qué.
4: Gracias.
5: Okay, Tere. Gracias.
4: Gracias, promotora
3: por favor,
4: número uno.
3: Bye.
4: Adiós.
5: Su representante.
4: Gracias. Mi representante.
5: A ver, vamos a ver quién anda por aquí.
7: Buenos días.
4: Buenos días.
7: Mire, señor Villalbazo, bueno, pues bienvenido otra vez a su chamba, ¿eh?
4: Gracias, muy amable.
7: Oiga, mire, sigo vendiendo un carrito, un Nissan Versa 2012, en buenísimas condiciones. Al número de teléfono es 646-221-6397.
4: Ajá, muy bien, gracias.
7: Sí, muchas gracias, pasen, Dios me los bendiga.
4: Que se venda pronto.
5: Igualmente, gracias.
4: Gracias por hablarnos. Bye. Hasta luego. 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
5: claro,
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4: Perfecto, muy bien. Son 10 de la mañana con 15 minutos. Vamos a ir a la primera pausa. Estamos regresando con usted. Gracias por acompañarnos.
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2: Muy bien, continuamos con el Bazar del Aire después de los comerciales que fueron insertados.
3: Nos colgaron.
2: A ver, se fue la persona, sí. Dijo que iba a esperar, lo pusimos en espera y se desesperó.
3: No espero.
2: Muy bien, leemos mensajes, Cindy.
3: Claro que sí, mire, vamos a anunciarle, a recordarle a nuestro auditorio que se están solicitando carpinteros y albañiles para obra de construcción. Si a usted le interesa este empleo, lleve su solicitud elaborada a la calle E número 951 del fraccionamiento California. Desde las 9 de la mañana y hasta las 2:30 de la tarde le atienden.
2: A ver, ¿quién está en la línea? Buenos días.
4: Sí, buenos días, señor Villalbazo, muchas gracias. Yo estaba esperando, pero no me desesperé, sino me ganó. Okay.
2: Muy bien, adelante.
4: El señor, ando buscando trabajo de velador. O cuidando alguna propiedad o algo así, mi teléfono es el 646-183-0889. Soy una persona ya mayor de 74 años, para cualquier otra referencia, pues la tenemos. Muy amable. Y que tengan un excelente día.
2: Gracias.
3: Gracias, igualmente.
2: Gracias. Martes 11 de agosto, es día de Clara, y quien lleve nombre de Claro también, pues, felicidades. Ya conocí a un amigo ahí que nos dio una publicidad, le digo, ¿a nombre de quién? El señor Claro. ¿Claro?
3: Claro que sí.
2: Le digo, claro que sí, le digo, me acordé de Claro Video, digo.
3: ¿Cómo?
2: Y luego, Claro Video. Allá en el Estados Unidos conocí a un Tereso, fíjate.
3: ¿Ah?
2: Tereso. Y un Mónico también.
3: Ah, Mónico, creo que ese sí es un popular, poquito más común. Ajá.
2: Más común. Sí. Pero Tereso me dijo uno, ¿cómo te llamas? Sí, dice, este güey se llama Tereso. Bueno, vamos adelante.
3: Vamos adelante, vamos a anunciar por aquí, nos trajeron este anuncio, donde se están rentando algunas propiedades, cheque usted. Se renta local comercial en calle Águilas en la colonia Independencia con un precio de 15,000 pesos más depósito. También se están rentando departamentos de una recámara en 5,000 pesos más depósito y de dos recámaras en 6,000 pesos más depósito. Ubicados en la calle Quintana Roo entre Águilas y Cortés en la colonia Independencia. También se está rentando una casa de 5 recámaras con estacionamiento para 4 carros en la calle Zafiro de la Colonia Industrial con un precio de 18,000 pesos más depósito. Si le interesa alguna de estas propiedades en renta, comuníquese al 646-191-9706.
2: Vamos a ver, tengo este mensaje por aquí, esta persona que me envía. Esto dice, buen día para los dos, vendo una estufa chica con horno en 2,300 pesos, y luego vende una máquina de escribir, funciona muy bien con su estuche, la vendo en solamente 500 pesos. Que me marquen los interesados al número 646-192-0554. ¿Quién está en la línea? Buenos días.
5: Buenos días.
2: Sí, señor.
5: Oiga, Teresa es muy común el nombre.
2: Sí.
3: Teresa sí, ¿no? Pero bueno, al menos yo en persona no conozco a ningún Tereso.
5: No, hay, no le he tocado, es que usted no se aguanta. Mire, el señor que anda buscando de velador, se me hace que no deja el número de teléfono.
2: ¿No dejó el número?
3: ¿Sí?
2: A ver, creo que sí.
3: Aquí está.
5: Ah, bueno, yo estoy sordo, gracias.
3: Ok.
5: Ándale.
2: Muy bien.
3: Hasta me hacen dudar, dije, no apunté teléfono, pero no, sí está.
2: No, sí está, lo dio sí el está. Número. A ver, vamos a ver. ¿Quién está en la línea? Buenos días.
3: Buenos días.
2: Buenos días, conteste.
3: Nada.
2: No, nada, nada, nada,
3: nada. Nada, nada, nada.
2: Ha de haber sido la misma persona que nos habló, como dices tú, que se vuelve.
3: Que se regresa.
2: Se regresa. Tengo este mensaje por aquí, dice: hola, buenos días, señor Villalbazo. Sigo ofreciendo mis servicios de remodelaciones, acabados, pintura, loseta, trabajos de tabla roca, trabajos de herrería y más. Trabajos 100% garantizados, precios accesibles, experiencia y la responsabilidad. Que me marquen el teléfono 646-286-3908. ¿Quién está en la línea? Buenos días.
3: A ver, ahí está.
2: Adelante. Bueno, buenos días.
6: Muy buenos días, señor José Luis. Me da mucho gusto que haya vuelto a su casa.
2: Gracias, muy amable, gracias.
6: Mire, no va a creer una cosa, pero vemos tanta gente que lo extrañábamos.
2: Ah.
6: Muy bonito, pero qué bueno que ya nos va a dar la satisfacción a todos nosotros acá, que ya
2: sí,
6: está aquí.
2: Sí.
6: Qué bueno, señor José Luis.
2: Muchas gracias.
6: Espero se la haya pasado muy bonito, ¿eh?
2: La pasé muy bien donde andaba.
6: Qué bueno, me da mucho gusto, mucho
2: gusto. Lo que
6: gusto.
2: Sí,
6: era el tiempo que se lo merecía.
2: Quiero confesar que me da miedo subirme a los aviones.
6: No, de agua,
2: me da miedo, pero pues ni modo, me tuve que aguantar.
6: Pues así es la vida.
2: Tres hay horas y media en cada vuelo, así es que, pues gracias a Dios aquí estamos, ¿eh?
6: Qué bueno.
2: Gracias, amigo.
6: Aprovechando ahí el programa, señor José Luis.
2: A ver.
6: Te pido, por favor, anunciar unas cositas.
2: Uh-huh.
6: Es un refrigerador mediano en buen estado, luego un lavado con su pedestal seminuevo, una taza sanitaria seminueva, un cuadrito que se pone arriba del lavado para un lavadito cuadrado. Las personas que se interesan en esas cosas me pueden hablar al 646-136-1750.
2: Muy bien, gracias, gracias.
6: Muy amable, señor José Luis.
2: Gracias. Hasta luego. Voy a decir la versión esta, la número 2, la digo.
3: Adelante.
2: Se solicitan carpinteros y albañiles para otra construcción. Interesados llevar solicitud de empleo llenadita, muy bien, a nuestras oficinas en la calle E, 951 del fraccionamiento California, en horario de 9 de la mañana a 2:30 de la tarde. Que no se les olvide. Gracias.
3: Excelente. 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
2: Muy bien, Cindy, pues hay que ir a Las Cazuelitas. 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Luego les verá suficiente estacionamiento. Dice este mensaje: buenos días, por favor, anúncieme que vendo unos zapatos de hombre. Son flexi, talla 7, color blanco, y otros de color café, talla 8, de buena marca. Bueno, son zapatos nuevos. Y una bocina grande marca Kipro y un kit de cadenas de tiempo para Forescape del 2001 al 2007. Están nuevas. Marcar el número 646-213-0460. ¿Quién está en la línea? Buenos días.
3: No, bueno, buenos días. Es una llamada que no se escucha. ¿Quién sabe pasará?
2: ¿Qué estará pasando?
3: ¿Qué pasará?
2: Suena el teléfono, le respondemos y no nos contesta.
3: Y no se oye. Tengo un mensajito por aquí. Dice, buenos días, señor José y señorita Cindy. Por favor, anunciar que rento una recámara en Villa Residencial 2 y también una persona que quiera trabajar en la limpieza de casa. Por favor, si quieren trabajar, comunicarse al teléfono 646-126-1714.
2: 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Muchísimas gracias. Nos vamos al corte.
3: Vámonos, ¿sí?, a la pausa. Regresamos rapidito.
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1: Con una inversión histórica de más de 340 millones de pesos, Ensenada cuenta con plantas de tratamientos rehabilitadas y cero descargas de aguas negras al mar por parte de Sespen, ya que tienen el propósito de proteger las playas.
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1: La delegación de Cabo San Lucas, encabezada por Karina de la O. Uribe, continúa acercando las jornadas sociales a distintas colonias de la delegación. En esta ocasión, las actividades se realizaron en el asentamiento Tierra y Libertad, donde se entregaron productos de la canasta básica y se atendieron de manera directa las necesidades de las familias.
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1: Tim Anderson decidió poner fin a su carrera de las Grandes Ligas después de 10 temporadas y explicó que el béisbol dejó de producirle felicidad. El ex campo corto de los White Sox, Marlins y Angels hizo el anuncio en una videoconferencia y sorprendió al mundo del béisbol, ya que fue campeón bat de la MLB en 2019 y All-Star apenas 4 años antes. Para RCE Noticias, Luis Daniel Rodríguez.
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15: Muy bien, continuamos con el Bazar del Aire. Tenemos una persona esperando en la línea. Adelante, buenos días.
16: Buenos días.
15: Buenos días, señora.
16: Mire, quiero que, por favor, me pueden pasar el número del teléfono del señor que está rentando departamentos en la Colonia Independencia.
15: Ah, muy bien. Cindy le da el número, ¿eh?
17: Papu. Claro que sí.
16: Gracias.
17: El número es 646.
16: Sí, ya lo tengo ese, gracias.
17: Ok, 191.
16: 191.
17: 97.
16: 97.
17: 06.
16: 06. Muchísimas gracias.
17: De nada, gracias a usted. Hasta luego.
16: Hasta luego.
15: Uh-huh, gracias por hablar. Sigan marcando 178-3979. De cabina. Adelante, buenos días.
18: Buenos días, señor Luis.
15: Sí, señor.
18: Para anunciar que se hacen trabajos de construcción en general, losas, pisos, bardas, techos, plomería y electricidad, al teléfono 646-111-9254.
15: Muy bien, amigo, gracias por hablar.
18: Gracias a usted.
15: Hasta luego, gracias. Mire, pongan atención a esto, vino un señor y trajo esta cartita, claro que pagó el anuncio. Él dice que vende una traila y terreno, vende traila y terreno. El terreno mide 200 metros cuadrados y es en el Sausal de Rodríguez. Si a usted le interesa, comuníquese con el señor Vicente a este número. Es el 646-119-3194. Repito el teléfono de Vicente, que vende la traila y terreno en el Sausal. 646-119-3194. Gracias.
17: Señor Villalbazo, vamos a recordarle al auditorio que se están solicitando operadores de retroexcavadora para obra de construcción. Lleven su solicitud elaborada a las oficinas de la calle E número 951 en el fraccionamiento California entre calle Baja California y Esmeralda en horario de 9 de la mañana a 2:30 de la tarde. Aproveche esta oportunidad de empleo.
15: Muy bien, Cindy. A ver, vamos en busca de mensajes de... WhatsApp.
17: Claro que sí, vamos a ver.
15: Adelante si ¿sí? tú tienes por ahí.
17: Tengo por aquí uno que dice, hola, buenos días, para anunciar cafetera industrial nueva en su caja de 60 tazas en precio de 2,500 pesos. También tengo un Samsung Galaxy A52 libre para cualquier compañía con su vidrio templado y tiene un pequeño crack que no afecta en nada. Su precio es de 3,500 pesos o mejor oferta. Comuníquese al 646-136-7891.
15: A ver qué dice este mensaje. Dice, hola, buenos días. Me comunico con usted para que le comunique a su respetable público que estoy desocupado. Puedo trabajar en la construcción. Me urge un trabajo en este momento. Hacemos todo lo que sea de construcción. Nos ponemos a trabajar luego. Si les interesa mi servicio, sé de todo en construcción, al 646-118-4932. ¿Quién está en la línea? Buenos días.
19: Muy buenos días, don Villalbazo.
15: Buenos días.
19: Estoy vendiendo varios metros de baldosa. de 5 lados para un estacionamiento, una banqueta, una terracita. Son varios metros. Y tengo una puerta para entrada principal de 36x1.80. Y estoy rentando un terreno en la colonia San Rafael. En renta un terreno, colonia San Rafael. Y hago todo lo relacionado a la construcción al 646-128-1859. 646-128-1859. Muchas gracias.
15: A usted, gracias por hablarnos, gracias. Dice este mensaje, buenos días. Busco trabajo de limpieza. Busco trabajo de limpieza o bien otro empleo que me ofrezcan. Mi número es 646-287-8888. ¿Quién está en la línea?
17: Nadie aún.
15: Nadie está. 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A ver, entra una llamada más al bazar del aire. Adelante, buenos días.
20: Bueno, buenos días. Estoy ofreciendo un departamento en la calle 7, creo que cerca de ustedes, entre la Raison y 20 de noviembre. Un departamento amplio, grande, camas grandes, lavadora, secadora, camas, todo bien. Tiene su bordo eléctrico. Pues ahí está el de la oferta. El teléfono 646-161-6228. Muchas gracias.
15: Muy bien, amigo, gracias por hablarnos. Gracias. Vayamos a más mensajes, Cindy, por ahí
17: sí, claro.
15: Tienes contenido.
17: Sí, dice por aquí, ¿me podrías por favor anunciar que vendo una carreta para tacos psicodélicos o para tacos de guisado, por favor? Además de una estufa seminueva de 6 parrillas. El número de teléfono para comunicarse es 646-198-2779. También existe la posibilidad de la renta de la carreta, así que comuníquese.
15: Muy bien, entonces volvemos a repetir esto, se solicitan operadores de retroexcavadoras para obra de construcción, interesados llevar solicitud de empleo, bien llenadita, con todos los datos como debe de ser, a las oficinas de la calle E 951, fraccionamiento California, en horario de 9 de la mañana a 2:30 de la tarde. Que no se les olvide, gracias.
17: Vamos a ver una llamada más antes de irnos al corte.
15: Adelante, buenos días. Buenos días.
21: Buenos días, Eruy Albazo. Un saludo para usted y para Cindy.
17: Gracias.
21: Permítame seguir anunciando la venta de una base para una cama de la medida Queen. Es una base armable, no es de cajonera. Ando rematándola ya porque ya me estorbo aquí. La voy a poner a mi teléfono celular 646-132-3104. Estoy por el área de Valle Verde, pero no en la segunda.
15: Uh-huh, muy bien, ¿qué teléfono?
21: 646-132-3104. Ah, Cindy, ya compré la minita de gas también.
17: Eso, muy bien. Gracias por hablarnos.
21: Programa, muy amables.
15: Hasta luego.
17: Hasta luego.
15: Nos vamos al corte.
17: Sí.
15: No le cambie, volvemos.
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4: Muy bien, continuamos con el Bazar del Aire. Alguien nos está hablando. Adelante, buenos días.
5: Ay, buenos días, señor Villalbazo.
4: Buenos días.
5: Mire, ofrezco en venta un refrigerador grande color blanco. Lo doy trabajando. Lo tengo en 2,200 o mejor oferta. Y llamar al teléfono 646 174 23 19.
4: Muy bien, amigo.
5: Ándele pues, señor Villalbazo.
4: Gracias por hablarnos. Gracias. Vamos a la casita del café a disfrutar de una taza de café tan rico, ya sea regular o descafeinado. A ver, ¿quién está en la línea? Buenos días.
6: Sí, buenos días.
4: Buenos
6: días. Sigo vendiendo un carrito Chevrolet 2007. Uh-huh. Con título limpio, barato para los mandados, está muy bueno, en muy buenas condiciones. Al teléfono 646-290-83-24.
4: Muy bien, amigo, gracias.
6: Gracias, muy amable. Bendiciones,
4: hasta
6: bye.
4: Hasta luego. 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Vaya a disfrutarlo. ¿Quién está en la línea? Buenos días.
7: Buenos días, joven.
4: Buenos días.
7: ¿Cómo has estado?
4: Muy bien, gracias.
7: Ya sé que fue y vino por allá y se paseó buen a gusto, ¿verdad?
4: Sí, sí.
7: Oiga, pero dijo un día tu muchacha. Dijo.
4: Sí, mi compañera. No, pues, mi compañera
7: aquí estoy cubriendo el changarro del señor Villalbazo, dijo.
4: Ajá.
7: O sea que tu muchacha, la Cindy,
4: mi compañera del micrófono.
7: Una labor tremenda, uh-huh. Señor Villalbazo.
4: Sí, cómo no.
7: No dejó abajo su negocio, no. No. Hizo mucho el negocio, lo hizo con mucho empeño y mucha fuerza de voluntad. Y sé que eso se agradece. Que a una persona que usted le confía, que defienda lo que usted tiene.
4: Atendió. Entonces, muy bien el changarro.
7: La Cindy defendió su negocio, ¿eh?
4: Ella es una profesional del micrófono. Sí. Tiene muy buen criterio. Sí. Se le aprecia bastante. Sí. Donde quiera que andábamos por allá, la andábamos escuchando.
7: Ay, qué bueno.
4: Nos enviaba saludos.
7: Bueno.
4: Igualmente. Me da gusto. Gracias, amigo, gracias.
7: Sí, me da gusto que ya está de vuelta por acá. Uh-huh. Y esa señorita, por favor, me la saluda.
8: Gracias, aquí andamos. Muchas gracias, sí, por sus comentarios.
7: Ya sé quién es, ya sé. Yo soy Javier, de aquí de la Lomita.
8: Ah, muy bien, Javier, gracias por comunicarse.
7: Sí, soy su amigo, lo quiero mucho.
8: Gracias.
7: Y ahora que está su jefe ahí, en esa oficina, pues los felicito a los dos juntos, ¿eh?
8: Muchas gracias, muy amable.
7: Que lo pasen muy bien.
8: Igualmente, gracias.
4: Gracias, igual. Amigo, gracias. Adiós. Hasta luego, gracias. A ver, vamos a ver.
8: ¿Quién más anda?
4: Entrando una llamada más, qué bueno. Adelante, buenos días.
9: Don Villalbazo, muy buenos días.
4: Buenos días.
9: Buenos días, Cindy.
8: Hola, buenos días.
9: Habla la señora Juve.
8: Hola, ¿cómo está? Ya les platiqué, ¿sí?, que la fui a visitar ayer.
9: Ah, bueno.
8: Que ya conocí su lugar de trabajo.
9: Ah, qué bien, qué bien.
8: Sí.
9: Pues llamo más para ofrecer una lonchera que tengo.
8: Okay.
9: Una lonchera, pues ya no lo voy a ocupar. Tiene refri, tiene estufa, tiene plancha, tiene zinc, una bodeguita. Está insolada, está bien equipadita para trabajar. Es una GMC 90. El que guste, pues que me hable. Al 646-143-6370.
4: Muy bien, doña Juve, gracias por hablarlo.
8: Y aproveche para ofrecer sus servicios también.
9: Ah, bueno, pues el que guste, aquí estamos para uñas enterradas, encarnadas, pie diabético y problemas de hongo. Mi especialidad, más de 40 años. Uh-huh. Así es que aquí estoy para servirle, y las personas ya mayorcitas que no puedan salir, pues puedo ir a sus casas también, que me marquen. Al 646-143-6370. Muchas gracias.
8: Gracias, señora Juve, que tenga bonito día.
9: Igual,
4: gracias, gracias. 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Gracias.
8: Le seguimos invitando, recordando que aproveche esta oportunidad de empleo. Se están solicitando carpinteros y albañiles para obra de construcción. Si le interesa este empleo, lleve su solicitud elaborada a las oficinas en calle E número 951 en el fraccionamiento California, entre las calles Baja California y Esmeralda, en horario de 9 de la mañana a 2:30 de la tarde.
4: Muy bien, Cindy, me llegó este mensaje. Dice, hola, buen día. Buen día, señor Villalbazo. Buen día para Cindy. Vendo minivan Transit 2015 para 15 pasajeros en 195,000. Y un carrito Ford del 2017 híbrido en 75,000. Para mayor información, marcar el número 646-190-7868. Y que tengan un excelente día. Gracias, igualmente.
8: Muchas
4: gracias.
8: Gracias. Leemos un mensajito aquí. Dice, vendo Geo Tracker automático 2001 americano con título original. Dice, detalles estéticos en solo 14,500 pesos. Además, se vende un compresor de 20 galones en 2,800 pesos. Para esto, comuníquese al 646-143-6370.
4: 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Le vendemos antifriz a muy buen precio. ¿Quién está en la línea? Buenos días.
10: Hola, buenos días, señor Villalbazo.
4: Buenos días.
10: No, es para anunciar una minivan. Ajá. Una Honda Odyssey 2007, 40,000, la mejor oferta. Uh-huh. Documentos en orden, americana.
4: Muy bien.
10: Y si sale una casita de renta por aquí en Mañadero, parte alta o parte baja, o en Chapultepec, se pueden comunicar a mi número 646-290-1768.
4: Muy bien, amigo, gracias por hablarnos.
10: Gracias a usted, bonito día.
4: Bonito día.
8: Gracias. Vamos a la pausa.
4: ¿No hay más en la línea?
8: No.
4: Parece, no. Ah, vamos a la pausa.
8: Ah, ahí está.
4: Ahí está.
8: A ver, una llamadita antes del corte. Buenos días.
11: Sí, buenos días. Mire, para anunciar que estoy vendiendo un carro Taurus rojo, perfectas condiciones, por dentro, por fuera, todo está muy bien, el motor. Para comunicarse, por favor. Pero tiene el título de Estados Unidos, entonces tiene placas gringas. Para, si me pueden marcar al teléfono 646-109-1690, por favor.
4: Muy bien, amigo, gracias por hablarnos.
11: Ok, gracias, señor.
4: Suerte, gracias. Nos vamos al corte.
8: Vámonos. ¿Sí?
4: Pausa, regresamos.
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16: Julio, estamos muy contentos porque vamos concluyendo una reunión muy importante en el seno de nuestro partido Morena, donde estuvieron presentes la presidenta del Comité Ejecutivo Nacional, Ariana Montiel, Citlaly Hernández, presidenta de la Comisión Nacional de Elecciones, Ricardo Monreal, coordinador de la primera circunscripción, y compañeras y compañeros que aspiran a la coordinación.
17: El senador con licencia, Armando Ayala Robles, informó que participó en una reunión de trabajo encabezada por las presidentas de Morena, Ariana Montiel Reyes y Citlaly Hernández Mora, así como los aspirantes a encabezar la coordinación estatal en defensa de la transformación y la soberanía nacional. Ayala Robles indicó que durante el encuentro reafirmaron el compromiso de mantener la unidad del movimiento y fortalecer la organización territorial rumbo a los próximos procesos internos. Asimismo, destacó que seguirán privilegiando el diálogo con la militancia, el fortalecimiento de las estructuras del partido y el trabajo coordinado en todo el país. Armando Ayala afirmó que continuará recorriendo Baja California para mantener un contacto directo con la ciudadanía y fortalecer la organización desde el territorio. 66ª Legislatura, Justicia para Todos, Senado de la República.

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4: Muy bien, continuamos con el Bazar del Aire. ¿Alguien espera en la línea?
5: Nadie.
4: Se fue la persona, se fue. A ver, vamos a ver si tenemos más mensajes. A ver, tenemos una persona más esperándonos, solicitando estar en el aire. Adelante, buenos días.
6: Buenos días, ¿me podría poner un anuncio?
4: ¿Cómo no? Adelante.
6: Muchas gracias. Para anunciar que estoy rentando un departamento con dos recámaras chicas, bastante patio y también estoy vendiendo una minita de gas. El teléfono a llamar es el 646-277-1850.
5: Disculpe, ¿en dónde se ubica el departamento?
6: En la colonia 89.
5: Perfecto.
6: Muchas gracias.
5: Gracias a usted, buen día.
4: Gracias, amigo, gracias.
5: Hasta luego.
4: 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A ver, ¿quién está en la línea? Buenos días.
7: Sí, buenos días, Villalbazo.
4: Buenos días.
7: Para anunciarme que hago todo tipo de trabajo.
4: Uh-huh.
7: Lo que es de albañilería, plomería, electricidad, soldadura, todo lo que sea herrería.
4: Ajá.
7: Mayores informes, marcar al número de teléfono 646-137-6061.
4: Muy bien, que tengas bonito día. Gracias por hablar.
7: Igual, que esté también.
4: Hasta luego. Gracias. ¿Tenemos alguien más en la línea, Cindy?
5: Vamos a ver.
4: No hay nadie. 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Buenos días.
8: Aquí molestando, señor. ¿Me podría dar el teléfono de la persona que vende un Chevrolet 2007?
4: A ver, Cindy.
5: ¿Ahí lleva el número?
8: A ver, aviénteme.
5: 646-290-8324.
8: ¿Y el teléfono de la Honda Odyssey?
5: El de la Odyssey es el 646-290-17-68.
8: 690-16-68.
5: 290-17-68.
8: 1768.
5: Uh-huh.
8: Ok, gracias, Cindy.
5: De nada, buen día.
4: ¿Alguien más en la línea?
5: Vamos a ver.
4: A ver, está entrando una llamada más al Bazar del Aire, ¿eh? ¿Quién está en la línea? Buenos días.
9: Buenos días, señor Villalbazo.
4: Sí, señor, adelante.
9: Para anunciar un Edge 2007.
4: Uh-huh.
9: Está placas con decreto.
4: Ah, muy bien.
9: Al teléfono 646-102-6726.
4: Uh-huh. Muy bien.
9: De piel.
4: Gracias.
5: Ay, ay, ay. Tiene muy alto el radio. Bye, que le vaya bien.
4: Hasta luego. 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Una llamada más en nuestro bazar del aire. Adelante, buenos días.
3: Sí, buenos días, señor Villalbazo.
4: Buenos días.
3: Mire, para anunciar un carrito en venta, es un carro Honda Civic, es año 2007, estándar. El motor es 1.8, en muy buenas condiciones. Cuenta con sus papeles de registro y está en muy buenas condiciones. Para mayor información, llamar al celular 211-5561.
4: Muy bien, amigo. Gracias por hablarnos.
3: Gracias a usted.
4: Gracias, gracias. 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A ver, ¿quién está en la línea? Buenos días.
10: Buenos días.
4: Buenos días.
10: Tengo madera para leña.
4: Uh-huh.
10: De acera de madera. La persona que la quiera, regalada.
4: Eso, ¿a qué teléfono que te hablé?
10: Al teléfono 646-141-37-88, con el resorte.
4: Muy bien, resortes. Gracias por hablarnos.
10: Gracias a usted.
4: Hasta luego, bye. Gracias. ¿Quiere usted cambiar, arreglar o hacer una nueva cortina de acero para su casa o negocio? 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Buenos días.
11: Buenos días. Disculpe.
4: Adelante.
11: Señor Villalbazo.
4: Sí.
11: Ayer le dejé una cartita ahí en el buzón. No sé si la ha revisado.
4: Ah, voy a ver ahorita, ¿eh?
11: Muchas gracias, muy amable. Aquí estoy atenta.
4: Ahorita voy a revisarlo. Gracias.
11: Gracias.
4: Gracias. 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Buenos días.
5: Nadie.
4: No hay nadie, ¿verdad?
5: Es momento de irnos a la pausa, pero no nos vamos sin antes recordarles que se están solicitando operadores de retroexcavadora para obra de construcción. Si le interesa este empleo, si usted maneja maquinaria, bueno, lleve su solicitud a las oficinas en calle E número 951 en el fraccionamiento California de 9 de la mañana a 2:30 de la tarde. Ay, ¿una llamada antes de irnos a la pausa?
4: Atendemos con gusto. Buenos días.
12: Muy buenos días.
4: Sí, señor.
12: Aquí vive el vaso, para molestarlo, que estamos rentando un cuarto aquí en el área de Valle Verde.
4: Ajá.
12: Estamos pidiendo lo que es la renta de $3,000 y $3,000 de depósito.
4: Uh-huh.
12: para estamos buscando de preferentemente una persona solo, ya sea una señora o un señor. Y pues para mayor información se pueden comunicar al 646-341-1356.
4: Muy bien, gracias por hablarnos.
12: Muchas gracias, Goloso, que tenga buen día.
4: Hasta luego. Vamos al corte, regresamos. No le cambies.
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4: Muy bien, continuamos con nuestro Bazar del Aire. ¿Alguien espera en la línea?
5: Se fue.
4: Se fue la persona, se fue. La señora que me habló de la cartita, sí. Encontré la cartita en nuestro buzón, le doy lectura. Antes de contestar la línea, bueno, contestamos la línea primero. Adelante, buenos días.
6: Oiga, quiero anunciar una Cherokee Laredo.
4: Ajá.
6: 2000. Ando buscando un cambio por algo de cuatro cilindros, algo chico. Mi número es 646-341-1051, a nombre de Eli.
4: Muy bien. Gracias por hablar.
6: Gracias, buen día.
4: Igualmente, gracias. A ver, tenemos una llamada más. A ver, vamos a ver. Adelante, buenos días.
7: Buenos días, tengo a la renta una casa céntrica de dos recámaras, amplias, con closets grandes, patio, asador, cuarto de lavar, cocheras, enrejada, con cámaras, TV, grande, en 15 mil pesos. En el celular, 646-101-8205.
4: Muy bien, suerte. Gracias por hablarnos. Gracias. Hasta luego. Sí, buenos días, señor Villalbazo. Aquí en la cartita que dejaron en el buzón. Por favor, siga anunciando que ando buscando trabajo de limpieza de casas o bien oficinas. Me urge trabajar. Tengo cartas de recomendación. Muchas gracias. Mi nombre es la señora María. Señora María, pues gracias por dejar su cartita en el buzón. Que le marquen el teléfono 646-139-6611. Contrátela para que le limpie su negocio, su casa. ¿Quién está en la línea? Buenos días. Adelante.
5: No se escucha.
4: No contestan.
5: Vamos a ver
4: si entra la llamada.
5: Buenos días.
8: Buenos días.
5: Adelante.
8: Disculpe, ¿me podría dar el número de la persona que regala madera?
5: Claro que sí, ¿tiene dónde anotar?
8: Sí.
5: Muy bien, el número es 646-141-37-88.
8: Ok, gracias.
5: De nada, buen día.
4: 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Allá nos vemos. ¿Quién está en la línea? Buenos días.
9: Buenos días, señor Villalbazo. ¿Sí? Oiga, ayer hablé yo y esta muchacha, Cintia.
5: Ajá. Cindy.
9: Cindy. Ah, yo creo yo que le habló de cuestión del departamento de la vía 2. Dijo que iba a buscar.
5: A ver, aquí creo que me mandaron hoy el mensaje. Verá, déjeme ver. Es una recámara en Villas 2.
9: Ajá.
5: ¿Quiere el número?
9: Por favor.
5: Ok, es el 646.
9: Ajá.
5: 126.
9: Ajá.
5: 1714.
9: 1714. Ahorita habló un muchacho de un cuarto en Valle Verde, ¿no?
5: Sí, también.
9: Ajá.
5: Ahí le va el número. Ajá. 646.
9: Ajá.
5: 341.
9: 341.
5: 13.
9: 13.
5: 56.
9: 56. A ver, ¿se acuerda que la vi yo de la que estaba en, allá en este, en Norbo Marín? ¿Se acuerda? Dije que me había quedado y la última hora se arrepintió.
5: Ajá.
9: Bueno, yo salí para afuera aquí y me habló el señor que le rento y cuando vine había una llamada de ella y le llamé y no me contestó.
5: Ah, pues qué caray. Bueno, pues ya mire, ahí tiene ya otras opciones.
9: A lo mejor se le arrepintió al muchacho que le iba a rentar y que me hablaba a mí, pero
5: ¿quién sabe?
9: No me ha vuelto a hablar.
5: Bueno, pues ahí háblele usted a estas dos personas a ver si le convence
9: a ver, alguno. A ver, este, si en el curso de la señora de Ares de ese marina de la colonia que le habla usted, a ver si tuviera renta.
5: Ándele pues, gracias.
9: Ah, gracias.
5: Bye bye.
9: Bye.
4: 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Gracias.
5: Señor Villalbazo, se están solicitando carpinteros y albañiles para obra de construcción. Todos los que estén interesados, que lleven su solicitud elaborada a la calle E número 951 en el fraccionamiento California. Les atienden desde las 9 de la mañana hasta las 2:30 de la tarde. Muy buena oportunidad de empleo.
4: A ver, ¿quién está en la línea? Buenos días.
10: Buenos días, señor Villalbazo. Hablamos aquí para saludarlo y para ofrecerle al público la casa en renta en Playas de Chapultepec. También tenemos un departamento de 3 recamaritas amueblado en Chapultepec. Tenemos las rejas, esas rejas ya las bajamos de precio, están ideal para un cerco. Son las 2 rejas para el carro y la peatonal, tubular y son de malla ciclónica. Tenemos el teatro en casa, tenemos la ropa para niña adolescente en excelentes condiciones, un par de tenis también nuevos, artículos varios. La gente me puede marcar el 646-213-3058.
4: Muy bien, gracias por hablarnos.
10: Buen día.
4: Muy bien, igualmente, gracias. Gracias por estar con nosotros, Bazar del Aire, continúan las llamadas. Está sonando el teléfono, activamos, recibimos, adelante.
11: Sí, buenos días, señor Villalbazo. ¿Me permite poner un anuncio?
4: ¿Cómo no? Adelante.
11: Ok, para anunciar que estoy vendiendo un carro, un Toyota Avalon 97 automático, con título y papeles de Anapromes. Lo voy a poner en 18,000 pesos. Para mayor información, llamar al 646-101-3999.
4: Muy bien, amigo. Gracias por hablar, ¿eh?
11: Gracias, buen día.
4: Hasta luego. Nos vamos al corte, Cindy.
5: Vámonos de una vez. A ver, una llamada.
4: A ver, una llamada
5: rápido,
4: más.
5: Rápido, antes de irnos a la ver, pausa.
4: Adelante, buenos días.
12: Buenos días, disculpe. Hablo para anunciar una motorhome. Es de 30 pies, es 1995. Altair Motor 454 y está listo para salir a viajar. Mi número es el 646-270-7056. A sus órdenes. Muchas gracias.
4: A usted, gracias por hablarnos.
5: Ahora sí.
4: Hasta luego. Nos vamos al corte. Regresamos.
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1: Se reunieron las dirigentes de Morena en la Ciudad de México con otros dos aspirantes a la coordinación estatal de Morena en Baja California. En reunión con José Anselmo Jiménez Vega y Archie Samaniego, se reafirmó que con organización y unidad, la transformación no se detiene en Baja California.
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1: Ante las condiciones climáticas, es importante tomar precauciones y priorizar la seguridad de todas y todos, dijo la alcaldesa de Mexicali, Norma Bustamante, quien hizo un llamado a la ciudadanía para mantenerse atenta a las recomendaciones de protección civil, evitar las zonas inundadas, conducir con precaución y asegurar objetos que puedan ser desplazados por el viento.
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1: La ceremonia de inauguración de los Juegos Olímpicos Los Ángeles 2028 será el 14 de julio de 2028 y las competencias se extenderán hasta el 30 de julio de 2028, por lo que ya está aquí otra oportunidad para comprar entradas para los Juegos Olímpicos de 2028. Las franjas horarias del Ticket Drop 2 comenzó y se extenderán hasta el 20 de agosto.
0: Para RCE Noticias, Luis Daniel Rodríguez. 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
3: Muy bien, continuamos con nuestro bazar del aire. Hay una persona esperando en la línea, Cindy.
4: Sí.
3: A ver, adelante, buenos días.
5: Sí, buenos días.
3: Buenos días.
5: Quiero que me hace favor de poner un anuncio.
3: Ajá, sí, adelante.
5: Sí, quiero vender una camioneta CRB. Año 2000, es una Honda. Las personas que se interesen, que llamen al número 646-197-4002. 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
3: Muy bien. Gracias por hablarnos.
5: Gracias a usted. Hasta luego.
3: 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Buenos días.
4: Nadie.
3: Naiden. A ver, vamos a ver, está entrando una llamada más.
4: Ahora sí, a ver.
3: Adelante, buenos días.
6: Sí, buenos días. Mire, yo le estoy llamando para pedir el teléfono del velador.
4: Ah, muy bien, la persona que busca trabajo de velador.
6: Sí.
4: Muy bien. El número es...
6: Dámelo despacito.
4: Claro que sí, nomás déjeme lo encuentro.
6: Sí.
4: Porque ya no sé dónde lo apunté. Espéreme. Ay, ¿dónde está?
3: Del velador.
4: Sí. ¿Le puede bajar poquito a su radio, por favor?
6: Sí, ya oí que está reaccionando.
4: Está medio viciándose. A ver, ¿dónde está, señor Villalbazo?
3: Pues no sé.
4: Aquí está. ¿Es el 646?
6: 646, ¿no?
4: 183.
6: 183, sí.
4: 08.
6: 08, sí.
4: 89.
6: 89, mira. ¿Qué voy a rectificar? ¿Es 1-830-889?
4: Ajá, 646-183-0889.
6: Ay, muchas gracias.
4: A usted.
6: Bonito día, bye.
4: Bonito día, bye.
3: 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Productos La Morenita. ¿Quién está en la línea? Buenos días.
7: Señor Villalbazo, buenos días.
3: Buenos días.
7: Oiga, aquí en Ensenada hay algún lugar donde se pueda adquirir su música grabada.
3: No, señora.
7: No,
3: porque ya no hay discotecas. Y si usted gusta un disco de mis grabaciones, nomás dígame qué día puede venir por él y aquí lo tiene.
7: Ah, muy bien, yo le aviso entonces.
3: Usted avíseme.
7: Muchísimas gracias.
3: Ándele pues, señora, gracias. 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Buenos días.
8: Sí, buenos días, don José Luis.
3: Buenos días.
8: Este, busco trabajo de velador en un gancho.
3: Ajá.
8: Mi teléfono es 646-238-3224.
3: Ya lo tenemos, sí. Muy bien, gracias por hablar.
8: Ok, gracias.
3: Mucha atención, se solicitan carpinteros y albañiles para obra de construcción. Interesado llevar solicitud de empleo bien llenadita, con todos los datos perfectos, a nuestras oficinas en la calle E 951 del Fraccionamiento California, en un horario de 9 de la mañana a 2:30 de la tarde. No se les olvide. Adelante, buenos días.
9: Buenos días, Villalbazo. Qué gusto me da que regreses y que estés bien.
3: Muchas gracias.
9: Eres muy útil. Y además no cantas tan mal. Me cantas muy bonito.
3: Ni canto bien, canto raro,
9: No, pero cantas muy bien.
3: Muchas gracias.
9: Entonces, yo me dijo, nomás dos cosas. Tengo un apartamento que son dos. Este, tienen todo, tienen agua caliente, alumbrado, todo nuevo, tienen su closet, y también tengo dos colchones, uno está nuevo y el otro usado, pues son muy buenos los dos. Eso lo compré ahí en el sendero, y más nuevo me costó 1,400. Lo voy a dar 300, y por los dos quiero 1,400. Entonces, para más informes, de paso, por favor, al celular 103-68-88.
3: Perfecto.
9: Muchas gracias.
3: Ya está apuntadito. Gracias por hablarnos, amigos.
9: Bien.
3: Saludos cordiales. Gracias. ¿Hay alguna mención que tengas que hacer, Cindy?
4: Sí, yo ya me voy a ir, pero se va a quedar por aquí muy bien acompañado. No me voy sin antes recordarles que se están solicitando operadores de retroexcavadora para obra de construcción. Los interesados pueden llevar su solicitud de empleo elaborada a las oficinas en calle E, número 951 del Fraccionamiento California. Les reciben desde las 9 de la mañana y hasta las 2:30 de la tarde. Aproveche esta oportunidad de empleo.
3: Muy bien, Cindy.
4: Vamos al corte.
3: Que tengas bonito día.
4: Gracias, igualmente. Hasta mañana.
3: Muy bien.
4: Regresa al Bazar del Aire, No se vayan.
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3: Muy bien, continuamos con nuestro Bazar del Aire. Gracias por acompañarnos en esta mañana. Hagan la llamada porque en un momentito ya nos retiramos, ya están ensillando, así es que ya estamos por poner un pie en el estribo y correr en el caballo y regresar hasta mañana. El señor que me dejó una cartita. Él vende una traila y un terreno, el terreno de 200 metros cuadrados, ahí en el Sausal de Rodríguez. Comunicarse con el señor Vicente al teléfono 646-119-3194, pagó el anuncio, 646-119-3194, trailita y terreno de 200 metros cuadrados en el Sausal de Rodríguez. A ver, ¿quién está en la línea? Buenos días.
18: Buenos días.
3: Buenos días.
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3: Muy bien, amigo. Gracias.
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3: Muy bien. Gracias por hablar. Gracias. 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Visítele, gracias. ¿Quién está en la línea? Buenos días.
19: Buenos días, señor Villalbazo.
3: Buenos días.
19: ¿Cómo está usted ahora?
3: Muy bien, gracias.
19: Qué bueno, pues ya somos dos. Mire, tengo de venta ropa para caballero, camisas, pantalones y zapatos, tallas 36 y camisas medianas. So, tengo de venta una bicicleta, triciclo. La tengo bien barata porque ya me quiero deshacer de ella. Está nuevecita, pero me está ocupando campo. Y tengo de venta jarrones y tengo de venta macetas vacías, macetas bonitas. So, tengo una máquina para masaje, que maseje el cerebro o la espalda donde se quieran dar de masaje. Y todo lo estoy dando a precio muy bueno. So, mire, por favor que me llamen al 646-120-3355.
3: Muy bien, gracias por hablarnos.
19: Gracias a usted.
3: Bonito día, gracias. A ver, son 11:53. A ver, ¿quién está en la línea? Adelante, buenos días.
20: Buenos días, señor Villalbazo.
3: Buenos días.
20: Aquí saludándole este día. Y para ver si me permite poner un anuncio.
3: Uh-huh. Adelante.
20: Que hago arreglos, ajustes de ropa, zipper y todo eso de ropa aquí en el área de Maneadero, Valle, Villas, Pórticos, Chapultepec. Y nos ponemos de acuerdo, yo voy y recojo su ropa, yo mismo se las entrego. También quería ver si alguien de su auditorio tiene alguna ventana que me la pueda dar económica, de segunda, no importa. Que me pueden llamar al teléfono 644-140-2612, por favor.
3: Muy bien, ya se escuchó. Gracias por hablarnos. 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Buenos días. Adelante. A ver, es el otro, la otra clavija. A ver, dale volumen ahí. Al otro de acá. A ver, vamos a ver. Adelante. Está la persona en la línea, ¿por qué no se escucha? Pues la cortamos la llamada y nos vamos a despedir porque ya llegó el momento de retirarnos. A ver, una llamada más. Adelante, buenos días. Mira. No, adelante. Hello, good morning. No. Nos vamos. Está Víctor Mandujano aquí, que nos está auxiliando en controles. Cindy ya se fue. Así es que muchas gracias por su atención. Nos vamos. Sí, pero ya nos vamos a retirar. Víctor, vamos a ligar la canción y con ella nos despedimos. Se tuvo que ir Cindy a un control remoto y por aquí... Ya venía otro operador, pero llegó Víctor Mandujano, que es tan amable, y dijo, señor Villalbazo, yo le entro al toro, ahí en la cabina. Sí, Víctor, gracias, ¿eh? Gracias. Un gran locutor, muy identificado con nosotros. Aquí todos nos damos la cooperación, nos damos la mano. Entonces, para que todo funcione correctamente. Liga la canción, Cómplices, que es la que pidieron, Víctor. ¿Eh? ¿La escuchamos?
0: Pero lo malo es que sale allá.
3: ¿Dónde sale? ¡Qué barbaridad! A ver.
0: Y tengo que ponerla esta en pausa. Déjame cómo le hago la pausa.
3: A ver, haz la pausa, por favor. Tiene que salir la canción porque ya nos estamos despidiendo. ¿No trabajas tú los controles estos o trabajas con tu propio equipo, verdad?
0: Sí, con mi propio equipo.
3: Con tu propio equipo. Permíteme un momentito.
0: Sí, está bien.

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0: Amigos, amigas, amigos, muy buenas tardes. Qué gustazo saludarlos aquí a través de la Rancherita 89.1 FM. Bien, pues me da mucho gusto de verdad estar con ustedes el día de hoy aquí en la Rancherita. Y por supuesto, llegando también allá a Tijuana, San Diego, Rosarito, Chulavista, Tecate, a través de XEWX Radio Ranchito 1420 AM, la doble X, me gusta más. Bueno, pues gracias a toda la gente bonita por ahí escuchando también a través de esta frecuencia, de las frecuencias de Radio Cadena Enciso. Agradezco la operatividad a mi amigo compañero Jesús López en controles técnicos allá en doble X en Radio Ranchito. Y bueno, pues ya estamos listos. Gracias al patrocinio amable, por supuesto, claro que sí. 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Qué buena onda. Bueno, el teléfono en cabina para que pidas tus canciones, para que pidas tus rolitas. Ya por acá nos están llegando los WhatsApp. Gracias, amigas, amigos. Pero puedes enviar tu mensaje también al 646-178-3979. Puedes enviar tu mensaje ya sea escrito o hablado, pedir tu rolita y toda la onda, ¿ok? Ándale, pues. Hablando de rolitas, arrancamos con eso, señores. Es el Karim León, oigan.
1: Y es Karim León. Y la Sonora. Pura tambora, ritmo es previo.
0: Oiga, a mí me regañaban cuando decía él, hola. Ahorita dije el Karim, ¿verdad? Bueno, vamos con el señorón, buen amigazo, Karim León. Eso se llama, oiga usted, un cariño como tú. Bien.

0: Esa la cantaban los Joaos, ¿eh? Los Joaos son quienes aventaban esta canción sabrosa, la de Capital Tropical. ¿Sabes de quién me acuerdo? Mis amigazos, grupazo Free Sounds de Ensenada, vientos. Los Free Sounds, bien. ¡Qué buena onda! Oye, tenemos mensaje por acá del WhatsApp de la que nos llega a cabina. Puedes enviarnos tu WhatsApp al 646-178-3979. Venga, adelante. Mensaje audio, adelante.
1: Muy buenas tardes, mi Dani Boy.
0: Hey, dale, Mike, buenas tardes.
1: Los vientos de la rancherita. A ver si se puede poner la canción.
0: A ver.
1: El perro de mi compadre.
0: ¿Pero cómo?
1: Con la banda. Pero, móvil.
0: Pero ¿por qué?
1: Ahí para mi amigo el panda.
0: Pero ¿por qué haces eso?
1: Mi compadre.
0: ¿Por qué haces
1: eso?
0: ¿Qué va? ¿Por qué haces eso? Pedir esas canciones. ¿Por qué? ¿Por qué pues, Mike? A ver, platícanos de tu compadre. Bueno, pues quién sabe por qué nos pidió esa canción el buen Mike, pero con banda móvil. Vamos a complacer, aquí se trata de complacer. Y por supuesto, con muchísimo gusto, complaciendo la canción que nos pide el buen Mike al 646-178-3979. Saludando a la gente bonita también allá en Tecate. Vientos, qué buena onda, ¿eh? Allá en Chulavista, en Rosarito, San Diego, Tijuana. Con mucho gusto. Y complaciendo, señores, banda móvil aquí en La Rancherita y Radio Ranchito, Tijuana. Vientos.

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1: ¡Quietos! Escuchamos esta canción honorona, señores, amigas, amigos. Se llama Tu Nuevo Cariñito. Pues claro que sí, ¿verdad? Una de estas canciones que se escuchaba. ¡Wow! Ahora en el estilo duranguense. Oye, qué padre, el estilo duranguense tenía como mucha energía, ¿no? Como mucho ánimo, mucha presencia, como que mucha, pues energía, eso es, ¿verdad? Vientos, qué bueno que inventaron el duranguense. Oye, ¿te acuerdas cuando estábamos en la época de la quebradita? En la época de la quebradita, la quebradita fue un género que surgió y nos sorprendió a muchos, ¿no? Bueno, yo estoy hablando de mis abuelitos, ¿verdad? Ajá, cómo no. Bueno, y después de la quebradita dijimos, pues ya qué va a haber, ¿no? ¿Qué es lo que sigue después de la quebradita? Del género quebradita, pues dijimos, no, pues ya inventaron lo más acá, lo que ya no sé, lo más nuevo, ¿no? Y resulta que después vino, oiga usted, el duranguense. Vientos, bien por el duranguense. Muy padre ritmo. Con mucha energía. Con mucha energía. Lo baila.

Es bien suave, así como acalambradón, pero sí, ¿no? Como si no te hubieras puesto desodorante, así con los brazos todos así, todos así en las costillas, ¿eh? Como si quisieras ir al baño, ¿no? No, pero se baila bonito. A mí me gusta mucho el duranguense, la verdad es que sí. Y ya cuando después pasó la... Bueno, no ha pasado de moda ninguno de los dos, pero cuando después del duranguense dijimos, ¿qué sigue, oiga? Pues ya. ¿Qué creen que llegó, oiga? El reggaetón. No es cierto, Cuaco, ya. No dije nada. El Cuaco se asusta cuando digo pongo reggaetón. Ya, Cuaco, no dije nada. ¡Qué cosas! Oiga, vamos ya, pues me dejo de cosas. Voy rápidamente por acá con los mensajes que nos están llegando. Mil gracias, qué buena onda. Dice por aquí este mensajito. Dice, hola mi amigo Dani, voy, buenas tardes, ¿cómo está? Y nos está escribiendo María del Carmen. Hola Mari Carmen, qué buena onda, que te comunicas, gracias. De Ensenada, ¿verdad? Vientos. Dice, ¿me puedes poner la canción de Temerarios? Voy a quererte más. Con mucho gusto. Claro que sí. Bueno, saludamos con mucho gusto también a la gente bonita de Tijuana, de Rosarito, Tecate, San Isidro, San Diego. Y también aquí a la gente bonita de Ensenada. Y complaciendo con mucho gusto con esto que se llama Voy a quererte más. Temerarios.

0: quedó complaciendo con Temerarios aquí en la Rancherita de Radio Ranchito. Vamos, corte rapidísimo y regresamos con una complacencia que nos está pidiendo por acá con muchísimo gusto para Juan Carlos Ramírez. Regresamos con eso aquí en la Rancherita. Regreso.
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1: El director de la Comisión Estatal de Servicios Públicos de Ensenada, Alonso Centeno Hernández, informó que continúan trabajando en el reemplazo de interconexión de descarga de la clínica número 8 del IMSS. En esta segunda etapa se están instalando 22 metros de tubería de PVC de 10 pulgadas de diámetro de los 36 metros que incluye la obra, a fin de conectar el servicio de drenaje al colector principal.
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1: Con una inversión cercana a los 8 millones de pesos, el Boulevard Santa Anita comienza una nueva etapa con el arranque de los trabajos de rehabilitación integral impulsados por el gobierno del alcalde Román Cota Muñoz, una obra esperada por las familias de la zona, así como por quienes diariamente utilizan esta importante vialidad para trasladarse hacia sus hogares, centros de trabajo, escuelas, comercios y distintos puntos de la ciudad.
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1: Dos juegos, dos derrotas para los Cholos. Perdieron 1-0 con el San Diego FC y oficialmente están eliminados de la League Cup antes de cerrar su participación con su tercer partido programado en Portland.
0: Para RCE Noticias, Luis Daniel Rodríguez. 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
1: Y entonces, acá estamos ya de vuelta, amigas, amigos, en la Rancherita y por supuesto también Radio Ranchito, a través de Radio Ranchito, llegando ustedes a través de Radio Ranchito allá a California, San Diego, Chula Vista, San Isidro, también para acá, para el lado de Tecate, ¿verdad? A la gente bonita de Rosarito, saludos enormes para todas y todos. Y alrededor, ¿verdad? Qué bueno que se comunican con nosotros. Y bueno, vamos rápidamente con las peticiones que nos llegan desde allá, desde Tijuana, con mucho gusto, por supuesto. Dice por aquí, vamos a complacer a Juan Carlos Ramírez, que se comunica desde Tijuana. Y dice, buenas tardes, Danny Boy, me complaces con la canción de Banda El Recodo, porfa, con mucho gusto. La de Ya Soy Feliz. Qué canción onón, Juan Carlos, ¿eh? Qué canción onón esa de Ya Soy Feliz con El Recodo, es una muy, muy buena canción. Así es que con mucho gusto vamos a complacerte, claro que sí. Y también enviamos el saludo con mucho gusto a la gente bonita que nos está escuchando allá en la colonia Peña Nieto, en Fraccionamiento Valle de las Palmas. Con mucho gusto también vamos a complacerles enseguida. Claro, vamos con esta rapidísimo, con esta petición que nos hacen a través del WhatsApp en cabina. Puedes enviar tu mensaje al 646-178-3979. Pues ahí va, con mucho gusto, Juan Carlos Ramírez, la canción del Recodo, complaciendo viento.

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1: ¡Vámonos! ¡Qué cosas! Oiga usted, ¡qué cosas! ¡Qué buena onda! Esas canciones tan bonitas que se escuchan en Radio Ranchito y La Rancherita. Vientos para allá, para Tijuana, para Rosarito, San Diego, San Isidro, allá Chulavista también, pues vaya. En Tecate, saludos enormes para toda Ensenada Bonita, Valle de Guadalupe, Baneadero, vientos. ¡Qué buena onda! Oye, bueno, tengo por acá, fíjese usted, una petición para unos saluditos. Unas felicitaciones, mejor dicho, para cumpleañeros. Para los cumpleañeros. Vamos a felicitar a todas y todos los cumpleañeros en cualquier parte, donde quiera que nos estén escuchando, también ya sea en línea a través de La Rancherita Ensenada, en redes sociales o también en online, ¿verdad? En línea en larrancheritaensenada.com. A toda la gente que nos escucha. Y bueno, pues con mucho gusto vamos a enviar saluditos. Si tú cumples años, ¿verdad? Con mucho gusto, ahorita pues, es el momento, ¿eh? Es el momento. Es el momento de enviar en este instante, aquí a cabina de La Rancherita y Radio Ranchito, allá en Tijuana, llegando a San Diego, Tijuana, Rosarito, Tecate, etcétera, pues a toda la gente bonita y bella. Oye, bueno, es el momento en este instante de enviar esos saluditos para todos los cumpleañeros, pero aquí tengo en la... Tengo conmigo, fíjese usted, tengo en mi poder una lista que me acaba de enviar a mi amigo Jorge Chávez, mi buen amigo Jorge Chávez, de la secundaria, oiga, estamos en el grupo de la secundaria con mis buenos amigos de allá de la diurna número 2 acá en Ensenada. Y aquí tengo la lista de las y los cumpleañeros amigos de este grupo de la secundaria. No voy a decir cuántos, ¿verdad? Porque pues ya imagínense, si los sumo todos no vamos a acabar ahorita el programa. No, es cierto. No es cierto. Muchas felicidades. Muchísimas felicidades para... Adriana, son los compañeros de agosto, miren nomás, para Adriana, Candy, Jorge, Adriana y Candy cumplieron el 2 de agosto, el 3 de agosto mi buen amigo Jorge Chávez y Normita, luego el 4 Fernando, el 9 Carlos y luego Imelda el 10 de agosto, Fernando el 11, René el 12, el buen Alfonso, Ricardo, Raúl y Olimpia el 18, Edgar, Marta, Adolfo, María y Sonia, el resto de este mes, es que de agosto, así que muchísimas felicidades a mis amigos de la secundaria, vientos, ahí está, y el aplauso para ellos. Oye, dijimos que las mañanitas, ¿verdad? Entonces vamos con un cachito aquí de las mañanitas, muy pares para ellos. Por favor, producción, suéltense las mañanitas aquí para los muchachos de aquí de La Rancherita y Radio Ranchito, aquí mis amigos de la Diurna. Adelante, venga. Ahí están las mañanitas.

No, no, no, no, esas no, no, no, tiempo, tiempo, tiempo. No, tiempo, tiempo, tiempo, esas no, para mis amigos, esas no, ¿cómo crees que van a ser? ¿Cómo que nacieron los dinosaurios? Nada de eso, nada de eso. Por favor, un cachito ahora sí de las mañanitas. No, no, no. Las normales, producción, por favor, no sean crueles para con los muchachos acá, cumpleañeros. Para todas y todos los cumpleañeros el día de hoy, con mucho gusto, por supuesto, un cachito de las mañanitas en la voz de señorón. Esas ya no, no, esas ya no, por favor, mejor las otras. Andan con todo, muchachos. Pónganse las otras, porfas, así rapidito. Así como va, nada más un cachito para irnos a corte. Venga, ahí está. Vientos.

0: A todas y todos los cumpleañeros, a todas y todos los cumpleañeros el día de hoy, y a mis amigos allá de la secundaria, excelente. Bueno, pues vamos rapidísimo, un corte comercial, regresamos pronto aquí en la Rancherita 89.1 FM, no tarda nadita, y por supuesto allá en Radio Ranchito XEXX en Tijuana, regreso.
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1: Ahora se queda Lewis Sánchez, señores, con los pajarillos de Tacufamientos. Buena onda. Y nos vamos con otros mensajes por acá que nos están llegando. Saludos a la buen Camela. Saludos y bendiciones para ti, Dani, dice. Igualmente, gracias por ese mensaje, mi buena Camela. Saludos enormes para ti también y a toda la gente bonita que anda ya en la trabajación, ¿verdad? Ahí en las chambavientos. Qué buena onda. Hoy vamos rápidamente con la otra otro mensaje que nos llega nuestro amigo Jorge Chávez de la Diurna de la Secu. Nos mandó mensaje. Escuche usted el vozarrón que tiene mi amigo, ¿eh? Tiene voz como de locutor, así como de presentador acá, bien pro, mi amigo. Escuche usted, oiga nomás. Venga.
2: ¿Qué pasó con esas mañanitas, amigo?
1: Oye nomás.
2: Te pasaron.
1: Vientos. Ahí está.
2: Un abrazo.
1: Igualmente, mi Jorge, qué buena onda. Habló como si estuviera... Ese mensaje lo escuché como si estuviera dentro de una lata, mi amigo. Sí, en serio, me sonó así como si estuviera dentro de una lata, de una lata roja. No sé por qué. O como cuando alabas, ¿te acuerdas cuando alabas con los vasitos? Que al vasito le ponías un hilo. Y estaba otra persona de la otra habitación... Y te conectabas a través del hilo que ponías, que amarrabas con un palito al fondo de otro vaso. Y era como la comunicación, así jugábamos al teléfono antes, oiga, ¿eh? De verdad es que bonito. Pues así escucharía a mi amigo como si estuviera hablando por el vaso. Algo así escuché ya. Saludos, mi buen amigo Jorge, y a toda la gente bonita de Tijuana. Oiga, me vas a despedir. Nos vamos a despedir el día de hoy con una complacencia, una petición que nos están haciendo llegar acá desde Tijuana con mucho gusto. Va a quedar pendiente la del malecón, la canción del malecón de Ensenada con mis amigos La Esencia, grupo La Esencia de aquí de Ensenada. Esa, primero 10 para mañana la prometemos, esa canción, ¿ok? La del malecón, que está muy buena esa cumbia. Pero esta, nos están pidiendo por acá esta canción desde allá, desde Colonia Peña Nieto. Dice, buenas tardes, saludos. Estoy escuchando desde Colonia Peña Nieto, fraccionamiento Valle de las Palmas. Si me puedes complacer con la canción Marejada con Campesino Musical. Grupazo, ¿eh? Grupazo. Dice su servidor Raúl Rivera Pérez. Igualmente, amigo, gracias por escucharnos, Raúl Rivera Pérez. Y nos vamos con esa canción, señores, amigas, amigos. Gracias, mil gracias. Sígala pasando bonito. Gracias allá en Radio Ranchito también, a toda la gente, a todo el público bonito de San Diego, de Tijuana, de Tecate, de Rosarito, de Chula Vista, a toda la gente bonita por allá también, por supuesto, y agradecemos a los controles técnicos en la WX Radio Ranchito, a nuestro amigo Jesús López, muchas gracias. Y amigos de acá en Ensenada también, por supuesto, del Valle de Mañanero, gracias a toda la gente bonita que nos sintoniza. Siga pues con la rancherita. Soy tu amigo Dani Rodríguez, Dani Boy. 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Con eso nos despedimos. Y esta canción se va hasta allá, hasta... Hoy nomás, fraccionamiento Las Palmas. Con mucho gusto para el señor Raúl Rivera ahí en Tijuana. Vientos. Hasta mañana. Dios me los bendiga. Bien.

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2: ¡Cables! ¡Juro! Como nuevo fiscal general en una ceremonia privada en el despacho Oval de la Casa Blanca, donde estuvo presente el mandatario. Se trata del antiguo abogado personal del presidente Donald Trump y ex subsecretario del Departamento de Justicia de Estados Unidos. Un devastador terremoto de 7.4 sacudió el oeste de Colombia, dejando hasta el momento un saldo de 1.011 muertos y miles de estructuras dañadas o colapsadas. En Los Ángeles, la comunidad colombiana se levantó con la noticia, llenando de preocupación especialmente a quienes tienen seres queridos en la zona devastadas, que entre el caos y las malas comunicaciones no podrían comunicarse con sus familiares, de acuerdo con el Consulado de Colombia en Los Ángeles. Aún no se ha establecido una cuenta local o centro de acopio para enviar ayuda. Sin embargo, en Colombia están recibiendo donaciones a través de la cuenta bancaria de la Cruz Roja. El Museo de la Academia de Artes y Ciencias Cinematográficas celebrará su 5º aniversario con entrada gratuita este próximo domingo, con proyección de una película, clases de baile en línea y otras actividades. La entrada gratuita será de 10 a.m. a 6 p.m. por orden de llegada, sin necesidad de reserva previa, según informó el museo. Por preocupaciones sobre una posible contaminación con salmonela, Taylor Fresh Food, empresa matriz de Taylor Farms, está retirando voluntariamente del mercado algunos productos que incluyen chiles jalapeños. 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
1: Los Padres de San Diego sacaron la casta y vinieron de atrás para vencer 3-2 a los Cerveceros de Milwaukee, sumando su cuarto triunfo en 5 partidos. La gran figura de la noche fue Jackson Merrill, quien en la séptima entrada conectó su descomunal cuadrangular de 2 carreras, su número 19 de la temporada, para darle la vuelta a la pizarra. Desde el montículo, el bullpen hizo su trabajo. Yuki Matsui, el japonés, apuntó la victoria en relevo perfecto, y Mason Miller cerró la puerta en la novena para agenciarse su salvamento número 30 del año. San Diego sigue encendido en la recta final. Se cocina un bombazo en los escritorios del fútbol internacional. ¿México dejará la CONCACAF para unirse a la CONMEBOL? Esa es la pregunta. El trato. La Federación Mexicana de Fútbol mantiene su apoyo incondicional a Gianni Infantino de la FIFA, a cambio de la promesa de mudar al Tri al fútbol de Sudamérica. Los motivos. La relación con la CONCACAF está rota. Además, la expansión del Mundial a 64 equipos asegura los boletos del Tri, impulsando también el interés de organizar el Mundial de Clubes 2029. El antecedente, tal como lo hizo Australia en el 2006 al dejar Oceanía para sumarse a Asia. ¿Se concretará este histórico cambio de bando? Esa es la pregunta. Triste noticia en el deporte ráfaga. Ha fallecido a los 86 años Don Nelson, el legendario entrenador e histórico de la NBA. Para México, su partida tiene un significado muy especial, ya que fue el hombre que confió ciegamente en Eduardo Nájera, dándole la oportunidad de ser titular en su debut con los Mavericks de Dallas en el año 2000. Nelson, quien bautizó cariñosamente a Lalo como el Elvis de México, siempre elogió su tremenda ética de trabajo y los sacrificios que tuvo que superar desde joven para triunfar. Se va un gigante de los banquillos, recordado con profundo agradecimiento por abrirle las puertas de la mejor liga del mundo al talento nacional. Descanse en paz, Don Nelson. A madrugar por el sueño olímpico del 13 al 16 de agosto, Düsseldorf, Alemania, recibe el Mundial de Flag Football. El poder mexicano. Llegamos como potencias mundiales. La selección femenil es la número 1 y la varonil ocupa el puesto número 3 del ranking del mundo. El gran objetivo. Además de la corona, el torneo otorga boletos directos a los Juegos Olímpicos de Los Ángeles 2028. Tome nota del debut. Es mañana, 13 de agosto, sobre la madrugada. La femenil abre contra Alemania a la 1:15 de la mañana y la varonil salta al emparrillado a las 2:30 de la mañana, también frente a los alemanes. Todos los juegos a través de ESPN y Disney Plus. A seguir de cerca nuestras selecciones en búsqueda de la gloria olímpica. Hay talento ensenadense triunfando en lugares insospechados. El delantero bajacaliforniano Armando León dio de qué hablar en el fútbol europeo. El gran salto. A sus 26 años y tras un paso goleador por el fútbol de Andorra, el atacante originario de Ensenada, Baja California, firmó con el NK Osijek de Croacia, convirtiéndose en el primer mexicano en la historia del club. Estreno de ensueño. En apenas la segunda jornada de la temporada, León saltó como titular y se despachó con un doblete en la aplastante victoria de 6-1 sobre el Rudés. Una prueba de que la perseverancia en el fútbol europeo también da frutos por caminos poco tradicionales. Bien por el de Ensenada, por el de mi bella Cenicienta. 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

0: ¿qué tal? ¿Cómo están? ¿Dónde están los niños? A ver. Buenas tardes, gracias por ya empezar a llamar, marcando el teléfono 646-178-3979. ¿Quién será la primer llamadita de hoy? Hola.
1: Hola.
0: Aurora, ¿cómo estás?
1: Bien, gracias a Dios.
0: Ay, qué bueno. Oye, te escucho como mormada. ¿Estás bien?
1: Sí.
0: Ah, mira, te escuchaba la voz así como si estuvieras poquito mormada. ¿Y qué pasó,
1: Es
0: mi
1: que
0: amor?
1: me levanté a las 12.
0: Ah, ya ves que les conozco la voz. ¿Eh? ¿Qué te parece? Me di cuenta. ¿Y qué melodía te voy a poner, mi vida?
1: La de la negrita Cucurumbe, por favor.
0: No, de verdad. Ay,
1: Sí.
0: esa canción está súper bonita. Y sabes que tengo lista otra canción, pero es del negrito. Ay, ¿cómo se llama?
1: Negrita bailarín.
0: No, no, no, hay otro, el negrito sandía.
1: Ah.
0: Ajá. Casi siempre las pongo juntas, fíjate. Así que aquí te la voy a buscar, ¿eh?
1: Gracias.
0: De nada, colgamos a las 3.
1: Sí.
0: Oye, y me vas a avisar cuando vas a venir por tus regalos, ¿verdad?
1: Sí.
0: Ah, ok. Aurora.
1: Yo creo
0: mande.
1: Que va a ser cuando mi papá tenga vacaciones, porque hoy voy a trabajar y pues mi hermano casi no quiere caminar.
0: ¿Por qué?
1: No le gusta.
0: Ay, es qué bárbaro. Pero bueno, está bien, mi amor. Entonces aquí te espero. Tú me avisas con un día de anticipación, ¿eh?
1: Sí.
0: ¿Sí? Ok, colgamos a las 3. A la 1, a las 2 y...
1: ¡A las 3!
0: ¡A las 3! Gracias, Aurora.

0: Así damos inicio a tu programa Fantasía en la Bahía el día de hoy, que tengo para regalar otro libro. Ay, este libro es para colección, mis amores. Así que, pero les voy a, además de leerles un poco, les voy a pedir que me digan el nombre del personaje del libro. Vamos a ver quién está en la línea telefónica. Hola.
1: Hola, profe Vicky.
0: ¿Alana?
1: Sí.
0: Hola, ¿cómo estás?
1: Bien.
0: Qué bueno, Alana. ¿Qué pasó? ¿En qué te puedo servir? ¿Alana?
1: ¿Me puedes?
0: Mande, mande.
1: ¿Me puedes poner la canción que tú quieras?
0: La que yo quiera, ¿estás segura?
1: Sí.
0: Ay, Alana, entonces puedo poner una de Cricri, la del Negrito Sandía, que le dicen que no diga groserías.
1: Sí.
0: Ay, gracias, gracias.
1: De nada.
0: ¿Y en qué más puedo servirte, mi amor? Ya no nos has leído, ¿verdad?
1: No.
0: Ay, cuando quieras leer, Alana, ¿ok? El día que tú quieras. Bueno, vamos a colgar a las tres. A la una, dos y...
1: tres.
0: Tres. Te recuerdo nuestra línea telefónica 646-178-3979. Y quiero pensar cómo andarán los maestros en esta hora, ¿eh? En estos momentos, buscando materiales por aquí, por acá, cómo voy a preparar el salón, cómo voy a decorar este año. ¡Ay, qué bárbaro, qué emocionante, maestros! Un abrazo con mucho cariño. Vamos con la canción solicitada por Aurora, La Negrita Cucurumbe.

0: mi cerebro me dice, descuelga el teléfono, pero no, ya no es así. Tengo una llamadita, hola.
1: Hola.
0: Hola Mariela, ¿cómo estás?
1: Bien.
0: Qué bueno, ¿en qué puedo servirte, Mariela?
1: ¿Qué? Yo creo que voy a leerte.
0: ¿De verdad?
1: Sí.
0: ¿El de los siete cuervos?
1: Sí.
0: Ay, qué bueno. Oye, falta mucho para que se termine.
1: Voy a decirles algo.
0: ¿Qué?
1: Les voy a leer el libro de los siete cuervos.
0: Ah, perfecto. Entonces, ya sabes cómo es la lectura, ¿verdad? Del título. Y luego decimos el autor.
1: Sí.
0: Nada más que ahí anda un avión cerca de tu casa, ¿verdad?
1: No.
0: ¿Qué es? Se oye. Ya se fue, ya se fue. Ok, mi amor. Entonces, niños y niñas, atención. Vamos a escuchar a Mariela. Adelante, Mariela.

0: hables con ella, la estrella del alma, Alba, le entrego un pedacito de madera.
1: Y allí son,
0: y es todo.
1: Allí son los tres renglones.
0: Sí.
1: Mariela, muy bien. Ay, Mariela, te felicito, sigue leyendo así. Qué bueno que tu abue te ayuda, que te acompaña cuando lees en voz alta, mi amor. Y ella te va a ir enseñando para que peguemos las letras y luego hagamos leamos la letra, la palabra completa. Mi amor, gracias. ¿Algo más que desees agregar o quieres una canción o qué hacemos?
0: Yo creo que voy a pedir una canción.
1: Ajá,
0: pero voy a escoger primero que voy a escoger de mi abuela porque tiene listas las canciones.
1: Tu abuela tiene listas las canciones. Qué inteligente tu abuela. Dime cuál, mi amor. Pregúntale a tu abuelita, pues. A ver, abuelita de Mariela, ¿cuál canción vamos a poner hoy?
0: Ya sé cuál.
1: ¿Cuál, mi vida?
0: La gallina curuleca.
1: Ah, qué bonita. Ok, aquí te la busco, ¿eh?
0: Y la voy a dedicar.
1: Ajá, ¿a quién?
0: A mi abuelita.
1: Bueno.
0: A mi mamá. Uh-huh. A mi tía.
1: Ok.
0: A mi primo Damián.
1: Ok. ¿A quién más?
0: Y a ti.
1: Y a mí, gracias, mi amor.
0: Y a todos tus compañeros.
1: Y a todos mis compañeros. Ya te escuchamos todos, mi vida. Y todos te la vamos a dedicar a ti también, ¿eh?
0: Ya sé.
1: ¿Qué?
0: Es que no sé.
1: ¿Qué?
0: No, es que por la canción.
1: ¿La de la gallina turuleca que tiene?
0: Sí.
1: ¿Esa vamos a poner?
0: Sí.
1: Ok, perfecto. La voy a buscar, ¿eh?
0: Sí.
1: Bueno, ahora vamos a colgar a las tres. A la una,
0: sí.
1: A las dos y

0: Tengo una llamada más. Debo irme al corte comercial, pero primero son los niños porque ellos saben que este programa es de ellos. Así que los que mandan son los niños. Hola, ¿quién está allí?
1: Hola, profe Vicky.
0: Lía, ¿cómo estás?
1: Voy a leer.
0: ¿Vas a? No, ¿de verdad, Lía?
1: Me ayudó mi abuelita.
0: Claro, las abuelitas. Abrazo para todas las abuelitas. Te felicito, Lía. A ver, vamos, ¿qué nos vas a leer?
1: Un cuento de la Caperucita Roja.
0: De la Caperucita Roja, de los clásicos de la literatura infantil. ¡Wow! Y van a ser dos o tres renglones, ¿verdad?
1: Tres legones.
0: Ok, muy bien. Adelante, por favor, Lía.
1: Había una vez una niña encantadora y alegre, conocida como Caperucita Roja. Desde el día que su abuelita
0: Sí.
1: Le regaló una capa, preciosa capa. Y es todo.
0: ¿Y es todo?
1: Sí.
0: ¿De qué color era la capa que le regaló la abuelita?
1: Roja.
0: Roja, muy bien. Lía, no sabes qué alegría, alegría me da que has leído en voz alta, te animaste.
1: Estoy aprendiendo.
0: Yo sé, mi amor. Yo
1: gracias.
0: Sé, gracias a ti, yo sé que estás aprendiendo. Y leer en voz alta, Lía, nos ayuda, se nos quita el miedo. Y entonces nos estamos escuchando y podemos aprender más cosas, mi amor.
1: Mañana voy a leer más.
0: Mañana vas a leer más. Perfecto. Lía, vamos a ir ahora al corte comercial, ¿eh?
1: Sí.
0: Ok, colgamos a las tres.
1: Gracias.
0: Gracias a ti, te felicito. A la una, a
1: una
0: las dos.
1: Canción, por favor.
0: Ay, perdón. La canción. ¿Cuál canción, mi amor?
1: La de Soy mi papá de Popollillo.
0: ¿La de Topollillo como mi papá?
1: Sí.
0: Ok, muy bien.
1: Gracias.
0: De nada, mi amor. ¿Lista? Una, dos.
1: Dos.
0: Y tres. Muy bien. Gracias, Lía. Preciosos, vamos a ir a la pausa comercial. Regresamos rapidísimo, así. Mira, das una vuelta. ¡Fum! Y ya, ya estamos de regreso. Vamos al corte.
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0: Y ya regresamos. Gracias por comunicarse al 646-178-3979. Oigan, ¿de quién les voy a regalar? Bueno, les voy a regalar un libro. Es un libro que no quiero soltar. Lo tengo como en tres presentaciones. Es mi heroína. Hay muy pocas fotografías sobre ella, de esta niña que estaba escondida y allí en su escondite escribía y escribía. ¿De quién voy a hablar el día de hoy? Vamos con la melodía que, bueno, me dijo Alana, que es conforme mi lista, es quien sigue. Me dijo que pusiera la que yo quisiera. Mira, Alana, yo puse una aquí. Tenía ya lista por si alguien de ustedes me decía, la que tú quieras. Gracias, Alana. Aquí está. El negrito sandía. ¿Verdad, niños, que decir malas palabras, ofender, decir groserías, que son malas palabras también, no es correcto? No, claro que no es correcto. Y hay personas que dicen, pero es la moda, pero es que los demás lo hacen. Pero como decían los abuelos antes, ay, porque los demás lo hacen, ¿tú lo vas a hacer? No, niños, se oye muy mal cuando alguien dice una fea palabra, cuando en nuestro lenguaje hay tantas hermosas palabras. El negrito sandía con cri-cri.

tengo una llamadita más. Hola, ¿quién está allí? Hola. Hola. ¿Quién será?

0: Otra vez, ¿quién estará allí? Hola.
1: Hola, Vanessa.
0: ¿Daniela?
1: Vanessa.
0: Ay, Vanessa, qué bonita tu voz. Vanessa, ¿cómo estás?
1: Bien.
0: Qué bueno. Oye, Vanessa, ¿ya me habías llamado antes?
1: Sí.
0: Sí, hace mucho, ¿verdad?
1: Sí.
0: Ajá. ¿Qué canción te voy a poner?
1: Quiero el libro.
0: ¿Quieres el libro?
1: Sí.
0: ¿Pero cómo se llama el personaje del libro?
1: No es Ana Fran.
0: ¿Es quién?
1: Ana Fran.
0: ¿Ana Frank?
1: Sí.
0: ¿Quién dijo eso? A ver, ¿quién te ayudó?
1: Mi mamá.
0: Pues mira, te la voy a dar por buena. Normalmente cuando les digo, ahora vamos, cuando les diga el libro y luego voy a, digo, la llamadita que entre en este momento se lleva el libro. Pero te lo voy a dar de una vez a ti. Y es una obra clásica, mi amor. Así que lo cuidas mucho, ¿eh?
1: Sí.
0: Espero que te lo lean en casa. Vanessa, felicidades. Obviamente que es el diario de Ana Frank. Vamos a colgar a las tres, mi amor. A la una.
1: Una canción.
0: Ah, una canción. ¿Cuál canción, mi amor? ¿Cuál quieres escuchar tú?
1: El rey del chocolate.
0: Ah, la del rey, el de bombón con cri cri. Ok.
1: Sí.
0: Aquí te la voy a buscar, ¿eh? ¿Sí? ¿Vanessa?
1: ¿Dónde?
0: ¿Colgamos a las tres?
1: Sí.
0: ¿A la una?
1: A las dos.
0: Ajá.
1: A las tres.
0: A las tres.

0: una llamadita más. ¿Quién está allí? Hola.
1: Hola, buenas tardes.
0: Muy buena tarde. Diga usted, abuelita de Mateo. Bueno. Ay, se le colgó. O se le cortó la llamadita. A ver si me vuelve a marcar. Por a ver, ahí está. Vamos a ver si es ella. Ajá. Ahí está. Hola.
2: Hola.
0: Bueno.
2: Yo soy, profe.
0: ¿Qué pasó? ¿Cómo está?
2: Ay, perdóneme, que estoy bien mal de los bronquios.
0: No se preocupe, cuídese mucho.
2: Profe.
0: Mande, ¿qué canción?
2: Ahora le pido el chivo ciclista. La... Por
0: Ay,
2: favor, profe.
0: Ya, es que ya está aprendiendo.
2: Muy buenas tardes.
0: Muy buenas
2: tenga
0: tardes.
2: Usted.
0: Muy bien, colgamos.
2: Estoy feliz como niña que estoy.
0: Qué linda. Vamos a colgar a las tres. A la una, dos y...
2: Y tres.
0: Gracias.
2: Gracias, José.
0: El grupo Burbujas con esta hermosa canción, El Juego de los Nombres, y luego estaremos enlazándonos a todo el estado de Baja California y además las llamadas que voy a hacer.
3: Vamos a jugar de los nombres.
0: ¿Quién está allí? Hola.
4: Hey, Pamela.
0: Hola, Pamela, ¿cómo estás?
4: Bien.
0: ¿Cuántos años tienes, Pamela? ¿Cuatro o cinco?
4: Cinco.
0: Ah, cinco. ¿Ya vas a ir a primaria o todavía no?
4: Ya voy a entrar a primaria.
0: ¿Verdad que sí? Oye, Pamela, ¿qué canción te voy a poner?
4: Quiero una canción.
0: ¿Cuál?
4: La de la vaca Lola.
0: Muchachos, hay que ir a hablarle a la vaca Lola, por favor. Ya van a ir por ella, ¿eh? Porque ella se la lleva en el parque, sí sabes eso, ¿verdad? ¿No sabías?
4: Sí.
0: Ah, ella se va junto con el monstruo de la laguna, allí al parque. Pero lo bueno que el parque está aquí cerca. Aquí te la vamos a poner entonces en un rato más, ya que llegue, ¿eh? Ok, colgamos a las tres, Pamela.
4: Sí.
0: A la una.
4: Uno, dos y tres.
3: Concentración.

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1: Para, hola, ¿quién está allí?
2: Uriel.
1: Hola, Uriel, qué alegría escucharte.
2: Quiero una canción.
1: Ah, ¿cuál canción?
2: La de la patita con cri-cri.
1: A ver, no te entendí, ¿la patita?
2: Sí, con cri-cri.
1: Ah, la patita con cri-cri, ok. Muy bien. Aquí te la voy a buscar, ¿eh?
2: Sí.
1: Bueno, ¿colgamos a las tres?
2: Sí.
1: Ay, mira, oye, espera, creí que hoy me ibas a decir, pero Benjamín te va a, Sebastián te va a pedir otra canción. ¿Hoy no está Sebastián contigo?
2: Sí.
1: Ah, y él... ¿Pero qué?
2: Ahorita va a hablar.
1: Ah, perfecto. Muy bien. Nosotros vamos a cerrar la llamada. A la una, a las dos.
2: A las dos. Tres.
0: El nombre con la F. Y luego, viva y mo.
3: Viva y mo.
0: El nombre
1: que nos han invadido. Ni cuenta nos dimos si nos invadieron todos estos hermosos el programa. Vamos a ir ahora sí al corte comercial. Mis compañeros están esperándonos. Así que niños, vamos a la pausa, luego vamos a escucharnos en Tijuana, Mexicali, Rosarito, San Felipe, San Diego, mis amigos allá en Spring Valley, acá los abuelitos en Guerrero, los abuelitos de Kimberly, etcétera, etcétera, etcétera. Vamos a la pausa.

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6: Ya estamos de regreso. Tengo una adivinanza. Por favor, abuelitos, abuelitas, yo sé que se emocionan y todo, pero lo importante, sí ayuden, por favor, a los niños, pero a analizar y que ellos lleguen a conclusiones, aunque se equivoquen. Pero si ustedes les dicen, es esto, es lo otro, no, el programa es para que los niños se motiven y desarrollen pues el análisis, la lógica y sobre todo pues el buscar entre las pistas la respuesta que podría ser la correcta. Aquí está, porque si no, hay que ayudarlos, pero no nosotros participar y ponerlos a ellos. No. Esta adivinanza está súper requete fácil. Cepillo, le dijo uno. Cepillo, le dijo otro. Quita el polvo de mi traje con tu pelaje de potro. ¿Qué será? Otra vez, cepillo, le dijo uno. Cepillo, le dijo otro. Quita el polvo de mi traje con tu pelaje de potro. ¿Qué será? Tengo una llamada. Hola.
7: Bueno.
6: Buenas tardes.
7: Buenas tardes. Se me cortó la llamada la vez anterior.
6: Se le cortó la llamada.
7: Ajá.
6: Pero aquí estamos ya.
7: ¿Puedo hacer un comentario?
6: Haga los que usted quiera.
7: Pues sí, al respecto de la canción de Negrito Sandías.
6: Ajá.
7: Cuando usted comentaba que el español es un idioma muy rico.
6: Sí.
7: Escuché una conferencia de una catedrática de español en la universidad.
6: Ajá.
7: Y comentaba ella que el español es un idioma tan rico que tiene entre 90 y 100 mil palabras.
6: Ajá.
7: Y que como es un idioma vivo, pues va aumentando, ¿no?
6: Sí.
7: Y que la gente que es muy erudita utiliza como unas 25 mil palabras.
6: Ajá.
7: Pero nosotros, los simples mortales, ocupamos como 5 mil.
6: Ay. No, y a estas alturas, quién sabe cuántas utilizará.
7: Así que, pues, no tiene uno por qué usar palabras altisonantes.
6: Ajá, sí.
7: Así es, y era mi comentario.
6: Muchísimas gracias a la abuelita de Mateo.
7: Y, hasta luego.
6: Y gracias por sus participaciones. Muchas gracias, señora Yoli. Hasta luego.
7: Hasta luego.
6: Hasta luego.
8: Y viva Nana Bana. Repítelo con fo.
6: Repetiré, pero la adivinanza, a ver si te la sabes. Aquí está. Cepillo, le dijo uno. Cepillo, le dijo otro. Quita el polvo de mi traje con tu pelaje de potro. ¿Qué será?
8: ¡Vamos!
9: Ana, Ana, Bobana, Banana, Bana, Bobana.
6: Tengo otra llamadita. ¿Quién está allí? Hola.
10: Hola, soy Sebastián.
6: Hola, Sebastián. Qué alegría escucharte.
10: Ya sé la respuesta de la adivinanza.
6: Ay, Sebastián, ¿por qué tan rápido? ¿Estás seguro?
10: Sí.
6: Te la repetiré, ¿eh? A ver, mira, dice así. Cepillo, le dijo uno. Cepillo, le dijo otro. Quita el polvo de mi traje con tu pelaje de potro. Sebastián, ¿qué será?
10: La escoba.
6: No, pero con la escoba no puedes sacudir un traje. Tendría que ser el traje de un gigante.
10: ¿Un cepillo gigante?
6: No, pero, no, a ver, otra vez. Cepillo, le dijo uno. Cepillo, le dijo otro. Quita el polvo de mi traje con tu pelaje de potro. ¿Y Sebastián dice qué es?
10: ¿Qué? Un cepillo gigante.
6: Pues es un cepillo, Sebastián. Muy bien, Sebastián. Sí, es que es un cepillo, mi amor. Muchas felicidades. Y dime si quieres una canción.
10: No, voy a contar un chiste.
6: Ah, adelante, por favor.
10: Un tomate estaba en el banco esperando algo. ¿Qué será?
6: Un tomate estaba en el banco esperando algo.
10: Sí.
6: Y la pregunta es, ¿qué será? ¿Qué estaba?
10: El préstamo.
6: Gracias, Sebastián. Qué lindo. Muchas gracias. Vamos a colgar. Mande.
10: A ver si puedo pasar por... ¿Cuántos premios tengo ya?
6: Tienes como 3, ¿verdad?
10: Ah, sí.
6: Ajá. Sí.
10: ¿A qué horas puedo pasar por ellos?
6: ¿El día de hoy? ¿O mañana? Sí. ¿O el jueves?
10: Bueno, mañana.
6: Mañana no tenemos programa, pero el jueves o viernes puedes venir, ¿sí?
10: Bueno.
6: Ok.
10: Gracias.
6: A ti, Sebastián. Vamos a colgar a las 3, a la 1,
10: a las 2
6: y...
10: Tres.
8: Somos el nombre con la B, Bana. Agrego después, banana, banana, po. Repito con la F.
6: Por supuesto que era el cepillo. Gracias, Sebastián.
8: Repito con la M, mano.

años. Gracias por llamar. Gracias por compartirnos sus aventuras, por a veces también las tristezas o problemas que atraviesan. Gracias porque nos comparten de sus vidas. Y gracias también cuando leen, cuando cantan. Uy, nos responden las adivinanzas, que no me gusta mucho. No, sí me gusta, si no, no las diría. Y luego también cuando nos cuentan chistes, como el caso de Sebastián. Vamos a ir con una cancioncita más. Esta fue solicitada por Mariela. Ay, qué bonita canción, Mariela. Aquí está la señorita, que por cierto, ayer regalé el libro de la gallinita roja, que no, que... Bueno, yo, es que yo amo mucho los libros, ¿eh? Yo quisiera tenerlos todos para mí, pero obviamente que no se puede. Pero este libro está precioso, se lo ganó Aurora, y se llama La Gallinita Roja, como ya lo mencioné, de la colección de cuentos, el tesoro de cuentos clásicos. Así que vamos hablando de gallinas, aquí está la gallina turuleca.

esta gallina donde quiera poniendo los huevos, menos en el canasto, en el corral. Y sí las hay, sí hay gallinas así. Vamos a ir a una breve pausa comercial. Regresamos. Ay, qué bonita palabra, breve, lleva las dos B. Pero ¿cuál debe de ir primero? La, como decimos normalmente, la B grande o la B chica. ¿La B labial? ¿Cómo, cómo? Ay, vamos a ir al corte comercial. Volvemos rapidísimo.

0: un muy lindo y caluroso saludo para la profesora Vicky y el programa Fantasía en la Bahía de Ensenada, de parte de Tiburcio Gabilondo, encargado de la oficina de Cricri, el grito cantor. Así que muchos saludos, un abrazo y ojalá los podamos ir a visitar pronto.
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0: Quiero agradecer a mis compañeros por su valioso respaldo. Miren, niños, nos están escuchando en Tijuana a través de Radio Ranchito en el 1420 AM. Allí en el ese es el cuadrante, le pones al radio, le dices a Alexa, Alexa, ponme Radio Ranchito 1420 AM, y rápido te va a poner. Por supuesto, y van a estar escuchándonos allá en Tijuana. Y además nos están escuchando, ¿sabían ustedes que en Mexicali? Sí, a través de la Grande en el 1050 AM. Y no sé hasta dónde llegará la frecuencia. La frecuencia es, niños, el alcance, o sea, hasta dónde se escucha, como cuando grita, a lo mejor sí grita tu papá, Pepe, te dije que metieras la ropa, no sé, algo. Y la frecuencia es que se oye hasta la esquina. Pero cuando tu mamá dice, ¡que te apures, que te vengas a dormir! Si andas jugando, ¿verdad? ¡Que te vengas a dormir! Y se escucha como a 4 cuadras. ¡Ah, esa es la frecuencia! Así, las estaciones de radio. Y en Tijuana también, a través de Radio Bahía, tu mejor compañía, qué ejemplos, ¿no? En el 1470 AM, Radio Bahía, allí empezamos estos espacios con mucho amor, y nuestra asociación Vivan los Niños, pues retomamos ese lugar que había quedado vacío. Nos dijeron, oigan, ¿podrían hacer un programa para niños? Claro que sí. Y le pusimos Fantasía en la Bahía porque años atrás Margarita Tremari nos había invitado con nuestros mopeds y todo, y la apoyábamos en su programa, pero después ella se fue a Monterrey y el programa lo tuvo una jovencita. El gerente le dijo a la joven que ella se encargara y nos pidió que la ayudáramos y también la apoyamos. Pero después ya no siguió el programa. Y luego el gerente nos dijo, ¿y podrían ustedes hacer un programa para niños? Y nosotras estábamos súper listas, claro que sí. Y miren, aquí seguimos. Quiero agradecer, por supuesto, a un hermoso angelototote que ama mucho y cuida mucho de los niños y que hace poco cumplió años, por cierto. Le mando un abrazo y que siga cumpliendo muchos años más y que todos sus sueños se hagan realidad. Estamos también en La Rancherita 89.1 FM, como he hablado. Vamos a ir con la cancioncita que me solicitó nuestra querida Lía, y que además se animó y leyó en voz alta con ayuda de su abuelita. ¡Qué bonito! Aquí está, mi amor, tu canción.
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1: Las 3 de la tarde con exactamente 23 minutos. Gracias por escucharnos. Oigan, niños, les estaba platicando que pues tenemos dos actividades. Una de ellas, una señora me dijo que en plenas vacaciones y los niños trabajando. No, señora, ellos están divirtiendo y compartiendo. Qué bonito. Así que, mis amores, los felicito por atreverse, ser valientes y además generosos y leernos en voz alta. Les voy a leer un poquito sobre la gallinita roja. Ay, es que no lo he terminado de leer. De hecho, he regalado libros que me gustan mucho, como La sopa de los conejos, creo que se llamaba, y no, solo leí el principio. Entonces, permítanme que les lea un poquito más de este libro que ahora ya no es mío, es de Aurora. A ver. El tesoro, se titula El tesoro de los cuentos clásicos, es de la colección El tesoro de los cuentos clásicos, y el cuento se titula La gallinita roja, escrita por Jairam Tagore. Ayer mencioné que Jairam Tagore es el seudónimo, no es su nombre real, es el nombre artístico, por decirlo así, de este autor que estudió la licenciatura en lengua y literatura y ha compilado varios libros de cuentos clásicos y ha hecho versiones para niños de leyendas hindúes. Pero antes de la lectura, vamos a ver quién está en la línea. Hola. Hola. No hay nadie. ¿Quién será? Entonces, bueno, voy a continuar para aprovechar el tiempo, mis amores. Ayer les leí un poco. Había una vez una gallinita roja que vagaba en busca de comida. Durante demasiados días había comido muy poco y tenía mucha hambre. Estaba cansada de buscar comida. En su camino de regreso a casa, vio algunos granos de trigo en el piso. Se puso feliz y los recogió. La gallina agarró los granos y fue con sus amigos. Les preguntó a sus tres amigos, el perro que era muy flojo, a la gata que tenía sobrepeso y a la pata despreocupada, les preguntó que si la ayudaban a sembrar los granos. La pata fue la primera en responder,
2: yo no puedo.
1: Le siguió el perro flojo, oh, yo tampoco. Y la gata, que también era un poco perezosa, dijo,
2: miau, miau, yo menos.
1: Allí me voy a quedar con el cuento hermoso de la gallina roja. Bueno, ya les leí, yo también. Vamos con esta cancioncita solicitada. Qué bella es la lectura, ¿verdad, mis amores? Vanessa nos pidió esta canción, aquí está, Bombón, con Cricri.

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Créanme que dentro de las melodías que más solicitan en este programa son las canciones de Gabilondo Soler, Cricri, lo cual me llena de alegría y me da gusto también que los niños y padres de familia solicitan melodías que son, pues que tienen un contenido como claro, sencillo, ameno y que además muchas de las melodías obviamente son didácticas. Gracias, gracias. Vamos a ir a la pausa comercial. Regresamos rapidísimo porque son las, rapidísimo, porque son las 3 de la tarde con 31 minutos.

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1: Tras el sismo de 7.4 registrado en las primeras horas de este día en Colombia, la presidenta Claudia Sheinbaum Pardo ofreció todo el apoyo que pueda requerir el pueblo colombiano y recalcó que están atentos a los reportes que presente la embajada mexicana en ese país, como lo que informe la representación del país sudamericano en México.
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1: El presidente municipal Abdiel Gutiérrez Coronado realizó la entrega de 350 mochilas con útiles escolares a niñas y niños de las demarcaciones Sánchez Taboada y La Mesa, con el propósito de apoyar a la economía de las familias tijuanenses y contribuir a que las y los estudiantes cuenten con herramientas necesarias para continuar sus estudios.
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1: El futuro de Nikola Jokic volvió a instalarse en el centro de las conversaciones del baloncesto internacional después de que Dimitrios Yanakopoulos, propietario del Panathinaikos de Atenas, revelara que intentó fichar al pívot serbio este mismo año y aseguró que volverá a intentarlo cuando el jugador pueda negociar como agente libre. Para RCE Noticias, Luis Daniel Rodríguez.
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12: Hola, mis amores. ¿Sabían ustedes que hay algunas llavecitas de oro que abren muchas puertas? Ajá, miren, por favor, discúlpame, gracias, perdón, con permiso, mucho gusto, bienvenido. Tienes razón, te quiero, ¿te puedo ayudar? Estas llavecitas abren muchas puertas.

0: de regreso. Muchas gracias por seguir con nosotros. Oigan, qué lindos son. Más o menos ya entendieron la dinámica en los tiempos. Ay, los quiero, niños, los quiero. Tengo una adivinanza más. Escuchen bien. Tiene el corazón muy grande, siendo un algo pequeñito. Vuela casi sin moverse y a veces como un suspiro. ¿Quién será? Tiene el piquito largo y cuando está aleteando, pero ni parece que está aleteando de lo rapidísimo. Nuevamente, la adivinanza. Tiene el corazón muy grande, siendo un algo pequeño, casi vuela sin moverse y a veces como un suspiro. Parece que está flotando en el aire. ¿Quién será? ¿Quién será? A ver, mis niños, que me encanta que les gusten las adivinanzas. Vamos a ver quién está allí. Hola. Hola.
1: Hola.
0: ¿Quién habla?
1: Raquel.
0: Hola, Raquel. ¿Tienes la respuesta?
1: Sí.
0: ¿En serio, Raquel? ¿Cuál piensas que es la respuesta?
1: El colibrí.
0: ¿Qué? ¿Perdón?
1: El colibrí.
0: ¿El colibrí? ¿Por qué piensas que es el colibrí?
1: Mi mamá.
0: ¿Tu mamá te dio la respuesta?
1: Sí.
0: ¿Y cómo se llama tu mamá?
1: Azucena.
0: ¿Cómo?
1: Azucena.
0: Señora Azucena, es la respuesta. Muy bien, Raquel. Esa es la respuesta correcta. Felicidades, mi amor. Claro, por supuesto que es el colibrí. Vamos a colgar a las tres, ¿sí?
1: Sí.
0: A la una.
1: Canción.
0: Sí, claro, dime cuál.
1: El Cepillín, la Feria
0: de Cepillín. La Feria de Cepillín, ok.
1: Sí.
0: Bueno.
1: Muchísimas gracias.
0: De nada. Hasta luego. Ay, ya colgaron. Felicitada al 646-178-30. Ay, no, ya me recordé la señora que me regañó en el mercado. Perdón, señora, perdón. Disculpe. No, perdón, no. Disculpe, señora, disculpe. 646-178-3979. Ay, ya.

0: Viva el chivo piocha en bicicleta de alquiler. Qué valor derrocha en sus ansias de aprender.
1: Tengo una llamadita más. Oigan, ¿cómo dice que se llama el chivo? Hola, buenas tardes. Hola. Hola. No se escucha a nadie. ¿Qué estará pasando?

0: Vamos a ver si allí ya tenemos la llamada. Hola.
1: Hola, profe Vicky.
0: Hola, Kimberly, ¿cómo estás?
1: Bien, gracias a Dios.
0: Ay, qué bueno, mi vida. ¿En qué puedo servirte, Kimberly?
1: Quiero mandar un saludo.
0: Mande los saludos, mi amor.
1: Para mi abuelita Ama.
0: Ajá.
1: Para todas mis hijas de soñar.
0: Sí.
1: Para todas mis tías. Para usted.
0: Gracias.
1: Y para todos tus compañeros.
0: Ay, gracias. Todos te van a decir, gracias, Kimberly, gracias, Kimberly. Y todos te vamos a dedicar a ti, ¿cuál canción?
1: El ropero.
0: El ropero con Cricri. Ok, te recuerdo
1: Por
0: que,
1: favor.
0: sí, mi amor, claro.
1: ¿Me la puedo dedicar?
0: Sí, claro, adelante.
1: Para mi abuelita Ana.
0: Ajá.
1: Para mi abuelito.
0: Sí.
1: Para todos mis tíos.
0: Sí.
1: Para todas mis tías.
0: Ajá.
1: Para usted.
0: Gracias.
1: Y para todos tus compañeros.
0: Y para todos. Ok, ya está, mi amor. Colgamos
1: gracias.
0: A ti, mi vida. Vamos a colgar a las 3, Kimberly. A la 1.
1: A las 2.
0: Ajá. Y
1: Y a las 3.
0: Eso.
1: Bye.
0: Bye.

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Chivo. Oigan, y tengo una adivinanza más mientras la vaca Lola se termina de acomodar aquí. Qué bonita estás, ve. Oye, te veo más grande, estás comiendo mucho ahí en el parque, mucho pasto, ¿verdad? Esta adivinanza dice así: tiene dientes, pero no de hombre, tiene barbas, pero no de pelo. ¿Qué será? Dientes, pero no de hombre, barbas, pero no de pelo. ¿Qué será? ¿Qué será? Y mientras, por fin, aquí está y la veo tranquila. No azotó las puertas porque está aprendiendo a que hay maneras para comportarse, ¿verdad que sí? Y que ya está lista para cantar su canción, para bailar su canción también. Ay, perfecto, pues vamos de una vez. A...

0: bonito te portaste, qué bonito bailaste. Ahí está la vaca Lola que vino desde el Parque Revolución. Oye, vaca Lola, qué bonito te comportaste el día de hoy, ¿eh? Te vas a despedir de los niños, ¿verdad? ¿Sí?
1: Y todo.
0: Ay, ¿y de mí? Oh, ya se fue. A mí sí me cerró la puerta, qué grosero. Adiós, vaca Lola.
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0: Debo irme a la pausa comercial, pero tengo una llamadita insistente. Vamos a ver de quién se trata. Hola. Ay, no.
1: ¿Puedes tú confiar?
0: Cuelguen, mis amores, no se desesperen. A lo mejor quizá es la respuesta a la adivinanza. Vamos a ir a la pausa comercial porque mis compañeros están esperándome, así que vamos al corte comercial. Mexicali, Tijuana, luego otra vez Tijuana. No sé, en San Felipe siento yo que allá nos escuchan. San Felipe, Rosarito, San Diego, donde quiera, Guadalajara, Jalisco iba a decir, pues sí, también para allá, ¿verdad? ¿De dónde más nos han hablado? De, pues obviamente, de la familia de Kimberly, del estado de Guerrero, donde quiera que nos escuchen. Gracias. Vamos al corte comercial.
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0: Un hombre polifacético, dedicado al arte, a la cultura y por supuesto que a la animación, a la creatividad. Me refiero, pues ya lo escucharon, Mario Iván Martínez. Nos haga el favor de enviar un saludito para el programa, para ustedes niños. Ay, es así como que... Y luego el hijo de Gabilondo Soler, Cricri, que quiero agradecer por supuesto a Danny Boy, mi compañero, que él le dijo, grábele a la profe, tiene su programa. Gracias, muchísimas gracias. Vamos con esta cancioncita que me la solicitó Uriel. Ay, Uriel, la canción tan tierna de Cricri, La Patita.
4: Es Cricri.

0: de una vez porque el tiempo ya se nos agota. Aquí está la canción solicitada por nuestra querida Raquel, que además nos adivinó, bueno, su mamá le ayudó y encontraron la respuesta a la adivinanza. Gracias, señora. También tengo otra adivinanza, ya no puedo poner otra canción, pero sí puedo atender una llamadita. Y si tienes la respuesta, por supuesto, de esta adivinanza, dientes, pero no de hombre, barbas, pero no de pelo, ¿qué será? Aquí está Cepillín con una de sus más famosas melodías, La Feria de Cepillín.
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0: Una llamadita que está esperándome. Hola, buenas tardes.
2: Buenas tardes.
0: ¿Diga?
2: Ah, para la adivinanza.
0: Ah, ¿quién habla?
2: Raquel.
0: ¿Quién?
2: Raquel.
0: Ah, Raquel. ¿Tienes la respuesta, Raquel?
2: Sí.
0: Tú me contestaste la del colibrí, ¿verdad?
2: Sí.
0: Ajá, bueno, tu mamá. Oye, dientes, pero no de hombre, barbas, pero no de pelo. ¿Qué es?
2: ¿El lápiz?
0: No, vamos a seguirle pensando, ¿ok?
2: Okay.
0: Hasta luego.
1: Tú, la trompeta, tara, tara, la guitarra, boom, boom, el acordeón, chiquitín.
0: Y no busquen allí en esos aparatos, no. A ver, en la mente, a ver, ¿qué es? ¿Qué es? Dientes, pero no de hombre, barbas, pero no de pelo.

0: Una llamadita más. ¿Quién está allí? Hola.
1: Hola.
0: ¿Aurora?
1: Sí.
0: Dime, mi amor, ¿tienes la respuesta?
1: Sí.
0: No la buscamos en internet, ¿verdad?
1: No, me la dijo mi mami.
0: Ah, tu mami. Y, a ver, dientes, pero no de hombre, barbas, pero no de pelo, ¿qué es?
1: El elote.
0: El elote, pues claro, es la respuesta correcta. Muchas felicidades, un premio más para todos los que responden adivinanzas. Gracias, mi amor.
1: Gracias.
0: Hasta luego.

espérame, Cepillín, pero va corriendo ya él también, ya sé. El tiempo corre, mis amores. Tengo una adivinanza, no, una adivinanza más, no, una canción más que me han solicitado al 646-178-3979. Esta cancioncita, ya escucharon por supuesto, los mensajes, es de Kimberly y la dedica para todas las personas que escucharon, especialmente para sus abuelos. Aquí está Kimberly y todos te la dedicamos a ti.

Ay, ya se va a terminar el programa. Quiero recordarles que mañana no estaremos al aire porque estará la transmisión de juego de béisbol, mis amores, pero el jueves y el viernes, si Dios quiere, aquí estaremos. Y luego el domingo estaremos, por supuesto, también, si Dios quiere, en Estéreo Sol de 8 a 10 de la mañana. Aquí un poquito de esta canción bellísima de Burbujas.

mis amores, hay que leer y, e ir armando una biblioteca o mini biblioteca, como la mía es una mini biblioteca, pero sí tengo libros de, de muchos años. Gracias por haber estado con nosotros a nombre de todo el liderazgo de Radio Cadena Enciso, a nombre de cada uno de mis compañeros en las diferentes cabinas. A nombre de su servidora, la profe Vicky, muchísimas gracias por haber estado aquí. Si Dios quiere, el jueves a la misma hora, 2:30 de la tarde, compañeros, fue un trabajo, como siempre, en equipo. Besitos, no se vayan porque sigue buena música, Stereo Music.

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1: Y es el momento para ir a una breve pausa comercial, no sin antes agradecer que estén con nosotros, que se comuniquen a través de nuestra línea telefónica 646-178-3979. Y gracias a mis compañeros en cada una de las cabinas de Radio Cadena Enciso por su valioso respaldo. Vamos a ir a la pausa comercial, puesto que son las 4 de la tarde ya, con 29 minutos y fracción. Vamos al corte. Volvemos.
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1: Con una inversión histórica de más de 340 millones de pesos, Ensenada cuenta con plantas de tratamientos rehabilitadas y cero descargas de aguas negras al mar por parte de Cespen, ya que tienen el propósito de proteger las playas.
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1: La delegación de Cabo San Lucas, encabezada por Karina de la O. Uribe, continúa acercando las jornadas sociales a distintas colonias de la delegación. En esta ocasión, las actividades se realizaron en el asentamiento Tierra y Libertad, donde se entregaron productos de la canasta básica y se atendieron de manera directa las necesidades de las familias.
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1: Tim Anderson decidió poner fin a su carrera de las Grandes Ligas después de 10 temporadas y explicó que el béisbol dejó de producirle felicidad. El ex campo corto de los White Sox, Marlins y Angels hizo el anuncio en una videoconferencia y sorprendió al mundo del béisbol, ya que fue campeón bat de la MLB en 2019 y All-Star apenas 4 años antes. Para RCE Noticias, Luis Daniel Rodríguez.
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3: Gracias por estar con nosotros. Gracias también por comunicarse a nuestra línea telefónica 646-178-3979. Espero que esta tarde usted esté disfrutando pues del día, de pues todas las cosas que suceden, algunas que puede ser que no nos gusten mucho o esperábamos quizá otra cosa, ¿no? Pero pues hay que también dar gracias a Dios, como luego dicen los pintores, el claroscuro pues da esa sensación de que pues así es la vida, tiene a veces momentos alegres, otros no tanto, pero le animo para que cualquiera que sea su situación se relaje y que disfrute de la buena música. Recuerde que las cosas que nosotros no podemos cambiar, pues no tiene caso que nos estemos angustiando, lo cual provoca en ocasiones pues enfermedades, malestares. Queremos agradecer a ustedes también que nos estén sintonizando a través de Radio Ranchito en el 1420 AM de su radio, emisora que está transmitiendo y estamos enlazados con ellos. Allá en Tijuana mandamos un abrazo a Fernando en controles y agradecemos también que nos escuchen a través de La Grande de Mexicali en el 1050 AM de tu radio. En Ensenada estamos transmitiendo desde La Rancherita 89.1 FM y quiero decirles que en Tijuana nuevamente estamos, pero en Radio Bahía, tu mejor compañía, en el 1470 AM de tu radio. Este concepto musical es precisamente de Radio Bahía para Radio Cadena Enciso y hasta donde llegue nuestra señal. Quiero agradecer por otro lado y haciendo un punto y aparte, quiero agradecer a nuestros queridos amigos que nos escuchan allá en de las fronteras. Muchas gracias. Y en este caso, a la familia Lizárraga, que diariamente no solamente nos escuchan, nos recomiendan, sino que también proponen música. Y le leo textualmente el mensaje. Hola, profesora Victoria Aguiar, ponemos samba para... No, a ver, eso fue lo de ayer, ¿verdad? No. A ver, ya tengo aquí está. Es que había otras respuestas que no las había visto. Le ponemos Sonámbulo con Santo y en Johnny. Saludos a Charlie Lizárraga, a Cristina Schroeder, a Guadalupe Ruiz Millán y a David Lizárraga que escuchan en Spring Valley, California. Por favor y gracias. Claro, con mucho gusto. Y como dije, gracias por escucharnos en El Cajón, en San Diego, en Los Ángeles, donde quiera que nos sintonicen. Gracias.

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A nombre de todo el personal de Radio Cadena Enciso, de todo el liderazgo, por supuesto, de cada uno de mis compañeros en las diferentes cabinas, muchas gracias por haber estado con nosotros. Ha sido un placer disfrutar este tiempo de su compañía. Y gracias a quienes se comunicaron a nuestra línea telefónica 646-178-3979. Deseamos que tenga una excelente tarde, que disfrute, por supuesto, y que se recuerde que todo tiene solución en esta vida. Le mando un abrazo. Mi nombre es Victoria Aguiar y quiero agradecer a mis compañeros, mencionar que fue un trabajo, por supuesto, un hermoso trabajo en equipo. Compañeros, gracias. Hasta luego.

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